0: Oye,
1: estoy subiendo al vehículo después del gimnasio y no, felicitaciones al amigo que se mandó ese tremendo poema. Felicitaciones, amigo, y felicidades a su papito. Felicidades, felicidades. Oye, amigo Pancho, no te voy a mandarte ese poema con el Julián porque te va a bloquear, pues el Julián.
0: Amigo, bien grande.
2: Buena, tío Panchito, te la jugaste. Yo pensaba que era el Tito Fernández.
0: Sí, no. Resucitó, dije.
3: Brindo, dijo un minero bipolar. Ah, no brindo nada mejor.
0: Hablando de Festival de Viña del Mar, hablando de minero, hablando de todo. Les tengo una noticia. No sé si vieron ustedes en redes sociales un momento inesperado que se volvió viral durante una ceremonia de premiación luego de que una joven se acercara a una actriz a besarla sin previo aviso mientras ambas se encontraban frente a la cámara. ¿Lo vieron ustedes? ¿No? En las imágenes que se difundieron en las redes sociales se observa como la joven se aproxima a esta actriz y de manera repentina le empieza a dar unos besos en la boca. La situación tomó por sorpresa al artista, quien aparece intentando reaccionar ante el inesperado momento. En realidad, como tratando de sacársela de encima, la agarró a besos en la boca, guatón. El video fue compartido por una cuenta llamada Bollywood y corresponde a un evento identificado como Bright OTT y Social Media Award, que está organizado por Nikita Rawal Producción, donde la grabación rápidamente empezó a generar miles de reacciones y también de reproducciones en redes sociales. Este hecho abrió un tremendo debate entre los usuarios sobre los límites del contacto físico y la importancia del consentimiento, incluso cuando se trata de las figuras públicas y eventos frente a cámaras. Más o menos nomás, pues guatón, imagínate llegar a algún auditor, auditora, y empieza a agarrar a beso a mis colegas. De sorpresa, completamente de sorpresa. Entonces les quiero preguntar a ustedes, ¿cuál ha sido la última sorpresa que ustedes le dieron? ¿Cuál fue la última sorpresa que ustedes les dieron? ¿Alguna noticia? ¿Algún regalo? ¿Algún beso sorpresa? ¿Llegaron a la casa y lo esperaron con una sorpresa? ¡Sorpresa! ¿Cuál fue la última sorpresa que a ti te dieron? Coméntanos, envía tu mensaje a través del WhatsApp. Llámanos al 452-592210. Nos vamos a ir a la pausa. Después de la pausa, boletín informativo, el romántico de las 8. Usted nos tiene que comentar también a través del WhatsApp de su última sorpresa. Y yo los voy a dejar junto a Gata Oli.

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3: Llegó la hora de las noticias, 8 de la tarde, 9 minutos. Y les cuento que la Federación de Dueños de Camiones Centro Sur, sede Los Ángeles, manifestó su preocupación debido a que un alto porcentaje de los camiones que se encuentran varados en los pasos fronterizos del sur del país, desde y hacia Argentina, tienen como destino o procedencia la región del Biobío. Al respecto, el presidente de la Federación en Los Ángeles, Freddy Martínez, señaló que más del 40% de los camiones que transportan carga comercial, agrícola y portuaria tienen como destino la región. Asimismo, también indicó que los transportistas llevan más de 2 semanas sin poder avanzar hacia sus destinos debido a las intensas nevazones registradas en la cordillera, situación que ha afectado especialmente al paso Pino Hachado en la Araucanía. Tenemos aproximadamente 1.000 camiones que no pueden cruzar el paso fronterizo. De estos camiones, generalmente un 50% viene a la octava región. Por lo tanto, están asignados a camiones que son chilenos de diferentes partes de la zona centro-sur de Chile, porque el tránsito que se produce ahí es entre Neuquén y la región de la Araucanía, sobre el sector norte que viene a los puertos de la octava región, generalmente que son contenedores.

En otro ámbito también les cuento que desde La Moneda autoridades anunciaron el decreto de emergencia preventiva climática en 5 regiones del norte. Esto tras participar de un comité de emergencia. Se trata de las regiones de Arica y Parinacota, Tarapacá, Antofagasta, Atacama y Coquimbo. El anuncio por parte del gobierno lo hizo el viceministro Claudio Alvarado. La medida regirá desde hoy lunes hasta el próximo domingo 16 de agosto. ¿Qué es lo que significa esto? Que se está anticipando los trámites administrativos y de coordinación con diferentes instancias al momento de que se produzca una emergencia. Los tiempos de respuesta son importantes y es necesario tener una reacción pronta y oportuna ante las afectaciones que se puedan producir.

0: Por último, les cuento que el ministro de Seguridad Pública, Martín Arrau, confirmó la detención de Rosamel Antonio Fierro Buenhumán por su participación en un robo armado registrado en la región de la Araucanía. El comunero, que tendría vínculo con la CAM, estaba prófugo desde el año 2021, donde el imputado fue detenido en Carahue por personal del Grupo Especial de Prófugos y de la Brigada de Investigaciones Policiales Especiales. Es investigado por un robo con intimidación que afectó a dos trabajadores forestales al interior del predio Aguas Blancas. De esta forma, nosotros cerramos nuestro boletín informativo de las 20 horas aquí en Punto 7. Ustedes sigan en nuestra compañía y, por supuesto, quédate para escuchar El Romántico de las 8.
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2: Temazo, guatón. Qué manera de disfrutar la canción. 8 de la tarde, 18 minutos. Oye, quiero aprovechar y mandarle un tremendo abrazo a mi amigo José Miguel Jaque, fiel auditor de Radio.7, que está pasando por problemitas de salud, así que aguante todo el ánimo del mundo para que se recupere. Y siga escuchando la radio, nunca la cambie en la vida, ya. Nosotros les preguntábamos a ustedes, ¿cuál fue la última sorpresa que te dieron? ¿Ah? ¿Cuándo fue la última vez que te pillaron de sorpresa? Los quiero escuchar, a ver. Hola, hola, hola.
4: Mi última sorpresa, Karencita, fue hace 7 meses.
2: ¿Ya?
4: Cuando mi hija menor me anunció que iba a ser abuelita.
2: ¿En
4: por
2: serio?
4: Quinta vez. Es una emoción, una emoción. Ella llorando me dijo, mamá, tengo que darte una noticia. Y yo le dije, ¿estás embarazada? ¡Guau! ¡Qué genial! Voy a ser abuelita por quinta vez.
2: ¿Por quinta
4: de
2: vez?
4: De Said Gabriel. Es una bendición que viene a mi vida, Karencita.
2: ¡Ay, qué emocionante! Pero esa sí que es una sorpresa linda, po, guatón. No que venga ahí una fans a agarrarte a beso en la boca, po. Esas son sorpresas lindas, Maritza. Mucha felicidad de nuestra abuela. Amigo Alberto, ¿cómo estáis? Oye, Alberto, ¿pero no me acordaste? ¿No me acordaste? Yo te dije, acuérdame que vaya a estar de cumpleaños para poder cantarte cumpleaños feliz.
5: Uy, lo dejaste terrible prendido.
2: Súper.
6: Buena, buena, Carolina Gutiérrez. Mauricio Hernández por acá, en el Didi Móvil de acá de Villa Alemana. Oiga, no le he hablado porque no he podido trabajar estos últimos días. Así que tengo problemas con la aplicación y estoy esperando que me las soluciones. Así que aquí andamos, pero estamos bien, ¿ya? Cuídense, un abrazo.
2: Amigo Mabri, oye Mabri, dale saludo al cachorro, feliz día de la del niño el fin de semana. Y baja la aplicación nuestra también a tu teléfono, así me escucháis en la casa o donde estés. ¿Cuál fue la última sorpresa que le dieron a mi amigo Maxi?

0: Hola, buenas tardes, buenas tardes, buenas tardes, señorita Karina. Yo reportándome de acá de la ciudad de Los Ángeles.
1: Muy bien.
0: Y mi sorpresa fue ayer, donde lo juntamos con mis regalones.
1: ¿Ya?
0: Y tuvimos una comidita y conversamos y todas.
1: ¡Qué lindo!
0: Eso fue, señorita.
1: ¿Cuál fue la última sorpresa que te dieron?
2: Hola, hola, Gilita Gutiérrez, por este lado, Chicalito de Valparaíso. Sube aquí la avenida Argentina subiendo hacia Rugua con mis pasajeros. Bueno, acá lo que pasa con esa niña que le dio beso a la personaje, aquí cuando sale aquí el locutor, el Maxi,
1: ¿ya?
2: Porque es loca la chica, por aquí, tendré que ser loca.
1: Al Maxi. ¿En serio?
2: De este lado, chico, listo, quinta región.
1: Y Maxi, en vez de correr, se pone más su trompa.
3: Karinita, mi última sorpresa fue hace un año. ¿Cuánto tienen ahí? Hace dos años.
1: Hace 2 años ya.
3: Ahí está llorando. Mi hija se puso a pololear.
1: ¿Ya?
3: Yo le decía, cuídate, Tiare, cuídate, Tiare. Y después cuando quiso ir al ginecólogo, el ginecólogo me dijo, no, tenemos que hacerle un test de embarazo. Y hasta ahí nomás quedó la cuidada, porque tenía 2 semanas de embarazo. Después, cuando bajamos del edificio, caminaba 3 metros más atrás mío, porque estaba, pero furia yo, furia, enojada.
1: Y ahora anda toda chucha la abuela. Oye, qué sorpresas se han sacado. Guatón, ¿por qué huele tan extraño? Karinita, ¿cómo estás? Buenas noches. La sorpresa que me dieron, casi me caí de espalda cuando mi hija me dijo que iba a ser abuela. Y tengo un nieto hermoso que me conquistó con esos ojitos bellos. O sea, hace 20 años atrás me imagino cómo le habrá llegado esa sorpresa a mis papás también hoy.
4: Hola, Karinita. Mira, lo mismo le pasó al Maxi. Cuando acompaña a DJ Fran a algún evento, a Maxi siempre le pasa que las viejitas se le tiran encima y no ganan a ver. Pero son las viejitas.
1: No, porque la gente joven no anda más haciendo esas cosas.
3: ¡Llegó mi suegra!
1: ¡Sorpresa! Llegó la suegra. ¿La última sorpresa que recibiste?
5: Oiga, Cari. ¿Ah? Con el temazo de Antonio Río que sacó, podría colocarse uno de Adrián y los Dados Negros y así se echa el bolsillo, el Julián y el Sandu, para que aprendan a colocar música en la mañana.
1: Para que aprendan.
5: ¿No cree usted?
1: ¿A quién más tengo, Karinita? Voy en el colectivo escuchándote. Besitos para ustedes. Oye, Marley, ¿qué bajó?
6: Oiga, yo me llevé la mente a sorpresa el otro día con el temporal. Oiga, me da a creer que desperté en la casa de la vecina. ¡Chuta! Con el viento. Oiga, qué terrible.
1: Eso sí que fue una sorpresa, Fogana. Hablando de sorpresas, ¿cuál fue tu última sorpresa? ¡Ah! Amigo Luis, ¿cuál fue tu última sorpresa?
7: Karina, no te pongáis tan romántica, mujer.
1: Yo soy una mujer romántica, no es que yo me ponga romántica.
8: Al Maxito, al DJ Frank. A ellos sí, yo creo que si me dan un premio los besos.
1: Oye, chao, justo hasta ahora los chiquillos no están para verlo interrogado. Acá, a Sando, a Julián, igual le pasa así. No sé si a Gabito ahí en Los Ángeles, no sé si le pasará.
9: Hola, Karinita, ¿cómo estáis? Oye, la sorpresa que me llevé el otro día con el viento que había,
1: ¿ya?
9: Fue tan fuerte que me dejó sentado en la botillería.
1: ¡Uy, uy! ¡Uy, uy!
10: Oye, sí, no, sí, es verdad lo que dice el auditor anterior. El otro día con el viento fuerte, la sorpresa mía fue que estaba tan fuerte que me dejó.
1: ¿Dónde?
10: Me hizo volar para la casa de la vecina.
1: ¡Mira!
10: Bueno, es que mi señora todavía no me cree, pues, pero es verdad.
1: Sí, pues hay que hablar con la señora para que le
11: quede. Ya, Karinita, sí, yo tengo una sorpresa

0: Nació en el 2001, tiene 25 años, se llama Sebastián Ignacio Pavé Escudero, es mi bebé. Hoy día, no, mañana cumpleaños, pero como mañana vamos a estar curados, no vamos a poder saludar el cumpleaños de mi hijo. Feliz cumpleaños, Sebastián, te amo, hijo.
1: Yo nunca he entendido por qué por los cumpleaños de los hijos los papás quedan tapados en mosca hoy. ¿Alguien me puede explicar esa situación si el cumpleaños de uno no es de los papás? Hoy están muy contentos. Ay, ay, ay. ¿Cómo te extraño, Grupo Alegría? Aquí en Punto 7. Pegadito, pegadito, junto a Caña Brava, Dame la Mami. Aquí en Punto 7. Yo no creo que se enoje Julián, Sandu, Maxito, Fran, Gustavito, Gabito, que llegue alguna fans a darle peso.

0: Desacatado no era, guatón. Era la otra. Esta era, po. Con esta nosotros nos vamos a ir a la pausa. Caña brava. Dame la mami. Aquí en punto 7.
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0: Karina, qué canción más fea. En la mañana pusieron esa canción, Julián, mientras nos quedamos todos dormidos. Yo me fui, cambié la radio por 3 minutos, calculé, y ahora volví.
1: Está muy bien. No es fea, una canción linda. Es de La Milla y Gonza. Y no sea así, no juegues. No juzgues.
2: Oh, yo conozco una persona mayor que cuando está de cumpleaños su hijo se cura antes de que hagan la fiesta. Porque el hijo, puta, que odioso. Y el papá que ha tapado en mosca.
3: A eso se refiere. Yo creo que uno como papá, Carinita, celebra lo bonito de ser papá.
1: Lo bonito de ser papá, claro.
3: Y el resultado lo ve uno todos los días ahí.
1: Orgulloso.
3: Te está viendo ropa, te está viendo zapatillas, te está viendo todo.
1: Felicidades a esos papitos, sobre todos los que son papás de 5, 6, 7 hijos. Los admiro de todo corazón, no sé cómo lo hacen. ¿Y
4: tú? Hola, 7.
1: Hola, Sabina.
4: Sabina de Ramaita. Te mando saludos a mi marido Jaime.
1: ¿Ya? ¿Que lo amas mucho?
4: Lo amo tanto. Y a mi hijo Alonso y mi hija Perla. Y mi hermana de allá de Quipué. Al Ale. Besitos.
1: Besitos para ti, Sabina.
4: Besos a mi marido y a mis hijos. Besitos. Y así la apunto, sí.
5: Karinita, y la sorpresa que me llevé yo a del 31 que no puedo trabajar porque me tiene Didi, me estaba viendo los papeles y me dejó bloquear la aplicación. ¿Ah? Me quedé con la media sorpresa.
1: ¡Sorpresa! Karinita, mira, me regalaron estas flores para pedir perdón. Pero le fue mal. Muy bien. ¿Qué pensarán? ¿Que uno con unas flores él les va a pasar el enojo? Mínimo un viaje. ¿O no, guatón?
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1: Y uno piensa si es que lo perdona, lo disculpa.
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1: Fuera del país, y pues guatón, a estar ahí un viaje aquí. A Yuyunco.
7: Cari, un saludo, te estamos escuchando aquí en la 1.7. Te mando un besote de parte de Mauri Vaso. Y un saludo a todo el equipo. Nos vemos, yo soy un 7 y tú.
1: Nos vemos, mi hermoso Mauri. Cariño, muchos besitos para ti también. ¿Cuándo van a venir a ver? Me tienen súper mega abandonada. Ayer vi a la Javi. Sí, estaba trabajando, no la quise molestar. Así que cuando la veas, mándale muchos cariños a ella también. Los quiero mucho, Mauri. Besitos para ti y para tu familia.
8: Mejor no hubiera vuelto, vos, don Jaime.
1: No sean así. La idea es que entre ustedes tampoco anden peleando, niños. Estos cabros, chicos. Oye. Karinita, yo fui a dejar las flores a la iglesia. Eso, muy bien. Va a sacar las malas vibras también en una. ¿Ustedes creen en esas cosas, las malas vibras, guatón? Cuando uno, no sé, pues compra ropa usada, hay que lavarla. ¿Qué más, guatón? No, pues eso se llama superstición, no se llama mala vibra. El guatón me dice, no, cuando uno deja la mochila abajo en el suelo. Eso se llama supersticiones, no malas vibras. Sí, a mí como que me da ese presentimiento a veces, las malas vibras. Pero donde no hay malas vibras es acá en la radio, pues, guatón.
8: Karinita, ¿ah? Mi nombre es Claudio y este es mi primer café con aguardiente.
1: Café con aguardiente, qué duro. Habría que probarlo, nunca lo he probado, guatón. ¿Vamos a probarlo?
9: ¿Sabe, compadre? ¿Cuándo la conocí?
1: Así voy a amanecer mañana con sed. Mira,

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1: Qué increíble cómo pasa la hora de rápido. Solo 9 minutos nos separan de las 9 de la noche. Todo el día juntitos. Recuerden que estamos al aire de 1 a 3 de la tarde para Valdivia, de 5 a 7 para Temuco y de 7 a 9 de la noche para todo Chile y el mundo. ¿Cómo va ese café con aguardiente, amigo?
2: Carinita, mi nombre es Claudio y este es mi tercer café con aguardiente.
1: ¿Tercero?
2: ¡Oh, qué este calor aquí adentro!
1: Creo que en mi vida he tomado aguardiente. No, bácala. Karinita, ¿cómo está la mejor guerrera de la radio? ¡Linda, hermosa! Aquí estamos, amiga Joana, felices, radiantes, contentos de poder empezar esta semana con todo. Noticias, una cantidad de noticias que hemos dado el día de hoy. Partiendo de que hoy es el Día de la Flojera, el Día Internacional de la Flojera. Segundo, el Día del Minero. Tercero, el Día de las Sorpresas. A raíz de la noticia que nosotros estábamos viendo, Barranquilla, de esta joven que sorprende a la actriz en besarla sin su consentimiento. Al amigo Rosamel Fierro, que lo tomaron detenido. No, hemos hablado de hartas cosas hoy día, guapo. Interesantes por lo demás. ¿Cómo está mi amiga Delia? ¿Se va a acostar ya?
3: Chao, Karinita linda, te quiero mucho, mucho. Besito, que llegue bien a su casita. Soy Delia.
1: Besitos para ti también, mi Delia preciosa. Hemos tenido un programa interesante, bueno, entretenido, para que usted se quede con nosotros todos los días. De lunes a domingo, guato, no es de lunes a viernes, ¿no? Nuestros programas son de lunes a domingo, por si acaso.
4: Oye, Karina Gutiérrez, ahora que estás escuchando que nunca he tomado aguardiente, ¿ya? Yo una vez me mandé un guascazo de aguardiente, 56 grados, y oh,
1: ¿cómo no te moriste?
4: Y casi se me salió la tripa del que te conté.
1: ¡No, qué mal! ¡Qué terrible! No sé cómo no te fuiste para el otro patio. Amigo Aquiles, ¿todo bien? ¿Tuto?
5: Como dice la Carito, con todo, si no, ¿pa' qué?
1: Con todo, si no, ¿pa' qué? Muy bien. ¿Qué se supone que era eso? ¿Un dinosaurio? ¿Cómo hace el dinosaurio? Mira, acá me mandan más imágenes. Carinita, café con aguardiente es lo mejor para el resfrío. Lo tomamos discretamente nosotros en el trabajo en las mañanas. ¿Se imaginan un día yo acá tomando cafecito con aguardiente? Quizás con qué boludez saldría. No me digas nada, no me digas nada. Ya, familia, llegó el momento de decir adiós.
2: Carinita, mi nombre es Aguardiente y este es mi sexto café. Oh, ya se me pasó todo el frío ya.
1: Mi nombre es Aguardiente. Ay, quiero amanecer contigo. Antes de irnos a nuestros hogares, los dejo junto a Proyecto Power. Infieles, aquí en Punto 7.

0: gracias totales. Recuerden que mañana en el mismo horario y en el mismo canal.
1: Cindita Karina, bueno, que tenga un bonito retorno a su casa. Estaremos esperando para mañana aquí llegando a Playa Ancha, dejando los pasajeros aquí en el sexto sector de Valparaíso. Que tenga un buen retorno, lo estamos viendo. Para Tobareño, Che Carlito.
0: Aguante, Che Carlito. Saludos, mi queridísima Clau. Muchos cariños para ti también, bella. Descansen.
2: Bienvenida, te estamos esperando afuera. Estamos, vinimos en la micro hoy día.
0: Buena, buena.
3: Ahí estamos afuera esperando, apúrate, apúrate.
0: Besitos para ti, Jaimito. Besitos para mi Juanito también. Espéreme ahí afuera nomás. Falta poquito, falta poquito. Chao, chao.
4: Chao, chao, Karina. Al final nunca puso mi tema, po.
0: Ay, ¿verdad, po? Mañana, a primera hora.
1: Por eso que ahora hay que tomar puro vino nomás, Karina. Puro vino nomás.
0: Antioxidante, Valpuel.
5: Chao, Cari, hasta mañana, nos estamos escuchando. Te escuché toda la tarde aquí, estábamos presentes.
0: Mi Yasnita, grande mi Yasnita, te quiero. Chao, Karinita, bendiciones. Igualmente para ti, pues. Mañana, acuérdense que estamos todo el día en sintonía. Lejos de ti. De 1 a 3 Valdivia, de 5 a 7 Temuco, de 7 a 9 para todo el mundo.
4: No te vayas, chavo.
0: No te vayas, chavo. Ya, los amo con todo mi corazón. Cuídense, que pasen una linda noche. Chao, chao, chao, chao, chao, chao. Chao, Maxi.
6: Chao, Karinita, que tenga un excelente regreso a su hogar junto a tu familia. Besitos y abrazos. Y estaremos mañana nuevamente escuchándola. 1, 7.

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0: a quien no lo merecía.
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0: Gracias. 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

Vamos, levántase. Vamos, levántese. Buenos días, buenos días, buenos días, buenos días. Señoras y señores, listos por acá para comenzar. Estamos ready, estamos listos para comenzar con este.

0: Show de la mañana, edición del día martes, llegando por acá a este 11 de agosto del 2026. ¿Cómo están? ¿Cómo les va? Espero que increíble, espero que estén bien, con mucho ánimo. Y desde ahora comenzamos con el programa que te ayuda en la parte más difícil del día, que es levantarse. Desde ahora tomamos desayuno contigo, desde ahora nos lavamos la carita contigo, los dientes contigo. Ducha no. La ducha muy personal, báñate solos. Pero sí, te acompañamos ahí en la ruta también con buenos datos, excelente música y todo lo que tú necesitas para comenzar bien el día. Así que, bienvenidos. Espero que no estén con tanto frío. Según lo que yo opino, hace frío, pero no tanto como en otros días. Ya vamos a estar revisando la temperatura máxima para hoy, lo que se nos viene en el sur de Chile. Pero queremos saludar, como siempre, a la gente que nos escucha a través de la FM. Vamos ciudad por ciudad. Los Ángeles y también Temuco están ahí en la 101.7. ¡Hola, hola! Valdivia en la 97.9. Osorno en la 105.5, Puerto Montt 101.9, Ancud 103.7, Castro 99.5 y por supuesto para todo Chile y el mundo a través de la app de la aplicación, descárgala como radio.7 y listo. Y ahí nos puedes escuchar en cualquier parte del mundo. Programa de lujo, hoy tengo varios datos, pregunta interactiva, varias secciones, así que desde ahora suban el volumen y comiencen ya a reportarse por acá en este numerito de WhatsApp, el de siempre.
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0: Ok, mira, y si hay alguna persona a esta hora de la mañana ya tomando desayuno, manden fotito, po. Aunque no sé si alguien tiene hambre esta hora. La gente como que le da hambre un poquito más tarde. Yo siempre en todo caso he dicho que tomen desayuno, que es súper importante. Pero si hay alguien ya tomando desayunito por ahí, ¿qué sería? Huevitos revueltos, pancito, paltita, cafecito. Una avena trasnochada. ¿Ah? Me cuentas. Porque esto comienza. Uno, dos, tres. Bienvenidos.
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0: Y comenzamos el día de hoy con la música de Jovanotti. Este es el Penso Positivo en punto 7.

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1: 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La música de Jovanotti para comenzar el día de hoy. Son exactamente las 6:09 en este show de la mañana. Y claro, la pregunta que se hace la gente es: ¿frío, calor, lluvia, sol radiante? ¿Qué es lo que se viene para hoy en el tiempo? Bueno, te cuento de inmediato porque este es el informe y el pronóstico del tiempo para este martes 11 de agosto. Sí, sí, sí, sí. Amigos de Los Ángeles, hoy una máxima de 12 grados, helada matinal, variando a despejado. En la tarde, un poco de viento que puede llegar a los 40 kilómetros por hora. Eso para Los Ángeles. Revisamos también Temuco y Padre Las Casas, máxima de 12 grados, helada matinal, variando a despejado. En la tarde, nubosidad parcial. Valdivia, máxima de 12 grados, helada matinal, variando a despejado. En la tarde también, nubosidad parcial. Llegamos a Osorno para contarte que hoy en Osorno la máxima va a llegar a 12 grados, helada matinal, variando a despejado y nubosidad parcial en la tarde. Vamos a Puerto Montt y Puerto Varas, máxima de 12 grados, helada matinal, variando a despejado y nubosidad parcial en la tarde. Cerramos con la isla de Chiloé, Ancud y Castro, máxima de 11 grados, cielo despejado, variando a nubosidad parcial. Ahí estamos entonces con lo que es el tiempo. Revisamos también la calidad del aire para contarte que hoy tenemos alerta ambiental en Los Ángeles y tenemos la condición regular en Temuco, Padre Las Casas, Valdivia, Osorno, Puerto Montt y Puerto Varas. Ahí estamos entonces con el tiempo, calidad del aire, súper importante para saber lo que se nos viene el día de hoy, en este día martes, como te decía, 11 ya de agosto, saludando a todas las claras que están de santo, de onomástico. ¡Clarita! ¡Feliz santo, Clarita! Vamos con la gente y revisamos los mensajes por acá en orden de llegada. Te cuento que la primera persona en llegar hoy fue nuestra amiga Mari de Los Muermos, como siempre temprano. Dice, oli oli, buen día amigo, yo soy un 7. Buenos días Mari. Los Muermos presente. Por acá.

0: Después llegó Alexis de Los Ángeles, que dice: buenos días, amiguito Julián, por acá reportándome. Te contaré que ya regresé a las pistas, po. Después de unas lindas vacaciones, ahora a ponerle bueno por acá, mucho frío, pero con un buen desayuno. Y el Alexis me manda la foto de su desayuno, ahí veo cafecito, pancito, huevitos revueltos y un poco de mermelada. Bien, bien. Amigo, bienvenido a la realidad, bienvenido a... Sí, voy a levantarse temprano de nuevo, la pega en la pega. Vamos con todo, Alexis. Ya, tenemos reporte de Los Muermos y Los Ángeles. Aparece por acá Jonás de Temuco.
1: Muy buenos días, Julián. Qué bueno escucharte como todos los días. Que tenga excelente día junto a toda la familia. Punto 7. Acá con todo mi equipo en Pedro de Valdivia. Somos un 7. Chao, chao.
0: Chao, chao. Saludos, amiguito Jonás. Bonito día. Por acá también Ivetita dice: olioli, amiguito. Buenos días. ¿Cómo está, Ivetita? ¿Todo bien? La Ivetita, como siempre, escuchando ahí desde la parte norte de Temuco.
2: Hola, Julián, buenos días. Aquí reportándome de Camino a Cholchol, kilómetro 7.
0: Camino
2: a
0: Cholchol.
2: Quiero mandar un saludo a mi hermano Rafael Inostroza, que tiene que estar trabajando en la panadería. Yo aquí, desde anoche, sin luz, con generador, sacando mis cositas dulces para ir a vender al colegio. Un saludito, buen día.
0: Buen día, amiga. Espero que llegue pronto la luz, aunque ahí están con generador y la foto que me deja por acá, hoy está sacando unos pay de limón, pero que se ven exquisitos. ¡Qué rico! Un abrazo, amiga. Que vendas todos tus productos y que llegue la luz pronto. Saúl de Los Ángeles. Buenos días, Julián. Feliz martes para todos los auditores de Punto 7 por acá en Los Ángeles. Harto frío hasta ahora. Saludos para ti, Saulito. Bonito día. Vamos con todo. Arsenio.
3: Buenos días, Juliancito. Saliendo de la República Independiente de Solchol, Temuco, Metrenco. Vamos por un día martes.
0: ¡Vamos!
3: Vamos, que se puede, Juliancito. Ya la semana se acorta. Que tengamos un buen día. Somos un 7, ¿y tú?
0: Buenísimo. Ahí estamos con Arsenio desde Solchol. En la ruta, como todos los días, con la radio.
4: ¿Cómo estás, Julián Hermani? Mira, de Santa Rosa a Los Pablos, al Jumbo Los Pablos. Todo funcionando bien, se me ha impecable, hermano. No anda ni un alma en la calle. Usted sabe que los ricos duermen hasta las 10 de la mañana. Marmolé, hermané. Buen turno, Juliané.
0: Marmolé. Saludos, Marmolé. Oye, entonces yo no soy rico. Yo pensaba que era rico, pero rico en grasas soy. Sí, pues si me levanto temprano. Por acá tenemos a nuestro amigo Juan Francisco Flores, que nos manda foto ahí con el coleguita, dice... Hola, hola, amiguito Julián, terminando la jornada extra laboral con mi amigo Luis, a dormir un rato y volver a salir. ¿Pero van a dormir como van a dormir los dos juntos o separados? Duerman, pues, chiquillo. Está bien que haga frío, pero... Ya, saludos.
5: Hola, buenos días, Julián, de Los Ángeles. Te buenos saludo. Días. Un saludo también para mi esposo y para mi hija, que todavía no se levantan. Ya tengo los desayunos casi preparados. Oh. Y ellos todavía están acostados, los flojitos. Así que un abrazo gigante para todos los radioescuchas y que tengamos un excelente martes. Yo soy un 7, Julián.
0: Un abrazo para ti, Mili. Creo que tu familia son unos afortunados. Si a mí, mira, a mí nunca me dicen esto, pero si me dicen... ¡Está listo el desayuno! Me levantaría, pero de una. De una. Un abracito. Buenos días, Julián. Un gusto escucharte. Lindo martes para todos. Dice Judith de Puerto Montt. Por acá está heladito, así que abrigarse. Cariños para todos. Puerto Montt presente. Gracias, Judith. Abracitos para ti, ¿eh? ¡Aló!
6: Hola, Juliancito, muy buenos días.
0: Hola.
6: Muy buenos días para ti, para todo el por la radio, para todo, perdón. Eso, de decirte que todas las mañanas me levanto y lo primero que hago es enciendo la
0: radio.
6: Bueno, tomo mi celular y escucho vía online la radio para poder despertarme. Y me alegras en la mañana, me alegran en la mañana. Y esto me dura hasta las 7 nomás, 7 y cuartos. ¿Qué? Es en el momento que después viajo a Temuco y ya no te puedo escuchar. Después ya llego a mi trabajo, así que me quedo sin escuchar tu dulce voz.
0: ¡Bulla!
6: Un saludo muy grande, muy fuerte para ti, que esta semana sea una semana exitosa.
0: Muchas gracias. Muchas gracias, amiguita Lilian. Un abrazo para ti. Qué bueno que te gusta la radio, el programa. Qué bueno que te llena de energía. Sí, pues.

0: Sabemos que algunos auditores o auditoras escuchan hasta las 7, 7 y media, 8, 9, dependiendo a la hora que van llegando a la peguita. Así que te mando un abracito. Vamos a estar con buena música ahí para que te motives, ¿vale? Dale, voy a la música, no se olviden que estamos ahí con el WhatsApp. Ustedes se comunican con la radio y aprovechan de saludar, comentar o dejar algún reporte en ruta.
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0: Ya son las 6 con 24, 6 de la mañana con 24 minutos. Un abrazo para toda la gente, como dijo alguien, un abrazo tremendo. Para toda la gente que está llegando al WhatsApp, bueno, a los que ya saludé y la gente que va llegando ahora.
1: Pum, ¿sí? Julián Lina, hermano 7, Wilfredo por acá, buena semana para todos. Y saludo a mis coleguitas que ahí no les gusta que yo hable por la radio. No viven y no dejan vivir. Saludo cariñoso para ellos igual.
0: ¿Cómo no entendí? A ver, Wilfredo trabaja en la línea 7 de Temuco. Y siempre manda mensaje y dice que en la ruta pasa esto, que... Muy buenos los audios. Y tus colegas te dicen, a tus colegas que nunca hablan, te dicen, oye, no mandes más audio. ¿Eso te dicen? ¡Ah, qué amargado! ¡Ah, qué amargado! Bueno, amiguito Wilfredo, usted siga mandando mensajes para acá nomás. Usted sabe que esta es su casa, amigo. ¡Buenos días!
2: Buenos días. Quiero hacer un reclamo contra el servicentro Copec, que está a la salida hacia Labranza.
0: ¿Qué pasó?
2: Muy mal atendido, sobre todo con el caballero Ezequiel, parece que es el apellido. Muy, muy mala atención. Nunca más voy a hacer ese servicentro.
0: Oye, amiga, pero si nos puedes detallar un poquito, ¿te atendió mal? ¿Qué? ¿No te saludó? ¿Fue muy agresivo? Cuéntame. Bueno, en todo caso, esa empresa que tú acabas de mencionar no es auspiciador de nosotros, así que... ¡Está lo mismo! Ya, amiga, estoy atenti a lo que me digas, ¿vale? La Carlita dice, hola, amiguito Julián, ¿dormiste bien? Yo no tanto, desperté con dolor de espalda. ¡Oh, pobrecita! Pobrecita. Bueno, te mando un masaje de masoterapeuta a la distancia, amiga. Pobrecita. Saluda a tu familia y espero que este día sea muy lindo para ustedes. ¡Aló!
3: Buen día, Juliancito. Ya por acá reportando sintonía desde Labranza, nosotros preparándonos para un día más.
0: ¿Eso?
3: Una mañana bastante heladita. Eso sí, y las chicas al colegio y nosotros preparándonos para ir a trabajar. Amiguito lindo, que tengas un lindo día y un bendecido día.
0: Muchas gracias.
3: Abracitos y saludos para ti y todos los puntos 7.
0: Muchas gracias, Yanita. Saludos para ti. Saludos para tus babies, para tu familia. Bonito día. Te queremos, Yanita. Ya, lo que pasa es que estaba viendo por acá la prensa. Aparecen varias cositas que destacar a esta hora. Voy con algunos titulares. El presidente José Antonio Kast detalló proyecto de seguridad contra crimen organizado. Sin encomiendas y aislamiento casi total. El proyecto de ley añadió también que espera crear una base para modificaciones legales futuras, diferenciando la seguridad pública de la seguridad nacional. La Cámara de Diputados aprueba 3 vetos del presidente Kast a la mega reforma. Se despachó al Senado. El ministro de Hacienda valoró el resultado de las observaciones tras las votaciones separadas. Bueno, lo de Colombia es increíble, es lamentable, pero es increíble por la cantidad de gente fallecida. O sea, hasta anoche ya iban cerca de 140 muertos y cerca de 600 heridos que dejó el terremoto de magnitud 7.4 en Colombia. Oye, muchísimos muertos. Sabemos que lamentablemente esta cifra más encima se va actualizando minuto a minuto. Bueno, fuerza nomás para la gente querida de Colombia y vamos a estar minuto a minuto actualizando todo lo que nos llegue en información desde allá, desde ese país. ¿Ok? Escuchen. Suspenden trámite de proyecto en Chile tras alerta de Leonardo DiCaprio para Rana Pehuenche. El artista, actor, reconocido ambientalista, publicó un mensaje en su perfil de Instagram el día domingo, donde defendió la protección de la rana de pecho espinoso que solo habita en el Valle del Pehuenche, en los altos Andes de Chile y Argentina. DiCaprio, el mismo que... ¡Chuck! El mismo. Muy pendiente de nuestro país siempre, DiCaprio. Franco Parisi habló, dice desconocer causa por lavado de activos y fraude donde sería sujeto de interés. el ex candidato presidencial aseguró no manejar ningún antecedente del caso y dijo que nadie lo ha llamado sobre esto, ¿eh? Repito, por causa de lavado de activos y fraude. No sé si ustedes vieron las imágenes de esto, fue impactante. Camión sin frenos arrasa con cerca y termina al interior de una propiedad en El Tabo. La emergencia se registró en el camino costero donde un vehículo de carga perdió el control tras presuntamente quedarse sin frenos, impactando un domicilio particular sin dejar afortunadamente personas lesionadas. Bueno, según la información que tenemos hasta el momento, pero es increíble a la velocidad y cómo entra, ¿no? Yo sé que lo vieron por ahí en las redes sociales. Hablemos un poquito de la tele. Nunca hablamos de la tele. Un poquito nomás. Habló José Antonio Neme después de la polémica y el accidente del fin de semana. Pensé que podría estar muerto. Neme entrega detalles de su accidente con motorista. El periodista aseguró que visitó al afectado y que cumplirá con los compromisos que correspondan. Estoy siendo transparente y es lo que le voy a decir al fiscal. Expresó después de hablar ahí en su matinal. Pamela Díaz anuncia acciones legales contra Sergio Rojas. Fue muy denostada, ninguneada y humillada. La animadora adelantó que no bastará recibir una disculpa del comunicador tras duros dichos en su contra. Oye, pero que este gallo, este Sergio Rojas, es muy pesado. Bueno, vemos que la tele no cambia mucho, ¿ah? No, revisamos más tele mejor. Bueno, cosita que aparecen en la prensa, algunos titulares que compartimos contigo cuando son exactamente las 6:32. ¡Exacto! Vamos a la música, nos quedamos con Luis Jara y también Rigio, una canción que sonó hace algunos años.

0: ¡Temazo! 21 minutos, ya nos separan para que sean las 7 de la matina, las 7 de la mañana. Lo que estábamos revisando, la música de Gloob con Grado 3 y también pegadito Luis Jara con Rigio y la canción Déjalo. ¡Déjalo! Vamos con la gente, vamos con algunos WhatsApp a esta hora. Buenos días.
1: Hola, hola, amiguito Julián. Un abrazo gigante, que tengas un excelente día, un excelente turno, igual para todos los amigos Radio.7. Oye, gracias. Julián, anoche pasé mala noche, sabes que dormía, despertaba y volví a soñar lo mismo.
0: ¿Qué soñaste?
1: Soñé con cualquier muerto, cualquier zombie, man.
0: No.
1: Estaba todo Temuco convertido en zombie, man. Y cualquier cantidad de carne, me llegaba carne por trozos, carne rojita.
0: Ya mira, vamos a hacer algo. Cada vez que ustedes tengan una pesadilla de ese nivel con zombies, que tienen que también pensar, conversar con ustedes mismos y decir, oye, ¿qué vi en la tele antes de acostarme? ¿Qué viste, amigo? ¿Viste Freddy Krueger, Annabelle? ¿Viste la serie esta del Pedro Pascal, The Last of Us? ¿Qué es lo que viste, amigo? Bueno, te mando un abracito. Eres la tercera persona con la cual hablo el día de hoy y me dice que pasó una mala noche. Hablé más temprano con mi amiga la vecina. ¡Ay, vecino! No me voy a quedar dormida, me dijo. Dormí tan mal. La Carlita, que también dijo que estaba mal, que le dolía la espalda. ¿Y ahora tú, amigo? Oye, todo.
2: Buena, buena, Julián. Hoy a lo mejor el amigo escuchó el último audio de Don Héctor de Lautaro, por eso.
3: Hola, Julián, ¿cómo está ahí? Todo eso es culpa de Don Héctor de Lautaro, po. Nadie más.
0: Bueno, amiguito, espero que el día pase volando para que puedas dormir bien en la noche. Saludos para Eric y Patricia.
4: ¿Qué está helado, Julián?
0: Sí, está la hita de la mañana, efectivamente. Buenos días, buenos días, buenos días.
5: Buenos días por las mañanas, Juliancito, aquí en tu compañía.
0: Buenos días.
5: Disfrutando de la buena música para despertar. Un cafecito y vamos que se puede. Saluditos a mi chiquito de Chingón, acá en La Granza. Hace mucho frío, pero vamos que se puede. A mi hermosa hija. Y para ti, que tengas un lindo día.
0: Muchas gracias, cariño. Saludos para ti, Sonia Vascuñán. Bonito día. Siempre ahí dejando su saludito en la mañana. ¿Cómo está, don Jaime? Buen día.
6: Amiguito Julián, ¿cómo está, amigo? Muy buen día, Jaime. Buen día. Por acá, 18 presente. Aquí nos vamos a estar acompañando. Ahora estamos en el sector alto de Pedro de Valdivia. Hay bastante movimiento, por lo menos hacia el centro, y muy, muy helado. El auto me está marcando en este momento

0: 2 grados, lo cual significa que afuera hay por lo menos menos 1 o 0 tal vez. Eso sería por ahora, amiguito, nos estamos escuchando.
1: Eso, muchas gracias, don Jaime. Saludos para usted, don Jaime, recorriendo las principales calles de Temuco, ya en su colectivo a esta hora.
2: Julián, ayer quedaste de hablar de los scooters, que tan verdad es que se acaban hasta el 31 de este mes, por un problema que tuvieron, no sé, Marmoler, Mané. Mané, bueno para pensar hoy día, amiguito. Le saludo al Marmolé, buen turné, Julián.
1: Ya, saludos para Marmolé, hermané. Oiga, Marmolé, pero usted, ¿por qué quiere saber de los scooters, amigo, si usted anda todo el día en su vehículo? No, no callo. ¿Por copucha nomás? Bueno. Ya, te voy a contar así como a la rápida. Resulta que en Temuco está la empresa, ¿cierto?, de los scooter, de la marca... Ay, se me fue la marca, ¿cómo es? Ush, ¿cierto? Y por ahí anda la contada que esta empresa se va de Temuco y qué va a pasar con la gente que prefiere el scooter. Te voy a contar. No nos vamos a concentrar en eso, si la empresa se va o no se va. No. Vamos a destacar la llegada de una nueva empresa que se llama Jet, que va a incorporar un nuevo sistema de micromovilidad a la comuna con scooters eléctricos, ofreciendo, ojo, tarifas más accesibles y mayores estándares de seguridad para los usuarios. Eso, así se llama la empresa. Jet ya comienza a operar dentro de los próximos días y, como te digo, va a traer mejores precios para poder movilizarse en scooter en Temuco. ¡Buena, buena, buena! Así que si es más barato que Ush. Esa sería la noticia, amigo mío. Espero que les sirva. Te mando un abrazo tremendo. ¡Buenos días, buenos días!
3: Oye, la empresa esa que tú estás comentando, Julián, está por ahí por 12 de febrero. Te la dejo. Y tienen una cantidad de scooters que ni te lo imaginas.
1: Por eso, para toda la gente que dijo, ¡oh, están acá los scooters! Bueno, llega una nueva empresa con mejores precios.
4: Buenos días, mi chero con manjar. Pucha, Julián, yo que me había alegrado, dije, ¡eh! Se van a desaparecer los scooters. Ay, me carga, porque son como kamikaze. Llegan y se tiran.
1: Sí, igual algunas personas cuando estén en los scooters movilizándose, con mucha precaución, por favor. Siempre precaución. Un abracito, María Cristina, pero no nos acaban, llegan más.
5: ¿Qué tal? Buen día. Lo estoy saludando desde la ciudad de Valdivia. Se escucha todo cortado por acá, la punto 7. ¡Oh! Al rato se escucha. Todo cortado.
1: Ya, amigo, debe ser el mismo problema que tuvimos la última vez. Vamos a tratar de reiniciar por acá el sistema. Gracias por avisar, amigo. Valdivia presente en la 97.9. ¿Qué más tengo? Hola, Julián, saludos para ti. Mucho frío desde acá, desde Pedro de Valdivia. Está el pollito tratando de movilizarse. Ah, pero si el pollito es la pareja de la Carlita. O mira, pollito. Ya manda WhatsApp solo para la radio y que está agrandado, pollito. Bueno, amigo.
2: Bueno, para pensar
1: hoy día. Ah, que me deja un video, bu. Y el video es a esta hora de la mañana, 6:45, en el rojo del semáforo, esperando el verde, un señor bailando. ¿Tan temprano? Dale una monedita ahí, bu. Te está alegrando la mañana, bu.
6: Hola, Juanito, ¿cómo estás? Oye, mándale un saludo a la Leria, a la Fran, que te están escuchando. Saludos para ella allá. Yo rumbo a Villa Rica hoy día.
1: El Franci, saludos, Francis. Un abrazo para ti, amigo. Escuchando la radio. Oye, regresó después de tanto tiempo. ¿Hace cuánto que no se reportaba nuestra amiga? Hace rato. Acaba de regresar la señora Edith de Los Ángeles. Así que, amiga, bienvenida. Estamos un poco preocupados por usted después de que se reportaba todos los días. Desapareció. Cuéntenos, ¿quién le hizo daño? ¿Quién fue? ¿Don Jaime? ¿Don Héctor de Lautaro? Cuénteme. ¿La echamos de menos, amiga? Pero dice que está en el consultorio a esta hora escuchando la radio, así que espero que le vaya excelente en el consultorio, amiguita Edith de Los Ángeles.
7: Desde Osorno, un abrazo, menos un grado y las calles muy resbaladizas. Desde Osorno, te saluda Felipe.
1: Osorno.
7: Precaución en Osorno con

0: La helada, precaución.
1: Ojo ahí, a Osorno presente. Muchas gracias por el reporte, amigo. 105.5 en Osorno.
2: Hola, pues, Julián. Ya que no pasan mis audios, ojalá que este sí. La persona que esté en el semáforo bailando o haciendo cosas, pucha, hay que decirle que si acepta transferencia o anda con la maquinita.

0: está muy escaso.
1: Ya mira, dos cosas. Lo primero, tú me dices que no pasamos los audios, pero ya caché por qué. Pues llegaste ayer, llegaste a la peor hora cuando ya estaba lleno el WhatsApp. Por eso no te alcanzamos a ver. Y lo segundo, respecto a lo que tú dices, me sumo a eso. Si ustedes me preguntan, Julián, ¿con cuánta plata andas en este momento? Con ni uno. Ninguna moneda, ningún billete, nada, nada. Es más, ni siquiera ando con los con las tarjetas de débito, con los plásticos. No, porque ahora tengo para pagar acá en el celular hace harto tiempo ya que pago con wallet. Wallet. Entonces, pago ahí con mi celular nomás. Pum. Encuentro toda la razón, amiga. Ya, te mando un abracito.
2: Oye, Julián, que me dio risa una noticia que salió, que es verdad, que acá en la novena región capturaron a Rosamel Fierro, buen humano.
1: Sí. Sí, justamente no había querido dar esa noticia porque no me gusta burlarme de los nombres, amigo, pero hoy no te voy a llamar Rosamel Fierro. Porque... O sea, si los padres de este señor ya sabían que él tenía apellido Fierro, ¿cómo se te ocurre ponerle Rosamel, po? ¿Cómo le jodí la vida a ese cabro, po? Mira lo que terminó ese cabro, po. ¿Cachai, no? Entonces, yo quiero enviar un mensaje a todos los padres que están escuchando la radio hasta ahora. Oye, sea más empático al momento de ponerle nombre a sus hijos. No le podéis poner Yandel, Rosamel, po, ¿no? No le podéis poner Wisin a tu hijo, po. ¿Ya? Recordar que ese hijo tiene que ir al colegio, tiene que ir a pedir pega alguna vez en su currículum. Por favor, ya. ¿Cómo le ponéis Rosamel? Ya, y quiero enviar también un saludo. ¿Qué pasó?
3: Oye, Julián, hoy día va a caer la señora Dolores Cueva.
1: No, oye, piensen un poco en sus hijos, pu. Ok, y quiero quiero saludar a mi amiguita personal del alma del mundo mundial, Fabi Gallegos, que apareció también hace varios días que no se reportaba. Según ella, escucha todos los días, no le creo mucho, ¿eh? Como algunas mujeres mienten. Algunas. Ya, amiga, te mando un abracito. Comenzando el día la Fabi en Los Ángeles. ¡Te queremos, amiga! A ver si se acuerdan de este. ¡Lo cantamos!

0: buen día, Chuquito por acá. Oye, yo estudié en el liceo en Carahue y tenía una compañera que se llamaba Débora Conchalo. Mira. Bueno, todavía, Carahuena. Oye, qué feo el nombre que tenía, loco.
1: Ay, los papás. Bueno, respecto a la noticia de Rosamel Fierro, que fue detenido, ¿cierto? Yo creo que los detenidos también tendrían que ser los papás de Rosamel Fierro, güey. ¿Cómo le poní Rosamel Fierro a tu hijo,
2: güey? Es lo peor, que el fiscal que le tocó se llama Solomeo Paredes.
1: Piensen un poco los papás, ¿ya?
3: Hola, Julián, buenos días. Por acá, muy helada la mañana, con menos 3 grados. Pero aquí escuchándote como todos los días. Que tengas un buen día. Abrazos.
1: ¡Qué frío! Menos 3 grados. Te mando un abracito, amiga. ¡Abrígate!
4: Juliancito, ahí el único delito es el de los papás con el nombre. Ellos tendrían que haber ido presos junto con el del registro. Sí. Que aceptó ingresarlo. Ahí está el delito.
1: Definitivamente. Creo que con Rosamel Fierro, que fue detenido, como estábamos comentando, deberían ir los papás de él y la persona del civil por aceptar poner ese nombre, bueno. Gracias por comentar, amigo.
2: Y la señora está prófuga, se llama Rosa Meltroso.
1: ¡Ya!
5: Ah, amigo Julián, semáforo Las Encinas con Javiera Carrera apagado, por si acaso, apagados.
1: Ojo, Temuco, Las Encinas, Javiera Carrera, semáforos apagados, ojo.
6: Definitivamente. Buenos días, Juliancito. ¿Y sabías tú que el abogado que lo va a defender, el abogado de la fiscalía, se llama Zacarías Flores del Campo? Mira,
1: No digo yo, no digo.
7: Juliancito, buenos días.
1: Buenos días.
7: ¿Cachaste que cayó el Rosa? Rosamel Fierro del Campo.
1: Sí, pues si estábamos hablando de eso, amigo, recién. Los papás, por favor, cuando tengan un hijo, una hija, pongan un nombre como la gente, güey, ¿ya? Siempre pensando que ese hijo o esa hija tiene que ir al colegio alguna vez, ¿ya? Buenos días.
8: Hola, Juliancito. Aquí estamos escuchándote. Besos para ti. Que sea un bello día para todos.
1: Buen día, Paulita. Saludos, Paulita, desde Los Ángeles conectada. Me encanta tu ánimo, Paulita. Buen día, Julián. Saludos para todos los puntos 7. Ya conectada por acá, dice nuestra amiga Verito Trangolao. Buenos días, Verito. Te queremos, Verito.
9: Hola, mi churrito, como a manjar, cosita linda, preciosa de mi corazón, bello, hermoso, precioso. ¡Mua! ¿Cómo está usted? Oiga, dos cositas, amigo. Primero, ¿sí? Hay un camioncito en pane aquí en Ósteter con San Martín. Ahí en todo el semáforo de la Plaza de las Banderas. Está por la pista, digamos, izquierda. Así que está peligroso eso, porque está justo en el cruce del semáforo. Y segundo, Argentina. ¡Ah! Todos somos 1, 2, 3 católicas, weón.

0: Ya, yo soy un 7 y tú.
1: Bueno, 1, 2, 3, católica.
2: Oye, Julián, cuando yo estaba en el liceo, había una niña que se llamaba Ivonne, ¿ya? De apellido Villa. Entonces todos le decían la bombilla.
1: Sí, pues, tiene que pensar los padres, justamente los nombres en el bullying que está presente hoy en día, ¿ya?
3: Hola, hola, Juliancito, que tengas lindo día. Oye, menos mal que no le pusieron Benito Camelo.
4: Hola, Julián, muy buenos días. Oye, Julián, pero no se llama Rosamel Fierro Delgado. Se llama Rosamel Fierro Parada. Porque...
5: Ya. Creo que Rosamel tenía un cómplice que se llamaba Benito Camelo.
6: Oye, la del registro civil parece que se llamaba Débora Melo.
1: Sí, por eso, si hay alguna persona a esta hora escuchando en el registro civil, mira, yo voy a hacer un llamado en un rato más a un trabajador del registro civil y le voy a preguntar por este tema de los nombres, porque, a ver, mucha libertad puede haber, pero si llega alguien al registro civil, hola, sí, sabe que vengo a inscribir a mi hijo, sí, ¿cómo le voy a poner a su hijo? No, sabe que le quiero poner Yandel. Obviamente esa persona, no sé, póngale una charla, pero piénsalo bien, oye, ¿cómo le voy a poner Yandel? Bueno. Digo yo nomás. Digo yo. Muy bien, vamos a la pausa comercial. Yo regreso de inmediato a... Oye, le enviamos un abrazo grande a nuestra amiga Andreita, que está pasando por un mal momento, que perdió un familiar muy querido, que se fue su abuelito. Entonces está muy triste. Y me dice por acá,
7: Colombia,
1: con mucha pena, pero igual necesito cumplir con los deberes del colegio de mis hijos. Señorita, y en la tarde viajamos para estar ahí con la familia. Así que harta fuerza para tu mamita. Para ti también. Y para los niños, amiga. ¿Ya? ¡Abrazo, abrazo! Nosotros vamos y volvemos.

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0: Sí, para todos los niños que dicen, oye, ¿y esa canción tan rara? Bueno, a los niños y niñas les quiero contar que estos eran como los reggaetones de antes, ¿ah? De hecho, esta canción es del año 1993. Tu papi, tu mami bailaron lo más probable esta canción, ¿ah? El Mueve Mueve con Juan Antonio Labra. Mueve Mueve. Un abrazo para toda la gente que se está sumando a la sintonía ahora. También para toda la gente que está con nosotros desde las 5, 6, 6.30. Recordar que este bloque va todos los días entre las 6 y las 9. Sigue respondiendo si te preguntan qué radio escuchas.
1: Punto 7.
0: Esa es la respuesta. Eso. Algunos saluditos por acá. Buenos días, buenos días, buenos días.
2: Oye, Juliancito y el Rosamel, creo que tiene una hermana, po. Ya. Los papás le pusieron Soy la Cerda.
0: Ya.
3: Hola, amigo, ¿cómo estás? Espero que hoy todos tengan un lindo día. Soy un 7. ¿Y tú?
0: Hola, amiga. Hola, ¿cómo estás? ¿Cómo estás, amiga? Te mando un abracito. Ahí estamos con la profe Carla ya comenzando el día con nosotros.
4: Hola, Julián, soy Emma Donoso, voy en el Colegio Bautista. Hoy le quiero mandar un muy gran saludo a mi papá, a mi tata y a mi Lela para que tengan un muy lindo día. Yo soy un 7

0: ¡Saluditos, saluditos!
1: Oye, Juliancito tenía otra hermana que se llamaba Zoila. Zoila Cueva.
0: ¡Ya!
2: Hola, muy buenos días, Julián. ¿Cómo estás, Julián? Aquí saliendo de la casa alta abajo. Chau, chau.
0: Buenos días, amigo. Es con J, sí, no es con C. ¿Ya? Con J, Julián.
3: Oye, Juliancito, saluda a mi compañera.
4: Y le voy a preguntar.
3: Débora Testa.
0: Viste, ahora por culpa de Rosamel Fierro, todos van a andar en la mañana con la...
5: Buenos días, Juliancito, por acá, de Maquihue, amiga Pilar. ¿Sabes, Juliancito? En mi colegio había una señora que eran de apellido Concha.
0: ¡Ah, usted también!
3: Juliancito, oye, mándale un saludo a mi prima Zumba Cueva Roja.
6: Hola, Julián, ¿te puedes poner estas dos músicas?
0: A ver, ¿cuál?
6: Si puedes sonar. El Señor de la Noche o una muerte en Hawái.
0: Oye, los dos.
6: Soy un 7, ¿y tú?
0: Los dos temazos, temazo los dos. Los voy a buscar, te mando un abrazo. Buena música.
7: Hola, hola, Julián, soy Alex, vamos de Labranza, Temuco. Te mando un saludo a toda mi familia que vamos aquí en el auto escuchándote tu buena sintonía. Yo soy un 7 y tú.
0: Buenas, saludos, amigo. Bonito día a conquistar con todo este martes.
8: Hola, amigo mío. Oye, igual quiero mandarle un saludo a mi amigo Nicanor Galindo. Tiene una hermana súper linda, la Queca. Saludos a la Queca.
9: Julián, no hay que colocarle en el registro civil a tu hijo, Carturo.
0: Espérame, ya pongo para matar el tema. A ver si encuentro a esta persona por acá. A ver. Da un segundito. Aquí está, lo encontré. Ojalá que esta persona me conteste el teléfono. Es un llamado súper importante que queremos hacer a esta hora. A ver. Ahí está sonando.
10: ¡Contéstame el teléfono, po! ¡Contéstame!
0: Capaz que esté durmiendo la persona. ¿Aló? Y yo llamando. ¡Hola, buenos días!
11: Buenos días, ¿qué pasa, don Julián?
0: ¡Buenos días! ¿Cómo está, amigo? Oiga, ¿lo desperté o no?
11: No, yo voy de camino al colegio con Oliver.
0: ¡Buena! Ya, mira. Lo que pasa, amigo mío, es que tenemos acá un problema. Está complicada la cosa y por eso te queremos llamar a ti para ver si podemos solucionar eso, po. ¿Ya?
11: A ver, ¿cuál es el problema?
0: Ya, lo que pasa es que tú, no sé si trabajabas o trabajas en el registro civil, ¿cierto?
11: Así dicen.
0: Ya. Lo que pasa, amigo, que la noticia nos llegó que detuvieron a Rosamel Fierro, ¿cierto? ¿Viste la noticia?
11: No la vi.
0: No la vi. ¿No ves la noticia, amigo?
11: Alguna.
0: Ya. Detuvieron a una persona llamada Rosamel Fierro. Todos cuando vimos esta noticia, como que, no, si una página meme. Y no, amigo, era verdad, güey. Era verdad. Entonces, yo te quiero consultar lo siguiente. Cuando alguna persona llega al registro civil a inscribir a un hijo, a la guaguita, ¿cierto? Y ustedes ven el nombre. Muchas veces si es un nombre raro como Yandel, Jere Klein, Rosamel Fierro. ¿Ustedes no le dicen nada, amigo? Así como, oiga, señora, piénselo dos veces. ¿Cómo le va a poner ese nombre?
11: Eso. Sí, por supuesto. Mira, con respecto a eso, a los nombres, el oficial civil a cargo de la inscripción del menor se puede negar a la inscripción cuando, esto está estipulado en la ley, cuando el nombre es irrisorio o denostatorio, como en este caso Rosamel Fierro, Alambrito Delgado,
0: y varios más.
11: Y un montón de nombres. No, sí, muchos nombres.
0: Sí.
11: Por ejemplo, acá en Padre Las Casas hay una señora que le llamaban Tato, la señora Tato, pero su nombre correcto era Muerte del Tránsito.
0: ¿Cómo se llama la señora? ¿Muerte?
11: Muerte del Tránsito. No te ríes porque es real.
0: Es verdad, ¿cómo te llamáis la muerte?
11: Bueno, pero es que antiguamente colocaban los nombres y no había tanta objeción porque no había este especie de morbo por los nombres y todo. Entonces los nombres antiguos regularmente nos llaman mucho la atención. Pero desde hace mucho tiempo el oficial civil se puede negar a la inscripción. Ahora, ¿cómo puede insistir la familia? Es mediante

0: una acción ante el tribunal de familia. Ya, si el tribunal, la familia desea colocar, por ejemplo, en este caso como Rosamel Fierro, tiene que ir al tribunal y el tribunal autoriza, se le coloca el nombre que, porque el nombre es atribución de los padres.
1: Claro.
0: En el estricto vigor, quien inscribe es el padre, o en su defecto por alguna relación, la madre, pero el responsable legal es el padre. Entonces, si quiere insistir con el nombre, va al tribunal y el tribunal ordena a esa negación del oficial del registro civil, pero hay una gran cantidad de nombres que son bastante irrisorios, denostatorios,
1: Tírate más,
0: y
1: pues
0: después cuando
1: tírate más
0: la...
1: nombre, pues, a ver, ¿cuántos más?
0: Pucha, yo me acuerdo que cuando fue el rescate de los mineros, a un niño en el norte le pusieron Lawrence Goldborn,
1: Ah, sí, me
0: pero
1: acuerdo.
0: como nombre,
1: Cuando estaba de moda
0: Lawrence Goldborn AD.
1: el. Cuando estaba de moda Lawrence Goldborn, sí.
0: Sí, se llamaba Lawrence Goldborn AD Mamani.
1: Ya.
0: Pero es por un tema de época, o sea, cuando por este tema de las novelas salió el Michael, el Brian, todo eso, fueron nombres muy seguidos.
1: Okay.
0: Entonces, los temas de fútbol igual, hay niños que se llaman Cristiano Ronaldo y tienen otro apellido, distintos nombres así,
1: Sí,
0: ¿sabes?
1: amigo, esto comenzó, a ver, para cachar más o menos, ¿hace cuántos años que ya el oficial civil puede decir, no, sabes que yo no voy a firmar esto? ¿Hace cuánto aprox?
0: Mira, siempre se ha podido negar. Lo que pasa es que después ya vino una instrucción del servicio hace alrededor de unos 25 años.
1: Ok.
0: Ahí ya vino una instrucción del servicio que había que aplicar la norma.
1: Bueno, clarito como el agua. Entonces, si ustedes ven a alguna persona con el nombre raro, es porque en este caso quizá el civil dijo que no, pero los papás siguieron ahí haciendo los trámites para que se llamara de esa forma.
0: Así es.
1: Ya, amigo.
0: Muchas veces han intentado colocarle, no sé, apellidos en los nombres o nombres de personas famosas.
1: Por ejemplo, a mí
0: Pero
1: me gustaría llamarme Julián Zidane, por lo bueno para la pelota.
0: ¿Qué? Como Julián Interactivo, ¿no? Porque entre bueno para la pelota, mejor que ese como locutor.
1: Julián, puede ser Julián Haaland. También.
0: ¿O cómo sería la mezcla entre Julián y Connie? No sé.
1: Ya, ahí la embarraste al tiro. Ahí la embarraste al tiro. Oye, ya, amigo del Registro Civil, te enviamos un abrazo y saluda a tu familia. Gracias por la
0: Que tenga
1: aclaración.
0: un buen día. Aquí vamos con Oliver y Eve ya al colegio, porque Oliver a las 7, a las 7:10, 7:15 ya estamos saliendo de casa al
1: De la
0: colegio.
1: casita. Ya, amiguito, saludo a tu familia. ¡Chau,
0: Sí,
1: chau!
0: muchas gracias, tenga un buen día. Chau, chau.
1: Ahí está, pum. Ya, era verdad entonces, el oficial civil se puede oponer a un nombre medio raro, considerando que ese niño o esa niña tienen que ir al colegio, quizás después en alguna parte de su vida pedir trabajo. Sí, pues hay que pensar en todo eso. Gracias, Jorgito, por el contacto.
2: Hola, Julián, sabes que es súper bueno el aporte del auditor que trabaja en el registro civil. Pero ¿qué pasa con todas las personas que son apellido? Porque el apellido no lo podéis cambiar. El apellido Ponce. Porque
3: Ponce.
2: si se llama Ponce, ya listo.
1: ¡Ya! Así con la cosa, bro. Bueno, gracias, Jorgito. Si ustedes tienen un apellido, no sé, por ejemplo, un apellido Fierro, pónganle a su hijo, pónganle, no sé, Cristóbal, Gustavo, Fierro. Claro, como para que no. O Delgado, un apellido Delgado, pónganle. Ustedes callan a lo que me refiero ya.
2: Ya, pero igual, Oliver también es un nombre no muy común. Oliver se llama el capitán del Newbie de los supercampeones, ahora Capitán Tsubasa.
4: buen día, Juliancito. Yo soy apellido Colargo
1: ¿Colargo?
4: y me llamo Juan Pablo. Me dicen el Juanpi.
1: Colargo.
5: Oye, amigo Julián, como yo tengo una conocida, una abuelita, se llama Abstinencia
6: Bueno,
5: y
6: clarito,
5: tuvo
6: como
5: más
6: el
5: hijos que
6: auto, entonces.
5: conejos, oye.
1: ¿Cómo se llama? Abstinencia.
2: Buen amigo Julián. Oye, pero Rosamel Fierro y el apellido sería Delgado. No calza mucho,
1: Por eso
2: ¿no?
1: les digo, ya, mira, lo que está hecho, hecho está. Pero ahora, obviamente, tenemos que pensar nosotros como padres lo que vamos a hacer con nuestros hijos, ¿ok? Y en su futuro.
7: Bueno, Julián, ¿cómo estás? Oye, pero contacto con el apellido, yo mi apellido es Hoyos Delgado.

0: Julián, no se le puede poner Gustavo Fierro al niño, porque si después del colegio le van a decir Gustavo Fierro.
1: Ya, basta, basta. Vamos a ir a la música mejor. 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

pausa. Vamos a la pausa. Exactamente las 7:32, acá en Punto 7. 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

0: 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Mira, tengo por acá un saludo de parte de Soraya. ¿Cómo estás, Soraya? Buen día. Dice, quiero que saluden a mi hijo Víctor, que está el día de hoy cumpliendo 14 añitos de vida.
1: ¡Oh, qué bonito!
0: De parte de toda su familia, de parte de su papá, de parte de sus hermanitos y obviamente de parte de su mamá. Para ti, Víctor, feliz cumple, amigo. Que hoy sea un día lindo, lindo, lindo en familia. Y espero que te lleguen muchos regalitos, ¿ah? De parte de todo el equipo de Punto 7 para ti y para toda la gente que está de cumple, les cantamos más o menos.

0: Ya, vamos y volvemos.
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0: Así. Así. Así. 7 de la mañana con 42. La música de Yerba Brava. Canción viral también por estos días. Vamos a bailar. En este show de la mañana, en este show de 6 a 9. Sigue respondiendo. Si te preguntan qué radio escuchas.
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0: obvio. 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Me contaron por ahí que estábamos con problemas con la señal de Valdivia, que se cortaba a ratos, así que ya le avisé a los técnicos y van rumbo a subirse a la punta de la antena. Amigos de Valdivia, en cualquier momento ahí, 100% ya operativa la señal. 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Ahí estamos entonces con nuestros auspiciadores. Bueno, con tanto bla bla con este tema de los nombres, del Rosamel Fierro, que todo lo que estábamos conversando antes de la pausa, no habíamos revisado el tiempo y está bastante helada la mañana. Mira, te cuento, en Temuco hoy, ojo Temuquito, Padre Las Casas, Labranza, máxima de 12 grados. Helada matinal, variando a despejado, y en la tarde, nubosidad parcial. Estamos a esta hora acá en el centro de Temuco con menos uno. Taladito en Temuco. Mañana, lo mismo, helada matinal variando a despejado. El jueves en la tarde estaríamos con agüita. El viernes durante todo el día. Y el sábado igual durante todo el día vamos a estar con agüita. La gente que nos escucha en Valdivia, ¿qué pasa en Valdivia? Máxima de 12 grados hoy, helada matinal variando a despejado y nubosidad parcial en la tarde. Mañana también, helada matinal variando a despejado, agüita el jueves en la tarde, el viernes todo el día y el sábado todo el día. A esta hora en Valdivia, menos uno, también con mucho frío. Abrigarse. También recordar que hoy tenemos la calidad del aire en la condición regular en Valdivia y en Temuco. ¿Vamos con la gente? Vamos con la gente, vamos.
2: Tío Julián, ¿cómo está? ¿Puedes poner la canción del Banco Chile? Por favor, soy un 7, ¿y tú?
0: ¡La canción! ¡Hola!
3: Hola, Juli Julián, aquí reportándome desde el fondo del Carmen, desde el trabajo, escuchándote desde las 7. Quisiera dejar un saludo a Fabián y a Joaquín y Santiago, que ya van directo al colegio, según yo. Que tengan un hermoso día. Saludos, soy un 7.
0: ¡Buen día, amiguita!
4: Quiero aprovechar la mañana para mandarle un saludo de cumpleaños a mi prima. Ella es funcionaria de carabineros. Un saludo para mi prima, la teniente Rada.
0: ¡Ya, hombre, ya! ¡Basta! Saluda a la Leslie. Oye, la Leslie nos mandó una fotito hace poco de su estufa ahí, a todo lo que da. Calentita la casa. Saludos, Leslie, desde Pitufquén. Ahí como todos los días conectada con nosotros. Pring, pring, pring. Pring, pring, pring. ¿Qué más tengo? Hola.
1: Hola, Julián, ¿cómo estás? Aquí estoy mirando a mi hermanito, que ya tiene 3 meses. Y estoy comiendo, escuchando la radio. Somos un 7. Y tú, se me olvidó. Te quiero mucho.
0: Te quiero mucho. Saluda a la Sayencita que está ahí.
5: Buen día, Julián. Buen día, amigo mío. ¿Cómo estamos?
0: Buena, buena, buena. Berlín.

0: El polvadito, Mafar, ¿cómo está mi cabro? Lindo, precioso, cuando era guaguita. Saludo a mi familia, a mi señora y a mis hijos que van al colegio. Mi señora los va a dejar ahí al fondo. Yo aquí han recorrido en el bus de la escuelita Boyeco. Así que aquí estamos. Un abrazo grande, un abrazo tremendo, colega.
1: Un abrazo tremendo, ¿ah? ¿Eh?

0: tengo prueba de matemáticas, soy un 7. ¿Y tú?
1: Es lo mismo que dije yo en la mañana cuando desperté, que no quería levantarme. Pero claro, uno tiene responsabilidades.
2: Hola, Julián, el semáforo apagado de las encinas con Javiera Carrera.
1: Ojo ahí, las encinas, Javiera Carrera, me habían informado de eso también más temprano. Semáforos apagados.
3: Buenos días, Julián. ¿Cómo estamos por la mañana? Oye, estaba escuchando los audios, pero no te voy a librar nada de la pregunta.
1: ¿Qué pasó?
3: ¿Y cómo estuvo el almuerzo ayer? ¿Te fue bien o no? Pero lo más extraño que después te vi, pasaste a unas casitas a tomar mote.
1: Ya, mal pensado. Tarde.
3: Buen
1: postre
3: te mandaste.
1: Bueno, te voy a... mira, para la gente que está ahí, que habla el auditor, está curado. Lo que pasa es que el día de ayer fui a almorzar con una amiga, ¿ya? Y lo pasamos muy bien, comimos rico y luego calabaza. Claro, lo que él quiere dejar acá como comentario, que claro, que yo con mi amiga prácticamente no agarramos a besos y nos fuimos a otro lado. Pero no, porque los amigos no se besan en la boca. ¿Ya? Amigo, estás en los años 60 todavía. Ya, un saludo.
4: ¡Buena! ¡Oye!
1: ¡Buena, Bosch! La Karencita me dice que su auto le marca menos 2 a esta hora. Ya en Imperial a la chamba. Abracitos, Karencita. Está muy helado.
5: Buena, Juliancito, buenos días. ¿Cómo estáis? Paisano, ¿por qué no te ponía el minuto 6-7? El minuto 6-7, paisano.
6: Buenos días, amiguito Julián, ¿cómo estamos? Así que ayer se fueron a comer rico, ¿ah? Se comieron rico, muy bien.
1: No.
7: Juliancito y sus disque amigas.
8: Hola, Julián, muy buenos días.
1: Buenos días.
8: Muy buen saludo. Está demasiado fría la mañana. Por favor, colocarse polerón, mucho polerón y una gran taza de café.
1: Muchas gracias, amigo. Muchas gracias. Oye, un saludo de cumpleaños de parte de la Patuca, dice Julián. Un saludo de cumple para Mauro Rebolledo, que ayer cumplió 10 añitos de vida. Que siga siendo el niño feliz que es. Un abrazo cariñoso de parte de la tía Pati. Saludos, tía Pati, y para el Mauro Rebolledo. ¡Feliz cumple atrasado!
9: Hola, Julián, buenos días. Oye, quiero enviar un saludo grande a mi hija Maite Urra, que ya va a caminar al colegio. Decirle que la amo mucho, que le vaya súper bien. Y también un saludo a todos los coleguitas de la línea número 9, máquina 22, 51, 55, la 26, que ayer hizo su debut. Una máquina muy linda. Mis felicitaciones al conductor, a Don Nono. Y a todos los colegas que están ya en la ruta, un saludo grande, chau chau.
1: Grande amigo, felicitaciones ahí, ¿eh? Felicitaciones, aló.
10: Buenos días, Julián. Buena semana, amigo. Oye, Julián, si ya la niña acá come su paipilla y no es súper oferta.
11: Buena, Julián, voy a ser locutor de radio mejor. Para tener amigas, muchas amigas.
12: Las chiquillas están invocando a la Connie y a la Susubilla. No, déjala tranquilita que duerma la Connie. Está descansando hasta ahora.
13: Un saludo para Maximiliano, que va al colegio Los Trigales porque somos un 7.
1: Ah. Buenas, saludos.
14: Escucha.
1: Saludos, ¿qué pasó?
14: Julián, lindo el nombre, pero feo el animal.
1: La 7 con 52.

0: Hola, Juliancito. Yo aquí soy Julietita. Aquí estoy con mi papá, mi mamá, mi hermano y yo. Y te queremos mandar muchos saluditos. Y yo soy un 7. Te amamos.
1: ¡Eso! ¡Un abracito!
2: Buen día, Julián. Saludos, saludos para mi amiga Débora.
1: Ya, hombre, ya. Basta. Oye, saludo al Pedrito que nos dice por acá que está de cumple el día de hoy. Así que, Pedrito, usted, páselo genial. Hoy es su día. Si yo fuera su jefe, le doy libre, amigo. ¡Saludos, Pedrito! ¡Feliz cumple!
3: Buenas, Julián. Calaza, calaza, y después fuiste para su casa.
1: Ya, córtela a molestar, oh.
4: Hola, Julián, ¿cómo estás? No, si el que te quedaste atrasado eres tú. Mira que los amigos no se dan besos en la boca. Hacen cosas peores. Pregúntale a los cabros chicos ahora que la pasan genial y nosotros éramos tan fome cuando éramos cabros chicos. Pura amiguita nomás. Y esto hacen de todo siendo amigos.
1: Bueno, le voy a contar a todos los auditores que están escuchando la radio, en especial a los hombres, porque este problema lo tenemos más con los hombres. Sobre todo los que son mayores de 40. Sí existe la amistad entre el hombre y la mujer sin necesidad de besarse la boca, amigo. Son ustedes los que se quedaron en el pasado nomás. ¡Gente sucia!

0: Esa es la pregunta. ¿Tú quieres o tú no quieres? ¿Usted quiere P o no quiere P? ¿Ah? Oye, hay una situación en este momento en la ruta que me cuenta por acá la amiga.
1: Hola, Juliancito, aquí antes de la línea 4, la Abranza Temuco, carabinero y un vehículo particular detenido. Desconozco lo que habrá sucedido. El aviso es para los gorriados que ocupan esa pista, Juliancito, por si acaso.
0: Claro, eso es de la Abranza Temuco a la altura de la línea 4. Ahora, yo no sé si a esa persona la tienen ahí porque venía avanzando por la berma o porque es un malulo, uno, no sé, o están haciendo un control, pero... Oye, manejen con precaución, ¿eh? Nunca por la berma, siempre respetando la velocidad y así evitan problemas. ¡Estamos!
2: Pero que pregunte el amigo, ¿sabes? Que pregunte si está ahí mismo, de información completa.
0: Según me dicen, por acá venía por la berma y ahí lo pararon. Según me dicen. Sí. Más saludos.
3: Hola, ¿qué tal? Yo soy un 7. El auto que está ahí antes de terminar de la 4 con carabinero, lo detuvieron porque iba adelantando por la berma.
0: Bueno, de ser así, si venía adelantando por la berma y lo detienen, solamente puedo decir... ¿Cuántas veces hemos dicho que no por la berma? Te dije, Wilwilento. ¿Cómo te fuiste a distraer tanto?
4: Oye, Julián, y no era un gorreo, era una gorrea. Una gorrea que la tienen ahí. La tienen cazada, la tienen presa, los señores carabineros.
0: Manse embarradita, weón. ¿Cuántas veces no le hemos dicho, weón?
5: León. Amigos, que yo creo que ellos, si se fueron por la berma, no te escuchan y no son un 7.
0: Ah, obviamente. Yo creo que claro, porque hemos dicho tantas veces en la radio que no por la berma. Entonces, si alguien avanza por la berma, es porque no viene escuchando la radio. Toda la razón, amigo. Toda la razón, Carlita.
6: Hola, Julián. Buenos días. Buenos días. Vamos con Sebastián y Caro. Ahora sí llevamos a Sebastián al colegio. Hoy tiene clase. Buena. Ayer no había. Así que somos un 7. Saludos.
0: Saludos, amigo. A clase.
7: Oye, Julián, ya se que las mujeres que los hombres. Entonces, si alguien
0: avanza por la merma... ¿Cómo? Algo entendí de las mujeres, de los hombres. Amigo, no, ni se entendió tu audio.
8: ¿Cómo te fuiste a equivocar, Wilwilento, mi objeto?
9: Oye, Julián, una pregunta. Oye, ¿cuándo pagan?
0: Es la misma pregunta que me estoy haciendo en este momento.
10: Oye, algunos auditores tienen que ecualizar el hocico, parece. No se les entiende mucho lo que hablan.
0: Ya, bueno, entonces, repito, en cualquier ruta del país, nunca por la berma. A menos que seas un vehículo de emergencia, una ambulancia que quiera avanzar, ¿ok?
11: De seguro era comunista.
0: ¡Ya, no! Quiero que empiecen a pelear por política hoy día. Porque ayer pelearon mucho ya por política.
12: Hay que informar que los semáforos de Blanco con Manuel Montt están apagados.
0: Blanco Manuel Montt. Ojo ahí.
13: Se entendió clarito lo que dijo Kaiser. Dice, ¿cómo dicen que algunas mujeres manejan mejor que los hombres? Eso dijo.
0: Ah, ya. Bueno, ese es un debate en el que tampoco quisiera entrar en este momento porque es un debate de nunca acabar. Si yo me pongo a preguntar acá en la radio hasta ahora, ¿quién maneja mejor, los hombres o las mujeres? Olvídate que es la pura pata. No, dejémoslo así nomás.
14: Oye, Filado, te dije que así dicen que las mujeres manejan mejor que los hombres.
0: No queremos entrar en ese debate. El Kaiser siempre haciendo pelea aquí.
15: Hola, Juliancito. Un besito, un abrazo. Hermoso día. Que tenga un excelente día. Yo soy un 7 y tú...
0: Gracias, cariño. Qué rico tenerte por aquí en la mañana. Abracito.
15: Sí, Juliancito, el otro día me tocó ir al juzgado de policía local y adivina. Una fila de hombres llorando ahí para que le hagan descuento por las partes que tiene.
0: ¿Y tú dices, y así dice Kaiser que manejan mejor?
16: No sé, pero me atrevería a decir que la mujer maneja mejor al hombre que el hombre a la mujer.
0: Bueno, eso es verdad. Sí.
17: Comunista tiene que ser, porque los comunistas no entienden esto, Jaime.
0: Gracias, cariño. Ya, déjese de pelear.

0: Esos que pelean por política, Julián, son puros criados con leche, burro.
1: Las mujeres, pues, Juliancito, manejan mejor que los hombres. Todo el rato, oye.
2: Hola, Juliancito, ¿cómo estás?
3: Hola.
2: Oye, según un estudio se dijo de que los accidentes más provocados eran por hombres. Así que, por algo lo dicen. Que tengas linda jornada. Yo soy 7 y tú.
3: ¡Abracito!
4: La única forma de saber quién maneja mejor, manda a la mujer a poner las cadenas de las ruedas. O a cambiar una rueda de auto. Ahí vaya a saber al tiro quién maneja mejor.
5: Y hola, Juliancito, ¿cómo estás? Tanto tiempo. Oye, Julián, hoy el conductor JJCZ55 maneja como la reverenda. Aquí metiéndose entre medio de uno, señalizando al segundo.
3: No.
5: Bueno, hombre. Ah, nada, no, mentira. Soy mujer igual, que manejan mal. Pero... oye, se metió en el espacio que uno tiene que llevar ahí. De precaución.
6: Para cambiar una rueda, yo pido ayuda y los hombres me ayudan. Nosotros manejamos mejor la situación.
7: Ya que Julián dijo que cualquier dato debe ser con fuentes fidedignas, vamos a averiguar.
8: Oye, Julián, hoy el conductor.
7: ¿Quién maneja mejor? ¿Qué dice Harpa de esta situación?
9: Lo del estudio que dice la mujer está bien porque hay mucho más hombres manejando que mujeres. Hay pocas mujeres, pero igual los accidentes que provocan es alto, por si acaso.
3: A ver, vamos a hacer la corta, vamos a preguntar a alguien neutro, lo voy a preguntar a ChatGPT en este momento. A ver, ChatGPT, ¿quién maneja mejor, hombres o mujeres? Ya, ojalá que ChatGPT se moje el popincipo. Dice, no hay una respuesta simple de que un sexo maneje mejor que el otro, depende de qué se entienda por manejar mejor. En términos generales, dice, los hombres suelen estar más representados en conducción deportiva o de alto rendimiento. Ah, como que los hombres andan más fuerte, exceso de más velocidad. Las mujeres, en promedio, suelen conducir de forma más cautelosa, respetar más las normas de tránsito y verse involucradas en menos accidentes graves. Ya que BT me la dejó clarita a mí. La mujer es más cautelosa. Ahora, si ustedes lo ven por la parte de quién maneja mejor, en el sentido de que no, que yo paso los cambios más rápido y yo le pongo la tercera más rápido. Los hombres manejan mejor en ese sentido. Ahora, si ustedes lo ven por prevención, por seguridad, claramente las mujeres manejan mejor. ¿Se entiende o no se entiende? Ok, dicho eso, vamos a ir a la pausa comercial para terminar la pelea aquí.
5: Al fin y al cabo, los dos manejan mal. Uno más lento y otro más rápido.
10: ¿Qué van a manejar mejor las mujeres si se van maquillando en el auto?
11: Julia, la cosa es 50 y 50 nomás. Sí. Yo he visto cada mina, cada gil ahí. 50 y 50 nomás.
12: Buenos días, Julián. Espero que tengan un buen día. Julián, ¿cómo es? ¿Conducir o manejar? Estoy en duda, por favor.
10: Ya, Julián, dile eso a la señora que se pasó el rojo ahí en la caletera de Recabarren con Avenida Italia y casi me partió el auto por la mitad.
3: el partido en dos. La víctima. Ya, vamos a ir a la pausa. A la vuelta seguimos escuchando ahí un poquito porque tengo noticias. 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

0: 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Ok, nosotros vamos y volvemos.
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0: Vamos a revisar noticias exactamente las 8 de la mañana con 13 minutos. Bueno, dentro de los próximos minutos vamos a

0: recibir la cifra actualizada después de lo que pasó con el terremoto en Colombia, pero hasta el día de ayer, al menos anoche, 132 personas murieron y más de 570 resultaron heridos en Colombia por el terremoto de magnitud 7.4 que sacudió ayer lunes al país, según los datos de autoridades colombianas. Cambiamos de tema. Ante el pronóstico de bajas temperaturas para los próximos días, se activó el código azul en la comuna de Temuco. La medida busca reforzar la atención y protección de personas en situación de calle frente a las condiciones meteorológicas de riesgo. La estrategia estará vigente hasta mañana miércoles a la 1 de la tarde y considera el refuerzo de las rutas sociales que recorren distintos puntos de la comuna donde se encuentran personas en situación de calle. En este caso, habló la Seremi de Desarrollo Social y Familia, Paulina Fernández.
1: Se activa el código azul para Temuco. El operativo funcionará hasta el miércoles 12 a las 13 horas. Quiero recordar que esta estrategia consiste en el aumento de operativos móviles que recorren las calles entregando alimentación, abrigo y traslado a albergues para personas que lo necesitan.
0: Bueno, y esta definitivamente fue una de las noticias de ayer, también lo comentamos más temprano, porque hoy martes pasará control de detención y formalización de cargos Rosamel Antonio Fierro Huenumán, quien fue capturado en la víspera y era buscado desde el año 2021 por su participación en un robo armado ocurrido en Carahue. Fue el día lunes, ayer, que personal de la Brigada de Investigaciones Policiales Especiales, BIPE, y del Grupo Especial de Búsqueda de Prófugos de la PDI Temuco, detuvieron al sujeto por el mencionado caso. El hecho en cuestión se remonta al 22 de marzo del año 2021, cuando un grupo de individuos premunidos con armas de fuego interceptó una camioneta con trabajadores forestales al interior del fundo Aguas Blancas en Carahue. Dichas acciones habrían tenido como objetivo el robo de las pertenencias de los afectados, además de arrodillar a las víctimas y dispararles a escasos metros de sus cabezas, simulando una ejecución. En este caso habló el comisario Jorge Chavarría de la PDI Temuco.
2: Esta persona fue detenida en un completo orden, sin alteraciones del orden público, para ser puesta a disposición del tribunal correspondiente. Esta persona, junto con otros sujetos que han sido detenidos, se dedicaban a robarle a las personas con armas de fuego violentamente, utilizando la intimidación para cometer estos delitos.
0: Bueno, en este caso el individuo, Rosamel Fierro, de quien se habla tanto en las redes sociales, lo vinculan con la coordinadora Arauco Mayeco y será presentado hoy martes ante el Juzgado Mixto de Letras, Familia y Garantía de Carahue para su respectivo control de detención. Vamos a la región de Los Ríos porque la Municipalidad de Mafil confirmó un reclamo ante la Superintendencia de Servicios Sanitarios por la contaminación a napas que abastecen de agua a vecinos del sector Santa Laura tras la rotura de una tubería. La información la confirmó el alcalde de la comuna, Andrés Lara, quien indicó que como municipio le informaron a la empresa 3 días antes del episodio cuando había una fisura, la que finalmente creció. Lo que necesitan es que con el reclamo se inicien medidas paliativas urgentes, indicó la autoridad. 8:17, noticias en punto 7.
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0: ¿Por qué tanto romántico?
1: Amigo, porque sí, porque sí, porque sí, porque sí. Porque sí. Antes. Cántalo, cántalo. No.

0: Así mismo, así me meto, estaba yo cantando la música de Ovi Bermúdez con Antes, el romántico de las 8. Próximo romántico, 10 de la mañana, después del boletín de esa hora.
1: Hola, Julencito, ¿cómo estáis? Buen día a todos los puntos 7 adictos. Oye, qué lindo tema. Es medio depresivo, me da pena este tema, Julián, pero bueno, parte de la vida, cuando una pareja termina. Así es la cosa, por cierto. Oye, Julencito, punto aparte.
0: Sí.
1: Está escuchando la noticia y menos mal que don Rosamel, el segundo apellido no es grandón, ahí sí que remata el hombre. Ya, Julián, lindo día, yo soy don 7, tú también.
0: Ya, mira, para la gente que se perdió el tema de lo que hablamos de Rosamel y de los nombres, incluso más temprano llamamos a una persona del registro civil para hablar de este tema de los nombres, pues. Entonces ya hablamos del tema, pero mucha gente no sabía la noticia de qué se trataba realmente lo de Rosamel Fierro y por eso lo quise comentar. ¿Cachai o no? Ahí está la información completita.
2: Hola. Bien, parece que esa era la música de fondo que tenía ayer. Estaba almorzando. No.
0: Ya, pesadito, pesadito.
3: Ay, Juliancito. Ovi Bermúdez no es mi favorito, pero me encanta esa canción.
0: Antes.
4: Hola, Juliancito, ¿cómo estás? Espero que tengas un lindo día. Yo por aquí escuchándote acostadita. Qué linda la canción, Juli. Besitos, cuídate.
0: Qué rico que te gustó la canción, Tabita. Te mando un abracito. Oye, para la gente de Valdivia que nos sigue diciendo, Julián está con hipo la transmisión. Que... Sí, ya le avisamos los técnicos. Están ahí solucionando, amigo. Están solucionando en Valdivia.
5: Bueno, caballero, buenos días, señor carabinero. ¿Qué le pasó a la señora? ¿Me puede decir, por favor, a la radio?
6: Buenos días. ¿Qué te metís vos, sapo? Andáis preguntando ahí a la orilla, te voy a hacer un parche por sapo.
0: Ah. ¡Ah!
7: Lindo tema, Julián. Porque sí, porque sí, porque sí, ya te tiene chato. El antirromántico, Julián.
0: Todos los días me pregunta lo mismo, ¿cierto?
8: Hola, hola, Julián. Hola, hola. Aquí en sintonía, escuchando la punto 7 de Tempranito. Saludos.
0: Buena, buena. Saludos.

0: amigo Cuervito.
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2: ¿Qué pasó? ¿Por qué música romántica? ¿Qué pasó? ¿Te enamoraste de la Argentina, guachito?
0: Muy bien, no es pesado.
2: ¡Te tienen de los hicos!
0: La mujer es muy simpática, los hombres muy pesados el día de hoy, definitivamente. ¡Aló! ¡Buen día!
3: ¡Oh, Julián! Me recordó cuando estaba en el liceo. Oh, me recordó a mi polola que tenía en el liceo. Pero bueno, me tiene bloqueado toda la tóxica.
4: Hola, Juliancito. Aviso las encinas. Con Javiera Carrera. Semáforos apagados.
0: Sí.
4: Las encinas con Javiera Carrera.
0: Efectivamente, hay problema con esos semáforos en Temuco, las encinas, Javiera Carrera, para que tengan precaución. Está por acá la Tita viviendo un día bastante complicado. Lo que pasa es que la Tita tiene a su familia en el norte del país. Anda un poco, dice amigo, anda un poco lloroncita hoy, porque hace poquito comenzó el procedimiento para el trasplante entre mi hermana y mi sobrina. Su hermana está con una leucemia. Y ahí tienen trasplante con su sobrina. Entonces imagínate ahí estar con esta angustia a la distancia. Pero amiga, va a salir todo bien. Te enviamos ahí todo el ánimo, todo el cariño del mundo. A confiar. Va a salir todo bien. Abracito.
5: Buen día, Julián. ¿Cómo estás?
0: Buen día.
5: Aquí estamos desde el hospital de Lautaro reportándonos. Por mucho tiempo no lo había hecho.
0: Cita Eli.
5: Sí. Seguimos escuchándote fielmente. Ahora... junto a mis coleguitas. Así que les quiero mandar un gran saludo a mi equipo de la unidad de abastecimiento del hospital de Lautaro. Que tengamos un excelente día todos los puntos 7.
0: El hospital de Lautaro, un abrazo, Citaeli, para usted y para sus coleguitas. Lautaro presente. ¿Tanto tiempo, Citaeli?
6: Julián, puede darle un tema romántico medio calentón a la Connie para que despierte y se le irrita un poco la nieve arriba.
0: Ya, elevemos un poquito el nivel, puchiquillo, ya. Ya, por favor, ya no nos pongamos rasqueli, po, ya, por favor.
7: Bueno, pues, tío Julián, quería mandarle un saludo a mi hermano Mundito Varela, que tiene novia y mi mamá no sabe.
0: Bueno, ahora sabe. Ahora sabe, po. Oye, mira, quiero enviar un abrazo, un saludo muy grande a un amigo que no se reportaba hace muchísimo tiempo. Nuestro gran amigo Pablo. Bueno, Pablito es ex locutor de la Radio.7 en Osorno. A pesar de que ya no está en la radio, igual le tenemos toda la buena onda, todo el cariño. Dice, saludos, Juliancito. Tanto tiempo, mira el amanecer, estoy en el sector costa de Valdivia. Ah, está ahí en niebla. Ay, qué bonito. Envía una foto de niebla en este momento. Solcito por allá por niebla. Un abrazo, Pablito. Espero que estés de lo mejor. Te he visto por ahí en las redes, con tus videos, con tu deporte, y la cosa anda bien, parece. Así que ya nos vemos pronto, Pablito. ¡Buena, Pablito! ¡Buena, Pablito! Ex colega de la radio.
8: Juliancito, de aquí de la Escuela Mañío, te estamos saludando con todos los niños en el furgón, esperando a las tías. ¡Saludos, niños! Porque aquí todos somos un...
0: ¡Oh, que son prendidos! Oh. Yo quiero tomar lo mismo que ellos. Amiguita, te mando un abrazo. ¡Qué ánimo! ¡Qué ánimo!
9: Hola, Juliancito, amigo mío, ¿cómo estáis? Aquí vamos de camino al hospital de Ancola a salvar las maquinitas. Para después nos pavía rica guachi, así que vamos a tener un largo día. Yo soy un
0: cerdito. Bueno, buena. Salud, amigo Freddy. Recordemos que Freddy, como comentamos hace algunos días, él trabaja en la mantención de las máquinas de diálisis. O sea, un trabajo súper importante. Y anda pa' Angol, pa' Villarrica, anda pa' todos lados, mi chiquillo. Saludos.
10: Pucha, Juliancito. Los tíos de acá de Valdivia, que por favor arreglen luego, así no se puede escuchar. Po.
0: Sí, sí, me han...
10: se corta cada rato, mira ahora. Mira, ¿ves? Se
0: sí,
10: pierde.
0: Sí, sí, estamos en eso, amiga. Estamos en eso. Mira, voy a reenviar por acá tu mensaje como para que los técnicos se apuren más todavía. Pues. Están ahí con un problemita, pero estamos trabajando para usted, amiga. Estamos trabajando para usted.
5: Pablito, clavó un clavito. ¿Qué clavito clavó, Pablito? Ay, no fue tan rápido, pero me salió.
0: ¿Vamos a la música? 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

0: 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Ya, chiquilla, ¿cómo estamos para cantar, chiquilla?
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0: Quiero que lo canten fuerte, ¿eh? Hasta las casadas cantan esta canción.

Vamos a la pausa. Pausa, pausa. 8 de la mañana con 37 minutos. 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

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Un cachito chiquitita. Vamos y volvemos en este show de la mañana, en el show de 6 a 9. Por supuesto, acá en Punto 7. Está heladito, hace mucho frío.

0: Vamos a recargarnos de energía y volvemos. Yo soy un 7. ¿Y tú? 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
5: Hola, ¿qué tal? Soy Gonzalo Yáñez y quiero presentarles una canción junto a mi amiga Millaray Viera. El proyecto se llama Milla y Gonza y este es nuestro cuarto single titulado Buen Día, aquí en lo más nuevo de Punto 7.

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1: Yo soy un 7, ¿y tú? ¡Aplauso! La música de Milla y Gonza. Estábamos revisando lo último, lo nuevecito de esta semana con Millaray Viera y Gonzalo Yáñez. Como dice él, Gonzalo Yáñez. Y nos queda poquito de programa, 8:46. Un abrazo muy grande a mi querida amiga Jackie. A la Jackie, pues. ¿Se acuerdan de la Jackie que también trabajó acá en la radio? La Jackie. Dice, amigo, aquí estamos escuchando en la picada del consomé. En la calle Recreo. Oye, qué rico. En Recreo hay una picada de consomé. Ideal para esta hora, algo calentito. Consomé. ¿Tú vas o no? ¿Sí? Voy. Aquí tenemos un coleguita, Yoyo, que viene llegando con harta carecaña. No es malo un consomé. Saludos a Recreo ahí en el consomé. Un abrazo, amiga Jackie, espero verte muy pronto. ¡Buenos días!
2: Buenas, Juliancito. Oye, que no se te olvide cuando hayan entrado para el cine, acordarte de la tía del furgón de la escuela Mañío. Siempre andan ahí con ánimo los chiquillos.
1: Sí, andan con ánimo. Cuando nos lleguen a entrar para el cine, nos vamos a acordar ahí de ellos, amigos. ¡Cuenta con eso! Nos avisó el día de ayer también nuestro amigo Carcuro, que falleció su tío, un tío muy querido, hermano de su padre, y me avisa por acá para la gente que lo conoció y quieren acompañar a la familia. Los funerales de mi tío Segundo Almendras serán hoy a las 2 de la tarde, 14 horas, en el Cementerio General de Temuco. Si alguien conoció a don Segundo Almendras y quieren estar con la familia, hoy 2 de la tarde en el Cementerio General. Así que, amiguito, un abrazo para ti, para tu papá, para Chamaquí, que ahí también. ¡Harta fuerza! Amigo Rudy, ¿qué nos quiere decir?
3: Es en la picada de la tía Pancha, Julián, ahí en el complejo de campos deportivos.
1: Qué rico, un consomé. Consomé hasta ahora. Oye, estaba viendo por acá una noticia. Bueno, la no noticia, mejor dicho. Esto tiene que ver con lo siguiente. Esto tiene que ver con dormir. Escuchen bien.

¡Escucha! Una marca de colchones está buscando a una persona para un particular trabajo de 3 meses, cuyo objetivo será probar productos para dormir como colchones, almohadas y una base europea y documentar la experiencia mediante formularios y videos. Estamos hablando

0: Pregunto a ti a esta hora de la mañana, ¿quién crees que puede ser alguien ideal para esta pega? Yo estoy pensando en alguien, en un colega. Pero está buena la pega.
1: Ahí hay pega para los comunistas, para que vayan a probar los colchones y sigan durmiendo.
2: Juliancito, yo aquí estoy en mi camita, estoy probando una almohada nueva, está rica, no me quiero levantar.
0: Qué rico, viste, si el trabajo soñado esto de probar colchón, almohada.
3: Los comunistas, Julián, los comunistas.
4: El Sandu. El Sandu, Juliancito. Que las canciones que pone hacen dormir.
0: Oye, lo voy a acusar con Sandu.
5: Oye, Juliancito, yo soy bueno para la cama, pero para el colchón no sé.
0: Ella, güey, la Venus.
6: El Sandu.
0: Oye, todos dicen el Sandu.
7: Alzando bolas con sueño.
0: No. Hoy los voy a gozar con Sandu, güey. Yo no sé por qué tienen a Sandu como flojo. Desconozco por qué lo tienen así. Sí.
6: El Sandu.
0: Otra persona más que dice que el Sandu.
8: Julián, hoy el Sandu sería millonario.
0: Bueno, cuando llegue Sandu un ratito más y le comparten las informaciones y le dicen, Sandu, mira, esta pega puede ser para ti.
9: Y el Sandu, el gatito cabrín.
0: Bueno, les quería compartir la información para ustedes. 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
10: El Sandu, porque siempre llega a las 9:11.
11: Oye, ¿qué les pasa con el Sandu? Está grabando desde tempranito todo. A la hora son...
12: Al Sandu lo tienen como flojo, Juliancito, y a ti como layo.
0: Sí, no sé por qué.
13: ¿Cómo era el colchón en la hilacha?
0: No, el colchón es más, amigo.
13: El Sandu, cenicero de moto.
2: El Sandu. Juliancito, ¿por qué dicen el Sandu? Si el Sandu es súper trabajador, no sé. Y a la hora que se va a acostar, yo veo su estado, se acuesta tarde y también se levanta relativamente temprano para llegar atrasado, así que no, el Sandu no.
0: Bueno, sabemos que el colega tiene problemas ahí con la entrada, con el horario de ingreso, sabemos, pero es un buen cabro y muy trabajador, así que yo lo voy a defender acá siempre a mi coleguita, siempre. Sí.
8: Oye, ¿qué le pasa con el Sandu? Déjenlo dormir.
0: Mira, le daría derecho de defensa, pero no está todavía. No ha llegado. Ya, pero ahí usted después le...
14: Oye, la tabita todavía está
0: acostada. Kaiser, no le busque pelea a la tabita, que la tabita no, ni siquiera se ha acordado de ti hoy. Deja de buscarle pelea. ¿Ya?
2: Comprendan al Sandu, hombre, se levanta muy temprano, después tiene que dejar los niños al colegio. Y de ahí, él es muy responsable. Igual que Julián, súper responsable.
0: Sí,
2: no
0: ha llegado.
15: Ya, pero ahí ustedes...
16: Juliancito, buenos días. Buenos Fábrica días. De colchones, el gorila. Tú te acuestas con la niña y después...
17: Oye, no sean así con el Sandu, ¿para qué son así? No, miren cómo lo están pelando, capaz que lo van a despertar ahora, va a llegar temprano.
0: Ya, oye, ¿sabes qué? Vamos a cambiar de tema, me dio pena el Sandu ya con todo el bullying que le están haciendo. Qué mal pena ya. Ya, son pesados en el Sandu.
18: Juliancito, ¿no defendamos lo indefendible?
2: Juliancito, yo estoy grabando a todos los que están pelando a nuestro querido Sandu, para que sepan nomás.
0: Sí. Muy bien, muy bien. No puede ser que yo dé una información así como de personas que duermen, alzando el tiro.
8: ¿Qué es peor? Sandu va a despertar enojado y nos va a bloquear a todos.
19: Juliancito, la Connie, para que pase para acá, para Chile.
0: Aquí tenemos una... A ver, ¿está defendiendo a Sandu? A ver.
2: Que Sandu no es mi favorito,
6: Pero él es muy trabajador, se nota, ya que tiene la mansión de los 2000, la sobredosis, el Club Bosa y más.

0: más sí, la muy, radio.
1: Es muy trabajador mi colega Sandu. Así que dejen de pelarlo, por favor. ¿Ya? Por favor.
2: Oye, el Sandu se las arregla para pegar pestañas. Es como que se echa gotita en la mañana. Y Juliancito, no, Juliancito, él siempre puntual, siempre ahí trabajando con la gente, alegrándonos el día. No, Juliancito, eres el mejor. Oye, después me depositáis, po.
1: Gracias, primo, gracias.
3: Uy, háganle un queque al Sandu.
1: Muy bien, vamos a avanzar con el programa mejor y les quiero contar a esta hora que estamos con Serviteca Daxa Goodyear, gran cantidad de neumáticos y el líder indiscutido en servicio de mantención para tu vehículo. 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Gracias por la sintonía, mi gente. Palabra al cierre.
2: Hola, Juliencito. Llegó un cliente por aquí y me dijo que el Sandu andaba dejando sus niños en el colegio. Creo que son como 3 de diferentes casas.
1: Oye, son pesados.

0: Saute, definitivamente ustedes pueden generar un conflicto entre parejas y hacer que las parejas terminen. No, ustedes están tan mal.
1: Pero los chiquillos, al Julián lo pelan con el Sando y al Sando con el Julián. Sí. ¿Cómo es eso?
0: Yo lo único que les voy a pedir que cuando estén en otro blog y comiencen a hablar de mí, que salten al tiro y me defiendan. Así, así. Al tiro, corriendo. ¿Ya? Por favor, ¿ah? Por favor. ¿Ah? ¿Ya? 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Que tengan linda mañana. Les envío una abraceta. Una abraceta. ¿Ya? Y nos escuchamos mañana, 6 de la mañana. Y también a la 1 de la tarde.
2: Chao, Juli, te escucho más rato. Y yo siempre te voy a defender.
0: Muy bien, así me gusta. Bien, así me gusta. Muy bien, defiéndame, no, defiéndame.
3: ¿Con quién vaya a tomar desayuno o va a ir a almorzar hoy día?
0: Ya. Nos vamos con Rodrigo Taspari.
4: ¡Chao, chao, los callamos!
0: ¡Hay unos vidrios! ¡Hay unos vidrios!
5: Obvio que te voy a defender, mi Juli Juli. Besitos, que estés bien. A las 1 nos escuchamos.
0: ¡Nos escuchamos!
6: Sí, que Julián se va a juntar con Débora. Teste.

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5: 9 de la mañana con 13. ¿Cómo? 9 de la mañana con 13. Arriba. 9 de la mañana con 13. Brimbare. 9 de la mañana con 13. Let's go. 9 de la mañana con 13. Las Palmas. 9 de la mañana con 13. Bravo. 9 de la mañana con 13. Hola, hola. 9 de la mañana con 13. Hola, hola. Querubín. Hola, hola. Querubín. Hola, hola. Querubín. Hola, hola. Querubín. Señores y señores, sean bienvenidos. Capítulo de hoy, día martes, 11 de agosto. Un abrazo para todos, un abrazo para todas. Cierto que están en compañía con nosotros y ya comienzan a saludar de tempranito algunos. 9 de la mañana con 13. ¿Una qué dijo? 9 de la mañana con 13. Un abrazo a nuestra amiga, le voy a subir un poquito el volumen al WhatsApp. Siento que está despacito el volumen hoy día del WhatsApp. Pero acá, 9 de la mañana con 13. ¿Qué tal? Bienvenido, amigo. Hola. 9 de la mañana 14, 9 de la mañana 14. Sí. Oh. Ya, Piri, ¿qué tiene?

0: andan fiscalizando los que... ¿Sí? Ah, dice, ¿no se escuchan los audios? Ah, ya, por eso se escuchaban bajito, po. Ahora sí.
1: Apareciste impuntual.
0: Ahí sí, po. Ahí sí. Pues qué bueno que no hayan salido entonces los audios anteriores, ¿eh? Pero vamos a repetir el de la auditora anterior, que era muy importante para algunos que a lo mejor quizás se...
2: Oye, tío Sam, pasadito la Vega Monumental, está el servicio puesto interno.
0: Ahí está, ojito, ojito. O sea, a ver, preparen sus boletas. Llamen a la contadora. Llamen a la contadora. 9:14 a.m.
1: Oye, Sandu, hoy día sí que te pelaron.
0: ¿Ya? ¿Qué pasó?
1: El Julián dijo que había una empresa que necesitaba una persona para probar colchones y todos decían el Sandu, pero nadie dijo otra cosa. Yo me no quiero hablar porque tú eres mi amigo.
0: Muchas gracias, amigo. Se agradece, como siempre, los auditores que evidentemente siempre ahí se ponen la camiseta por el programa. Muchas gracias. Lo que más, ¿sabes qué? Hay una cosa que me llama mucho la atención, pero lo que más me gustaría es dormir, ¿sabes? Que no duermo tanto. Ese es el único problema. Los que a lo mejor piensan que duermo caleta, no, duermo poquito, duermo 4 horas, 3 horas, 5 horas, me encantaría dormir más. Es más, hoy día me quedé dormido. Pero llegué a la hora acá al programa como siempre, pero me quedé dormido en mi otra actividad que tengo que hacer temprano y me sentí mal por eso. Entonces, no me gusta despertarme tan tarde. Pero bueno, comentario de cada uno nomás. Son chistecitos. Por acá me dicen, te traje desayuno, Sandu. Es verdad, esto me está jugando con mis emociones, amiga. Es verdad, porque veo una fuentecita llena de berlines. Es verdad. O no es verdad. 9:16 a.m.
3: Buen día, Sandu.
0: Buenos días, amigo.
3: Espero que sea un día bueno para todos.
0: Muchas gracias, amigo.
3: Tengo una pregunta.
0: Ah, caramba, ya.
3: Llevamos 2 días de un bello sol.
0: ¿Ya? Sí.
3: Y no veo ningún incompetente de la municipalidad arreglando los eventos de Avenida Alemania. Padre Las Casas, unos tremendos eventos también en la otra comuna.
0: Ajá.
3: Yo no entiendo qué están esperando.
0: Están esperando, ¿cierto?
3: Yo soy un 7 y tú.
0: Ahí está, listo. Nuestro amigo lo soltó nomás y está en todo su derecho, ¿eh? Ojalá también le peguen una arregladita al camino a Cunco igual, porque de verdad es... No sé si cayeron meteorito ahí, pero... Eso fue donde los vecinos tuvieron que tomar sus propias medidas. Y...
4: Hola, Sandu.
0: Hola, amigo, ¿qué tal?
4: La mañana te pelaron mucho, pero yo te defendí.
0: Gracias, amigo.
4: El solcito aquí firme.
0: Gracias, amigo.
4: Amigos de la radio, así que te defendí en todo momento.
0: Gracias, amigo. Muchas gracias. No voy a saber qué. Voy a confiar en usted. No voy a escucharlo de entero. Voy a confiar en usted, amigo. Porque a veces hay que aprender a confiar, señores. Hay que aprender a confiar. 9:17 a.m.
1: Tienes que cambiar el reloj, Sandu.
0: 9:17 a.m. Acá tengo la 9:17, amigo. 9:17.
1: Buenos días, Ferrari de la .7.
0: Hola, amigo.
1: Amiguito, lo estaban pelando. Yo creo que tú lo bloqueó nomás.
0: No, amigo, yo no me complico. Aparte de que estoy tomando una pastilla que me calma la ansiedad, yo honestamente he cambiado, amigo. Yo no me da lo mismo. Ya. Cumplo con mi labor de comunicador, que es entregar justamente eso, la comunicación hacia la audiencia, sea cual sea el receptor. No importa, hay que saber perdonar. Cuando uno llega a la etapa, a la parte alta, digamos, de la... Cuando uno llega... Hoy se pegó la cámara, sí. Cuando uno llega a la parte alta del triángulo, uno ve las cosas de otra manera. Como diría Don Omar, de acá arriba usted no se ve. No, en realidad no es la moraleja esa, pero vamos a pasar de inmediato a mejor a aviso de utilidad pública. Vamos a aviso de utilidad pública, damas y caballeros, un espacio dedicado para nuestros auditores que deciden entregar una información especial, importante y sobre todo algo que se le haya perdido, ¿eh? Sobre todo. A Don Sandu, ¿sabe qué? Quería informar que el día de ayer, siendo las 18 horas con 30 minutos, el día de ayer, evidentemente, no es que sea la hora de ahora para que no me corrijan después, Don Sandu, como hace las 6:30, ¿no? Siendo el día de ayer, a las 18:30 horas aproximadamente, fue a comprar un negocio que está justamente en Recabarren, que se llama Rico Pan. Al pagar en caja me percato que en el suelo se encuentra un dinero en efectivo, aproximadamente 100.000 pesos, de la cual la cajera lo recogió y me dijo que con cámara vería posiblemente al dueño para que el afectado se acerque. Así que si a alguien se le cayó 100 lucas y se parece al que iba a aparecer en la cámara de grabación, si a alguien se le perdió un 100 lucas, están en el Rico Pan y probablemente van a pasar 24 horas antes que se recorte la plata. Segundo aviso de utilidad pública. Atención, porque se encontraron documentos a nombre de Ana Marisa Carreño. No, si no voy a decir lo del Rosa Melfierro ya. Lo pensé, anoche estuve dándole vuelta y vuelta y vuelta y vuelta. Dijimos, no, mejor no, mejor no, no, no vamos a hacer la noticia del Rosa Melfierro. Se encontraron documentos a nombre de Ana Marisa Carreño. Si alguien la conoce, para que la avise, están recuperados, que se dirija a servicio al cliente de Santa Isabel en calle Rodríguez. Ahí está el carnet de la señora Ana Marisa Carreño Torres. ¿Cierto? Don Sando, tengo otro aviso de utilidad pública. Hay un automóvil, ¿cierto?, a la altura de Prieto Norte con Avenida Alemania. Está con el vidrio roto y sin radio, ¿ah? Lamentablemente no va a poder volver a escuchar, ¿ah? Si no escuchaba, no va a poder escuchar la radio. Bueno, yo pasé a dejar a mis hijas, estacioné el vehículo por ahí por la iglesia de San Francisco y ahí está el vehículo. Es un vehículo que está en Prieto Norte con Avenida Alemania. Si alguien dejó el auto ahí, ya no tiene radio, ¿ah? Escúchala. A esta hora de la mañana tenemos 3 grados. Hoy día se viene un día soleado, ¿no, maestro? Ah, no, a las 11 de la noche va a llover. A las 11 va a llover. Se va a comenzar a nublar por ahí como a las 5 de la tarde aproximadamente. Pero de aquí hasta las 12 del día, al menos, la mañana va a estar soleada. La máxima va a llegar hasta los 12 grados. Y hoy vamos a saludar a... Clara. Así es, hoy es Santa Clara. Santa Clara de Asís fue una religiosa italiana del siglo XIII, conocida por su profunda vida de oración y compromiso con la pobreza y por haber fundado la Orden de las Clarisas. Nació en el año 1194 en Asís, en el seno de una familia noble, y a los 18 años decidió abandonar la vida acomodada para seguir el ideal de la pobreza, predicando por San Francisco de Asís, como el colegio. En la noche del Domingo de Ramos del año 1212 dejó su hogar y recibió un hábito sencillo en mano de Francisco, iniciando una nueva forma de vida religiosa. Poco después fundó la Orden de las Hermanas Pobres, conocidas como las Clarisas. Su comunidad vivía de manera austera, dedicada a la oración, al trabajo, al servicio y sin poseer bienes propios. Adivinen qué pasó. Nada grave, ¿ah? Nada grave. Incluso Santa Clara fallece en el año 1253, apenas 2 días después de que el Papa aprobara la regla de la vida que ella había defendido, basada en la pobreza absoluta. Fue canonizada en el año 1255, solo 2 años después de su muerte. Respecto al nombre Clara, ¿cierto? Respecto al nombre Clara, su etimología sin duda viene desde el latín clarus, que tuvo su mayor difusión en Italia, como bien contaba, con la Clara de Asís. Respecto a la personalidad de las Claras, es de personalidad nerviosa y esquiva, gusta de esforzarse para conseguir su destino, no le importa los esfuerzos que tenga que hacer, siempre se siente bien recompensada. Su mayor defecto es el hecho de tomar decisiones apresuradas y cuando se enamora, tiende a dejarse dominar por su pareja, olvidando sus sueños y sus proyectos. Así que, Clarita, enfócate, pues, Clarita. Por lo que la pregunta es, ¿usted conoce de casualidad, amigo, amiga, a través del WhatsApp alguna Clara? A través del WhatsApp 452-592-10, salúdela, abrácela, chicante con nosotros.

0: Clara. ¿Usted conoce alguna Clara de casualidad, maestro?
1: Un saludo a Clara de Huevo.
0: No sé, yo no voy a jugar el día de hoy a la noticia de este muchacho que tomaron detenido en la PDI. Lo pensé. ¿Usted conoce alguna Clarita?
1: Yo conozco la Clara de Huevo.
0: Muy bien, está bien. Chiste corto, chiste rápido. ¿Usted conoce alguna Clara?
2: Yo ¿sí? conozco una Clara.
0: ¿En serio?
1: Pero si digo, me vaya a bloquear.
0: No, si no lo voy a bloquear, amigo. Todos los días. No. ¿Usted conoce alguna Clara de casualidad? Nosotros conocemos una Clarita que siempre nos escribe acá a la radio y nos manda audio.
3: Sí, conozco uno, la de los huevos.
0: Muy bien, vamos a dejar hasta aquí nomás. Porque... necesario, vamos a pasar a saludar a las profesiones, porque siempre hay un trabajo que hay que destacar, siempre una profesión nueva que sale a la luz. Por eso usted puede saludar a todo el trabajo que se le ocurra, a todo el trabajo que pase por su cabeza, menos a maestro de construcción, feriantes, camioneros municipales, orfebres, chofer, aplicación, mueblista, pantanera, dama de roja, agricultor y limpieza.

0: Vidrio, productor de eventos, yo antes con Alido, asistente de furgón, guardabosques, esencias cariñosos, ovejero, operador, maquinaria pesada, reciclador, recolector de basura, DJ, locutor radial, locutor comercial, veterinario, locomoción mayor, pintor, vero, chacorri, ingeniero en lugares, garcía, manicurista, educador de párvulo, carpintero, consejeros TENS, profesores diferenciales, manipulador de elementos, cotillero, esquirete, bodeguero, barista, capitán de menor o mayor, timonel de lancha, podólogo, desabolladores de repartidores de gas, mineros, atención al cliente, operador de TV cable, lustrero de zapatos, chofer de locomoción menor, fonotelo, entrenador en funcionario, vulcanizadores, tengo solares, prevención está rico, torneadores, gafitas, sepultureros, churreros, arrieros, marketing, tengo control de plagas, correo de propiedades, instrumentista, fotógrafo, maquinista, de terreno de negocio, barrio, asistente corpóreo, tejedores, digitadores, vendedores de terreno, operadores, bajadores, oriente, llorones, futbolistas, ceramistas, tenistas, traparteros, chinchineros, contadores, limpiadores de peles, mecánicos, topógrafos, inventores de ministerio de transporte, kinesiólogo, enfermero, rescatista, entrenador de fútbol, mecheros, profesores de pádel, técnico, mantención de máquinas de diálisis, terapeuta ocupacional, buses acuáticos, veterinarios, animadores de circo, jalateros, operadores agrícolas, operadores de camiones de pluma, temporeras y pilotos de aviones, que a ellos ya los hemos saludado. Procedemos a destacar una profesión. Ya a continuación vamos a destacar a
1: los botones de los hoteles.
0: ¡A los botones! ¡A los botones de los hoteles! ¡Ya! Señores y señores, hoy lo destacado son los botones. Efectivamente, no de las camisas ni de los pantalones. No, hablamos de los botones de hotel. Usted se pregunta qué es lo que hacen ellos, por supuesto, aparte de verse impecablemente bien. Conocidos como los bellboy de un hotel, es el encargado de dar la bienvenida a los huéspedes, transportar el equipaje y facilitar de esa manera su estancia en el lugar, por supuesto. Tienen una excelente recepción, información turística, gestión de encargos, realizan recados, entregan correspondencia, estiran la manito para recibir una propina. Y sin duda, señores y señores, un tremendo abrazo para todos los botones. No sé si en Temuco hay botones, así como botones. Pero de todas maneras, un gran abrazo para todos los que trabajan en hoteles. Hoy, solo destacados, los bellboys. Aquí, en el matiné de día martes. ¿Está actualizada la lista?

0: Temazo Luis Miguel con la chica del bikini azul. Me voy al WhatsApp.
1: Más 56-452-59-2210.
2: Otro desayunito en tu compañía y que tengas linda jornada, mis chicos. Ahí me voy al WhatsApp de ahí.
3: Son las 9 de la mañana con 11. Que viva Julián y también el Sandu.
4: Sandu, nos escuchan los audios. Sandu, nos escuchan los audios.
5: Hola, hola, Sandu. ¿Cómo estás, Sandu? Oye, Sandu, lo que pasa es que estaban esperando al auditor que hablara para que vinieran a arreglar los hoyos, los eventos. Saliendo por Buchagüe antes de paseito. Ahí donde está, donde están todos esos tremendos cráteres, están arreglando ahora.
4: ¡Sandu, nos escuchan los audios!
6: Todo eso que te están hablando ahora, que están diciendo que te pelaron, son los mismos que te pelaron, Sandu. Escucha los audios anteriores nomás. Yo que tú, bloqueo.
7: Sandu, ¿qué pasó? ¿Qué pasó? Me perdí, me quedé dormido, Sandu.
8: Buena, Sandu, ¿cómo estás? Oye, Sandu, eso es que dicen... ¡Ah!

0: tanto yo no te pelé, yo te defendí, yo de eso, son los que más te pelan, son los que más te pelan, gente falsa en todos lados. Son comunistas.
1: Hola Morena, soy la punto 7 aquí reportándome desde el trabajo. Hoy día tocó cubrir turno de la jefa, así que todo el fuá del mundo. Quiero dejarle un saludo a mi marido que andará haciendo gimnasio, supongo. Y un saludo a la 9 con 11, el mejor grupo. Saludos, soy 7.
2: Y murió decapitada. 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
3: Hola, hola, mi morenazo hermoso. Oye, es bueno, es verdad que tú eres bueno para dormir, para hacer tuto. Eso estaban diciendo en la mañana, que eras bueno para hacer tuto.
4: ¿Qué acabo de decir?
5: Te apuesto que te estáis bajando el segundo completo.
6: Sandu, uno te defiende, pero tú no cooperas. Aprieta bien los botones.
7: Hola, buenos días. Yo conozco a la Clarita, que vive en Estados Unidos. La esposa de mi sobrino. La Clarita. Con razón la gente habla tanto. Yo creo que Sandu es flojo, que se queda dormido en la radio. Media hora y todavía no habla. ¿Qué pasó, Sandu?
8: 9:30 acá en tu compañía, trabajando en tu compañía. Oye, te había mandado un saludito anteriormente, pero no lo escuchaste, parece.
4: A ver, voy a revisarlo. Ahí está. Está un poquito.
8: Hola, por acá presente la Lore de Pueblo Nuevo en su trabajito, saludando al show de la mañana.
4: Muchas gracias.
8: Cariños. Lindo día para ti, Sandu. Que estés muy bien.
4: Muchas gracias, muy amable.
8: Linda jornada. Por acá te vamos a estar acompañando.
4: Muchas gracias. Saludos, Lore. Saludos, Lore. Me gustó porque trató de llegar al tono que busqué. Eso como trató de llegar al tono. Así que un abrazo para ella. Besitos.
9: Ah, sí, pues. Va a andar haciendo gimnasio. Capaz que anda con la otra, el mono.
4: No sea así, amigo, no sea así. No le haga la mente a la amiga.
10: Sandu, yo escuché que estaban diciendo que tú eres bueno para ser tuto.
4: O sea, insisto, yo me encantaría, amigo, sacado. Presten atención a lo que estoy diciendo. Bueno, acabo de decir que me encantaría dormir harto, duermo muy poco, estoy estresado por eso. Me despierto todos los días. Tengo.
11: ¡Ah! Oye, Sandu, se te trabajaron las carrotillas, te congelaron las carrotillas y no leí.
4: No entendí nada, amigo.
11: Malo que pelean con mi cabrito Sandu.
4: Sí, no se
11: escuchen al Pablo Aguilera, entonces.
4: Sí, no se preocupen, amigo. No se preocupe. 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Adelántale al coro.
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4: Confirmado, señores. 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

0: Sandru, nadie se acordó de la Clara del Piqué.
1: Oh, ¿verdad?
0: Oye, Sandru, ¿ah? ¿Sí, yo sí? Quería ir con la Tabita, quiero ir a ver la sociedad. ¿Quieres te rajar con una entradita, Sandru?
1: Espérese, ¿me puede repetir la última parte, por favor?
0: Oye, Sandru, yo quiero ir con la Tabita, quiero ir a ver la sociedad. ¿Quieres te rajar con una entradita, Sandru?
1: Según nuestro correo que nos acaba de llegar, y en un esfuerzo de este programa, el jefe no nos ha respondido, así que no te cuides. No, lamentablemente no nos ha respondido, lamentablemente, la pregunta, pero estoy seguro que posiblemente sí vamos a tener, ¿eh? Somos muy buenos amigos con las... La Ingrid, ¿cómo me conoce? Vamos, ¿cómo se llama? Espérense un poquito, bien. Sí, yo creo que falta un poquito más de café. Está como chispeando mi cerebro el día de hoy. Dentro de la... ¿qué es lo que estaba hablando? De la entrada. Bueno, yo creo que hay una cosa que vamos a tener que solucionar durante el día. La sociedad somos muy buenos amigos, así que probablemente vamos a tener entradas. ¿Cuándo? No tengo idea, pero... Quizás una de las canciones lo puede decir. Quizás. Entonces, vamos a estar revisándolo probablemente pronto para que usted pueda ir a ver a Daniel Guerrero y compañía, ¿cierto? El reencuentro de la sociedad.
2: Oye, Sandu, ¿dónde se compran esas entraditas para ir a ver a la sociedad?
1: En Ticketmaster.
2: Escuchar la sociedad.
1: Es bueno, buen grupo, amigo. Tiene muy buenos temas. A ver, repasemos algunas canciones de la sociedad antes de irnos con el bloque de TikTok, porque nuestros amigos en TikTok ya están conectados. Si usted quiere ser parte de la comunidad, recuerde que tenemos un chat donde los chiquillos van hablando entre ellos, van motivando a la gente. Tenemos como literalmente como animadores de piso, como cuando en los programas de televisión hay gente que digan ¡aplaudan, aplaudan! Ahí están nuestros auditores, que son los coordinadores de piso, ¿eh? Ya están metidos en su personaje, ¿cierto? Hay algunos que piden aplausos, otros que piden tap, tap. Están metidos en su personaje, los chiquillos, se agradece, ¿eh? Son, insisto, son como coordinadores de piso, como ¡ríanse! Y todos se ríen al mismo tiempo, como la risa del Morandé. Se escuchan a risa a lo lejos.
3: Te pusiste nervioso, Sam, ¿no? Andé medio disperso.
1: Sí, es que, amigos, insisto, ¿eh? Yo no quiero dar la, como se dice, la lata, pero cuando los auditores caen en eso de que yo duermo mucho, amigos, en verdad, no es así, amigos. No sé. Otra más triste, una más triste. Una más triste, porque creo que puedo llegar a la emoción, ¿eh?

0: Siempre se dice que posiblemente yo suelo dormir harto y
1: lonely.
0: La realidad no es así, amigos. La realidad no es así.

0: No estoy bien, amigos. Por eso cuando digan que yo duermo caleta, amigos, es una vil mentira porque me encantaría dormir más, amigos. Me encantaría, pero no puedo conciliar el sueño. Esto está terrible. Pero bueno, esos son mis problemas y no los suyos. Así que vamos a pasar a otro tema. Claro, dice duerme poco, pero los bolsillos llenos. Ya, eso es otra realidad. Eso es otro tema. De nuevo poco, pero sobre billetes. No. Claro, con una almohada de dólares, pero. No. Con esa bajera dice que le dudo que tengan buen dormir. Se pasan ustedes, ¿ah?
1: Se pasan ustedes.
0: A veces jugan demasiado. Ya, vamos por favor a concentrarnos porque tenemos que ir al bloque TikTok, amigos.
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3: Venía a mi mundo, Bulldog. Yo no duermo ni.
0: Tampoco, amigo.
3: Nunca.
0: A ver, amigo, hay gente que duerma harto por acá porque. Hablemos en serio, ¿ah? Hablemos en serio. Hay gente que duerma. Gente que duerme poquito. Que no logra conciliar el sueño.
4: Oye, Sandro, eso se llama la buena vida y la poca vergüenza.
0: Hay gente que logra conciliar el sueño profundamente en estos tiempos. ¿Será tema del Blue Beam?
5: ¿Cómo va a dormir si no le ves las tremendas ojeras que tiene?
0: No se da cuenta las tremendas ojeras que tengo. Me cuesta dormir, amigos, conciliar el sueño.
6: Lo que pasa, Sandunguita, es que estaban buscando un trabajador. Bueno, estaban contratando para unos colchones Gema y necesitaban una persona que le gustara dormir. Y a los auditores de la Punto 7 no se le ocurrió mejor idea que recomendarte a ti.
0: Claro.
6: Igual pagan como un palito al mes. Es por 3 meses nomás.
0: No es mala jugada.
6: Así que si quieres descansar, es tu oportunidad.
0: Pero yo siento que los auditores me van a extrañar. Van a extrañar este programa porque la espontaneidad de este programa no es una cosa de todos los días. Entonces, vamos a ver. ¿Aló?
7: Sandu, cuando uno llega a cierta edad ya no duerme tanto, porque ya no necesita tanto sueño.
0: Claro. Literalmente uno empieza como a acumular sueño para después dormir para siempre o más, ¿cierto? Pero eso es el punto que quiere llegar, amiga. Te dice que ya a cierta edad uno ya como que ya no duerme porque sabe que va a dormir después toda la vida, ¿no? Pero acá dice con 4 horas y después no hay caso que pueda dormir más, amigo Sandu. Yo lo entiendo. ¿Hay alguien que duerma realmente o que duerma poquito?
8: La amiga que fue la primera que dijo el Sandu. Y ahora dijo los auditores.
0: ¡Alta tradición! Don Sandu, una consulta, ¿sabe qué? Ah, ya, mira, acá había. Están aquí cobrando, ¿ah? ¿Eh? Oh, Don Sandu, mire, aquí el viernes mi hijo fue a jugar tacataca a Liston y la Karina le dijo que le daba 2 entradas al cine y el lunes se le iba a mandar por si acaso. ¿Con quién puedo hablarlo? Y amiga, no se preocupe, yo voy a ayudarla a la gestión de eso, voy a enviar esto a producción para que se hagan cargo, ¿ya? Las promesas vacías nosotros no dejamos, amiga, así que no se preocupe, yo me encargo de eso, ¿ya?
9: Estáis viejo.
0: Sí, puede ser igual las preocupaciones que uno tiene en la vida. El poder, como he dicho siempre, cargar esta radio en mis hombros es un peso muy grande, amigos. Es un peso muy grande cargar con tanta responsabilidad. 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
0: A la vuelta, señores y señores, vamos a estar revisando el bloque TikTok para que usted se conecte ahí.
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10: Llegamos a las noticias de este boletín informativo, 10 de la mañana con 4 minutos, actualizamos. Gobierno decreta emergencia preventiva climática en 5 regiones del país ante nuevo sistema frontal. Desde La Moneda, autoridades anunciaron decreto de emergencia justamente para la zona norte de nuestro país. Se trata de Arica, Parinacota, Tarapacá, Antofagasta, Atacama y Coquimbo. El anuncio por parte del gobierno lo hizo el viceministro Claudio Alvarado y la medida regirá desde hoy lunes hasta el próximo domingo 16 de agosto. ¿Qué significa con este tipo de decreto? Que estamos anticipando los trámites.

0: Administrativos y de coordinación con diferentes instancias al momento de que se produzca una emergencia. Los tiempos de respuesta son importantes y es necesario tener una reacción pronta y oportuna ante las afectaciones que puedan producir este sistema frontal. Mega reforma económica en la recta final. ¿Qué está listo y qué falta para su promulgación? En abril, el presidente presentó el Plan de Reconstrucción, Desarrollo Económico y Social. Menos de 4 meses después, tras una intensa discusión legislativa, la denominada mega reforma entra en su etapa final. La mayoría de sus normas ya completaron su etapa de discusión en el Parlamento, llegando ahora al epílogo del debate legislativo. Entre las normas aprobadas figura la rebaja gradual del impuesto a la renta de las grandes empresas del 27 al 23% y la exención del pago de contribuciones para adultos mayores en primeras viviendas, entre otros. Así, esta semana el proyecto avanza en sus últimas etapas en 2 frentes clave. Este lunes tuvo lugar la votación en la Cámara de Diputados sobre 3 vetos presidenciales que continuará este martes y miércoles en el Senado y pronto se desarrollarán también las acciones judiciales ante el Tribunal Constitucional. Una vez resueltos estos ítems, la mega reforma estará lista para su promulgación y posterior publicación en el Diario Oficial. La Cámara de Diputados votó la tarde de este lunes, recordemos, los vetos supresivos ingresados por el Ejecutivo, los cuales buscan eliminar del proyecto la prohibición del anatocismo, el cobro de intereses sobre intereses, recordemos, materia por la cual la presidenta del Banco Central, Rosana Costa, advirtió posibles distorsiones como el aumento de la tasa de interés, el cobro de comisiones y la reducción de plaza de créditos. El olvido financiero también se estaría eliminando de este proyecto, que es la eliminación de las deudas extintas de los registros financieros, materia defendida por el Parlamento, por el diputado, algunos que presentaron el Chaudicom y el pago a PYME a 30 días. La ministra Toledo evita posicionarse por proyecto que amenaza a ranas pehuenches, criticado por Leonardo DiCaprio. La ministra del Medio Ambiente, Francisca Toledo, se refirió al proyecto de interconexión eléctrica de Los Cóndores y Río Diamante en Alto Maule tras el llamado de un actor estadounidense, Leonardo DiCaprio, quien advirtió que este destruiría el hábitat de las ranas pehuenches de pecho espinoso, especie en peligro crítico de extinción. Recordemos que el reconocido intérprete de películas como Titanic, entre otras, así es como mencionó que quedan menos de 1000 ranas pehuenches en pecho espinoso en libertad y este proyecto de aprobarse sería catastrófico al destruir el corazón de su único hábitat conocido, llevando a la especie a su extinción. Las palabras de DiCaprio, reconocido activista ambiental, causaron repercusión y ante ello, la ministra de Medio Ambiente fue consultada al respecto. La secretaria evitó posicionarse, pero destacó el funcionamiento de la institucionalidad chilena. Finalmente, Rosamel será formalizado este martes por robo armado ocurrido en Carahue en el 2021. Este martes pasará control de detención el caso conocido de Rosamel, quien fue capturado en vísperas y era buscado desde el año 2021 en su participación por un robo armado ocurrido en Carahue. Fue el lunes que el personal de la Brigada de Investigaciones Policiales Especiales y el Grupo Especial de Búsqueda de Prófugos detuvieron al sujeto por el mencionado caso. El hecho se remonta en cuestión al 22 de marzo del 2021, cuando un grupo de individuos premunidos con arma de fuego interceptó una camioneta de trabajadores forestales al interior de Aguas Blancas en Carahue. Dicha acción habría tenido como objetivo el robo de las pertenencias de los afectados, además de arrodillar a las víctimas y dispararles a escasos metros de sus cabezas. El comisario Chavarría de Temuco precisó justamente que fue detenido, esto mientras el sujeto circulaba en compañía de su pareja.
1: Esta persona fue detenida en un completo orden, sin alteraciones del orden público, para ser puesta a disposición del tribunal correspondiente. Esta persona, junto con otros sujetos que han sido detenidos, se dedicaban a robarle a las personas con armas de fuego, violentamente, utilizando la intimidación para cometer estos delitos.
0: El individuo a quienes fuentes policiales vinculan con la coordinadora Arauco Mayeco será presentado este martes ante el juzgado mixto de letras, Familia y Garantía de Carahue para su respectivo control de detención. 10 de la mañana con 9 minutos, hasta aquí el boletín informativo actualizado a la hora. Siga en compañía de Punto 7.
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0: Lo marco, no lo marco, lo marco, no lo marco.
1: Ya Sandy, qué apellido, Rosamel.
0: Amigo, si no, no, no. No lo conozco yo, amigo, no lo conozco, amigo. Lo marco, no lo marco.
2: Márcalo, márcalo, márcalo, márcalo.
0: Marco, marco entonces, lo marco entonces a esta hora de la mañana. No tengo el... Oye, ¿qué pasó con el botón? Se me apagó. No tengo el botón acá para marcar. A ver si lo puedo marcar ahora. Lo marco, no lo marco. Ahora sí. Ahí está, marcado, señores y señores. Marcado el temazo del día. Ya basta con el tema del apellido. Basta, basta.
1: Oye, Sandu, y la hermana se llama Zoila.
0: Ya, ya, ya, ya.
3: Buena, buena, Sandu. Mira, amigo, oye, Sandu, ¿tuviste la noticia de que atraparon un tipo, Rosabel? Sí, sí. ¿Cuál era su apellido que no me quedó claro?
0: Sí, es una situación bastante, bastante peculiar que ocurrió el día de ayer, ¿cierto? Yo sé que ustedes están esperando que llegara esto, ¿ah? Yo sé que ustedes están esperando que llegara acá a conocer el caso del amigo Rosamel Antonio. ¿Cierto? Así se llama el amigo, Rosamel Antonio, ¿cierto? Así es como es un caso bastante peculiar de la Policía de Investigaciones que dio a conocer el día de ayer.

0: de este curioso caso, ¿eh? De este curioso caso, sí. Sí, creo que lo dieron cerca de una loma. Vamos a cambiar de tema, sí, amigos, porque no vamos a caer en eso. Eso sí puede perjudicarnos y evidentemente caer en el despido, digamos. Así que no vamos a caer en el...
1: Santo, ¿ah? Rosamel Fierro.
0: Ya, pero... Sí, pero bueno, yo estaría enojado con la vida con ese nombre, ¿eh? En serio, yo creo que por eso el amigo sí sintió el seguir con la maldad, porque el camino de la maldad, ¿verdad? Yo estaría enojado con la vida, ¿verdad?
1: Ya, no diremos más Rosamel Fierro, diremos Rosamel Antonio.
0: De aquí en adelante, amigo, Rosamel Antonio. Así se llama el amigo, por favor, respetemos los nombres. Rosamel Antonio Fierro Buenhumán se llama el amigo. Rosamel Antonio. ¿Ah? ¿A quién más? Por favor, chiquillos. ¿Ah? Mantengamos la disciplina de este programa.
2: Oye, Sandu, y creo que lo capturó la teniente Rada.
0: Ya, vamos a dejarlo. Hola, hasta aquí, por favor, chiquillos. No es necesario continuar con esto, ¿eh? Ayer yo creo que fue bastante lo que explotaron las redes sociales con...
3: Yo pensé que era Rosamelo. Yo...
0: No, amigo, no tiene nada que ver el Elber acá, no. La banda de los... No, si tampoco tiene que ver la Elsa, no, tampoco, no tiene nada que ver.
3: Oye, sí, lo pillaron allá en Lomas.
0: Ya, no. Eso ya no es necesario que siga avanzando, amigos, esto, ¿eh?
4: Oye, sí, Sandu, y el hermano menor se llamaba Melame.
0: Ya, menos mal el amigo no era apellido de la... Ya, bien, vamos a dejar hasta aquí nomás, muchachos. Muchas gracias. No queremos que nos veten ahí en el TikTok tampoco, así que muchas gracias. Que justamente tenemos que ir para allá ahora al bloque TikTok, amigos.
3: No, y creo que andaba haciendo turbazos.
0: Sí, no vamos a caer en este juego, amigo. Yo creo que tuvimos ayer suficiente con esto, amigo. Suficiente. 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
0: 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Vamos al TikTok. @.7temuco está conectado por ahí. @.7temuco. Déjenos sus comentarios y

0: Son los saludos a través de @.sirdemuco. Vamos al TikTok y recuerden que hoy día también tienen su sección favorita donde los auditores de TikTok le preguntan algo a los auditores de WhatsApp. ¿Ah? Ya estaremos conectando con esa pregunta en un ratito más. ¿Ah? Por ahora, solo saludos a través de WhatsApp. Solo saludos a través de TikTok. ¿Ah? No me van a acercar con los nombres. ¿Eh? De por acá, saludos chiquillos a Elsa. No, amigo, no voy a caer con... No voy a caer con los nombres, amigos. No me van a hacer dudar. Yo tengo años de experiencia en lectura, muchachos de radio. Saludos, muchachos, a mi primo el Rosa. No, amigo, si no voy a caer en el... no voy a caer en eso. Hola, saludos, Sandro del trabajo. Nos escribe Maquita. Saludos a mi primo. Ah, se llama el Benito. No, amigo, no voy a caer en eso. @.7temuco. Déjenos un like, comparte la transmisión y no se olvide dejar su saludo que estamos revisando el bloque. TikTok, TikTok. Por acá saludos a Penel. No voy a caer en el... La Marce Cárdenas, saludos, acabo de tomar desayuno y ahora cocinaré para irme a trabajar. Un lindo saludo ahí, ¿ve? Un lindo saludo, lindo saludo. Por acá saludos a mi esposo Isaac, que anda trabajando. Saludos, chiquillos. Mira, otro lindo saludo, ¿eh? Hola, saludos a mi hijo Alexis Buenuchao, que lo quiero... Buenchunao, lo dije pésimo, ¿eh? Lo dije pésimo. A mi hijo Alexis Buenchunao, que lo quiero mucho y él ve todos los días en TikTok, ¿eh? Un abrazo, qué bonito. Sandu por acá y las entradas. ¿Qué entrada, amiga Maca? ¿Qué entrada por acá? Saludos. Hola, saludos. Lo mejor fue tu cara leyendo las noticias del Rosa. Sí, hay que guardar la seriedad. Yo no sé, yo no podría trabajar en la tele, ¿eh? No, yo soy muy expresivo con mi rostro. No podría trabajar en la tele. @.7temuco. Deje su like y su tap. Comparte. Saludos. Sandu y tu conejo. Acá está, adelante, ahí lo pueden ver en la transmisión, está acá adelantito. Luego le vamos a colocar una camarita para que lo puedan ver. Por acá, saludos, dice, y la entrada para el cine y del tacataca, ya. Lo vamos a coordinar en breve, ¿eh? Saludos para Mari de la familia. Ya no voy a caer. No voy a caer en sus chistes. No voy a caer. De la familia Cona. Saludos para acá, escuchando el Tomás Tour. No, si no, voy a caer. Voy a caer en eso. Saludos a mi prima Rosa. No, voy a caer en eso, amigo. Basta con esos apodos, por favor. Saludos, chiquillos. Por acá también escuchando. Escucha la radio todos los días. Nos comenta Jaide Molina. Saludos, saludos. Nos comenta por acá para la Manuela. No, si no, voy a caer. Son porfiados. Saludos para mi primo Federico. Ya, eso está bien. Eso está bien, eso está bien. Un saludo para mi compañera La Blanca. No voy a caer, ya, basta. @.7temuco. Gracias por completar la meta de la florcita, igual que la dejaron completada. Usted ingrese @.7temuco, deje like a la pantalla y no se olvide que en un ratito más tenemos pregunta. TikTok le pregunta al WhatsApp. Usted prepare su pregunta y en breve nos vamos con eso. Usted siga participando nomás a través de @.7temuco en TikTok.
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0: Escuchamos a Shakira con el ¿Dónde estás, corazón?
1: Temazo.
0: Temazo, señores, a esta hora de la mañana. Temazo. ¿Qué pasó, amiga? Parece que hay una situación de tránsito, ¿o no?
2: Hola, en Calle Blanco con Avenida Alemania, los semáforos siguen apagados para que sigan teniendo precaución los automovilistas.
0: Ya, precaución. Entonces, nuestra amiga nos comentaba acerca de un semáforo apagado. Saludos a Laverito también, que estaba dejando su mensaje por ahí. Habían algunos auditores que nos mandaban captura, por supuesto, de lo que ven en TikTok. Nos colocan ahí en el auto, ¿cierto? Eso no sé si es muy ilegal. No sé si es muy legal, ¿cierto? Esa es la palabra, pero saludos a los que colocan ahí el TikTok también y están escuchando a través de TikTok y nos ven también a través de las plataformas sociales, ¿cierto? Saludos a todo el equipo del Club 911 que hoy día lograron la meta de 40.000 likes. Se pasaron, cabros, se pasaron. ¿Cómo tienen que tener los dedos? A puro tap tap. Saludos para los chiquillos. Un abrazo, gracias por todos esos likes. 40.000 likes. Ahora van por los 50.000 los chiquillos como meta el día de hoy. Se pasaron. 10 de la mañana con 37 minutos y justamente es donde tenemos que ir ahora al bloque TikTok, pero de preguntas a través de @.ceredemuco, pero este bloque es presentado por The Car. 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Hablando de The Car, bueno, saludos. Ya no trabaja ahí, pero saludos al Carlito que está escuchando ahí. Un abrazo para el amigo, un abrazo. Saludos, saludos. 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Y así se ha dado que en este último tiempo muchos nos escuchan por la aplicación, otros nos escuchan por nuestra señal FM, algunos nos escuchan a través de radios online ilegales también, porque hay algunas radios también que nos colocan ahí en sus reproductores, y se agradece por lo demás porque hay muchas personas que lo hacen, y por supuesto los que nos escuchan por la señal FM. Pero así, las comunidades se van expandiendo y hay una comunidad que está increyendo, ¿eh? Que está en modo increyendo, que es la comunidad de TikTok, que cada vez son más y más. Así que, por lo tanto, tienen la posibilidad de nuestros auditores de TikTok hacerles una pregunta a nuestros auditores de WhatsApp. Por lo tanto, nuestros comentarios, nuestros amigos en TikTok hacen una pregunta escrita, yo la leo y nuestros amigos en WhatsApp responden. ¿Usted podrá decirle, don Sandro, le están haciendo la pega? No, le estamos dando la posibilidad de que ustedes también puedan interactuar entre sí y se lleven mucho mejor. ¿Cierto? Se lleven mucho mejor. Nuestros amigos de TikTok le preguntan a nuestros amigos en WhatsApp.
3: +56 452 59 22 10.
0: Ya, leemos pregunta, cualquier pregunta que usted quiera hacer, ¿cierto? Usted ahí coméntela a través de TikTok. Es pregúntele a los de WhatsApp, ¿cierto? Mira, ya comienzan, mira. Mira, acá tenemos ya la primera pregunta. ¿Sí? Dice, la primera pregunta es la siguiente de nuestros amigos en TikTok. Ojo. La primera pregunta de nuestros amigos en TikTok para nuestros amigos en WhatsApp es la siguiente. ¿Por qué los hombres que mandan audios atacan siempre a las mujeres? Oh. Primera pregunta, comenzaron bastante.

0: Bastante directas y polémicas. ¿Por qué los hombres que mandan audios por WhatsApp siempre están atacando a las mujeres?
1: Más 56-452-59-2210.
0: Los amigos de WhatsApp responden con respeto, ¿ah?
2: Cuando manejan las mujeres, sí, ahí las atacamos, porque manejan rey.
0: Muy bien, vamos a cambiar la pregunta, Tabita, no creo que sea la pregunta más ad hoc para la mañana, ¿ah? A través de @.7temuco en TikTok usted puede hacer su pregunta y nuestros amigos en WhatsApp responden. Por acá el amigo Jaime dice: los de WhatsApp, ¿por qué suben historias si nadie las ve? Una buena pregunta, ¿eh? ¿Usted es de las personas que sube historias también en WhatsApp o no? El WhatsApp responde.
1: Más 56-452-59-2210.
0: Sí, usted, amigo que está escuchando por WhatsApp, ¿usted sube historias a WhatsApp y alguien se las ve o no? Yo no sé si... Yo he visto mucha gente que en WhatsApp sube historias, justamente como en Instagram, como en TikTok, ¿cierto? Pero la historia de WhatsApp, ¿alguien las ve en algún momento? Vamos a preguntarle a nuestros amigos en WhatsApp. ¿Usted sube historia a WhatsApp?
3: No veo ni los estados para que no me enseñe a perder el día.
0: ¿Verdad? Porque ahora WhatsApp igual tiene varias cositas nuevas, que son los estados, tiene varias cositas nuevas. ¿Usted de subir historias también a WhatsApp, amiga?
4: Hola, Sandu. Sí, yo subo historias en WhatsApp de mi trabajo y sí los veo porque siempre me comentan mis clientas para hacerme pedidos o algo así.
0: Ah, ya mira, ya lo hubo en como modo de trabajo. O sea, le responden la historia de WhatsApp. ¿Eh? Qué curioso, ¿eh? A mí nunca me han respondido una. Una vez subí una ahí, como dos personas la vieron, ¿eh? ¿Usted de subir historias a WhatsApp?
5: Hola, Sandu, sí, yo subo historia a WhatsApp y la ven como 60 personas más o menos, mira, que tengo en mis contactos.
0: Mira, es un círculo bastante amplio. Mira, por acá nos mandan una captura. Mira, 63 personas vieron su estado, mira, 78 el máximo. @.7temuco, nuestros amigos en TikTok le preguntan a nuestros amigos en WhatsApp. Vamos con la siguiente pregunta.
1: Más 56-452-59-2210.
0: Por acá pregunta Moni Pérez: ¿por qué los casados no se sacan fotos con sus parejas? Nuestros amigos en WhatsApp responden entonces la pregunta de nuestra amiga Moni Pérez. Pregunta: ¿por qué la gente que está casada no se saca fotos con su pareja?
1: Más 56-452-59-2210.
0: Solamente los amigos de WhatsApp responden, ¿eh? Nada más. Solamente los de WhatsApp con mensaje de audio. ¿Por qué si usted está casado no sube fotos de su señora o de su marido? A ver, por acá. Nuestro amigo.
6: Porque el estar casado es estar en la cárcel, así que no podemos tener teléfono.
0: No, literalmente no tienen teléfono, ¿eh? La pregunta dice: ¿por qué los casados no se sacan fotos con sus parejas? ¿Aló?
7: Porque ya están cansados de ver la misma cara de foto todos los días. Por eso, ¿y para qué mostrarla al resto del público?
0: Puro decepcionado nomás, ¿eh? La gente desenamorada. ¿Usted?
8: Mi señora me pregunta lo mismo, la verdad que no sé, compadre, como que no se da.
0: Oye, buenas preguntas está sacando el día de hoy la comunidad de TikTok, ¿eh? Nuestros amigos de TikTok le preguntan a nuestros amigos de WhatsApp la siguiente encuesta: ¿por qué los casados no se sacan foto con sus parejas?
9: Porque pasa que anda mucha envidia por todos lados y la gente siempre te desea el mal.
0: Claro, mira.
9: Y subir fotos es arriesgado porque te desean mal, entre la pareja y toda la cuestión.
0: Mira,
9: la gente está muy mal ahí.
0: Mira, bonita respuesta. ¿Usted por qué no sube fotos de su pareja si estando casado?
10: No, porque el amante se puede enojar, pues, Sandu.
11: Claro. Oiga, don Sandu, lo hacen para no demostrar que están casadas. Oh.
12: Porque mi polola se puede enojar.
0: Claro, se puede. ¿Aló?
13: Es que para subir una foto, ustedes nos piden 1000 fotos, pues todas las encuentran malas. Entonces aburre la cuestión.
0: No me gustó el ángulo, que no, que salgo chascona, que mi pelo. Claro. ¿Usted por qué no saca fotos con su pareja estando casado? ¿Cómo se saca fotos con
14: su pareja? Porque algunas parejas no caen en la foto. Okay.
0: Impresentable su comentario, amigo. Impresentable. Tarjeta amarilla. Tarjeta amarilla, amigo. Impresentable. Vamos con la última respuesta. ¿Por qué las personas no... ¿Sabe qué, amigo? Espéreme, amigo. Dame un segundito. ¿Sabe qué, amigo?

0: ¿Sabe qué, amigo? Sí, ¿sabe qué, amigo? Está dicho, no se diga más. El juez ha hablado. El día de hoy tiene cobrada. Tarjeta roja. Tarjeta roja, expulsado. Expulsado, comentario totalmente impresentable, amigo. Cobrada, señores, tarjeta roja para el amigo. Suspendido por el día de hoy, ¿eh? Tarjeta roja. Se cobra. Roja directa. Roja directa, sí. Me dice que hasta aquí nomás las preguntas de TikTok por el día de hoy.
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0: Cobrada, dice acá. Cobrada. No hay revisión de varo hoy día, no. Directa, directa, roja.

0: íbamos tan bien.
1: Y después preguntan, ay, ¿por qué me bloquea el Sandu?

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1: Oh, no.
2: ¿Qué pasa de mí?
1: Hey, yeah. Fuera de foco.

0: quería estar en el estado.
1: Después se preguntan, ¿por qué no?
0: Bloqueado.
2: 10 de la mañana con 51 minutos, señores. Anda, bélico el juez ahora porque tengo tarjeta física. Le agradezco al Club 911 que patrocinó las tarjetas hoy día. Tengo tarjeta amarilla, tarjeta roja en modo físico ahora que pueden ver a través de TikTok. Así que vamos a estar cobrando tarjetas por jugadas peligrosas. También por lo demás, doble tarjeta amarilla, recuerden, expulsado. Y tarjeta roja directa, expulsado por un tiempo. Están advertidos.
3: ¿Qué pasó con ese cumpa, oye?
2: ¡Roja! ¡Impresentable! ¡Roja! Primera vez que los auditores están de acuerdo por la expulsión el día de hoy. Me alegro. Voy a tener que traer ahora un terno referil, yo creo, para poder jugar mejor y ver las habilitaciones y jugadas peligrosas. Pero ¿sabe qué? Lo quiero dejar invitado, amigo. 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
2: 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Ya, querubines, en el próximo bloque vamos a estar revisando el buenos días. Tenemos también pregunta viral y la noticia viral del día de hoy también, por supuesto. Entre otras cositas más que estaremos sumando en este próximo bloque, ya cuando más vamos marcando, las 10 de la mañana con 53 minutos. Y aquí está Don Omar. Es el salvaje.

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0: Los ladrones sueltos con No le dijo nada, tremendo clasicazo que extraemos el día de hoy, cuando exactamente marcamos las 11 de la mañana con 7 minutos. 11 de la mañana con 7 minutos y amigos, no vamos a ir al buenos días, pero este bloque es presentado por Karen. ¿Puede reducir costos? 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
0: Ya, nos vamos al buenos días de hoy. Momento de reportarse a través del WhatsApp según la temática. Y hoy tenemos el martes caída de carnet.

0: es el martes caída del carnet y hoy vamos a revivir y solamente se reportan los que... Atención, atención, atención, atención, atención. Solamente se reportan los que...
1: A ver. Los que tuvieron un juguete preferido.
0: Ah. Claro, los que en su infancia tuvieron un juguete preferido, ¿cierto? A través del WhatsApp, solo calidad de carnet, a través del hola, hola, hola. ¿Cómo estás? Yo, muy bien. Tú, ¿qué tal? Hola, hola, hola, hola. ¿Cómo estás? Yo, muy bien. Y tú, ¿qué tal?
2: Más 56-452-59-2210.
0: Los que alguna vez tuvieron un juguete preferido, ¿cierto? Un juguete que les costó soltar, ¿cierto? En su infancia, sobre todo cuando eran pequeñitas y pequeñitos. Tenía alguna muñeca, ¿cierto? Alguna muñeca en especial. Tenía algún muñeco igual, ¿ah? Muñeco, ¿cierto? Tuvieron algún juguete, algún camioncito que les costó, ¿cierto? Es el martes caída del carnet.
2: Más 56-452-59-2210.
0: Hoy son los juguetes. ¿Tuvo algún juguete preferido usted, amigo?
3: Bueno, el tema de los políticos sueltos.
0: A ver por acá, aló.
3: Ah. Un Jeep Willys desde la Segunda Guerra Mundial, ahí Jeep? Aprendí a manejar.
0: Ah, mira, un Jeep. ¿Usted tuvo algún juguete preferido alguna vez a través del WhatsApp? Caída de carnet.
3: Yo ando, yo. La muñeca la vez.
0: No, ya, muy bien, vamos. Acuérdense que tengo las tarjetas en la mano, ¿eh? ¿Usted tuvo alguna vez un juguete preferido?
4: Yo tuve un pepón. Y era negro, con el cuerpo blandito. Ah. Ese era mi juguete preferido.
0: Revivimos cosas del pasado en este martes caída del carnet.
5: Sí, las tomamos.

0: Tamagotchi, era mi primera mascota, se me moría cada rato, pero me encantaba.
1: Los Tamagotchi, qué grande los Tamagotchi. Había que limpiarle su popito, ¿cierto? Había que darle comida. Se le acababa la pila, de repente uno le tenía tan, tan avanzado, ¿cierto? Había crecido harto y se le acababa la pila al Tamagotchi. Que me daba rabia, güey. Mi primer acercamiento con la tecnología justamente fue con un Tamagotchi también. Por acá, ¿algún juguete preferido tú?
2: Buena, buena, Sandu.
1: Buena.
2: Oye, yo tuve el... Uy, ya no me acuerdo cómo se llamaba, el cuartel general de los Thundercats.
1: ¿Ya? ¿Ya?
2: ¿Cachai? Tenía eso y tenía un auto que manejaba este que parece que era un... No me acuerdo.
1: No se acuerda de nada,
2: amigo. No me acuerdo, pero un mono veo plomo, tenía el chaco.
1: No se acuerda de nada,
2: ¿sí,
1: amigo?
2: ¿Se acuerda?
1: Sí, el cubil felino se llama, amigo. El cubil felino era el cuartel general de los Thundercat, o mejor conocido también como los Skelet Slayer. ¡Aló!
3: Cuando era caurito.
1: Cuando era caurito.
3: Mi abuelo.
1: ¿Qué tenía?
3: De esos años.
1: ¿Ya?
3: Me hizo un triciclo totalmente de madera.
1: No.
3: Era la envidia del pasaje.
1: ¿En serio?
3: Cosas simples valían más, parece.
1: Qué bonito. Una lluvia nomás y hasta ahí nomás queda. Pero bueno, evidentemente un bonito regalo y un bonito recuerdo que lo marca hasta el día de hoy. ¿Cuál fue su juguete preferido de la infancia?
4: Yo tengo un peluche preferido que se llama Capichambre y me lo regaló mi papá.
1: Juguete preferido.
5: Cuídelo,
1: amigo.
5: Yo tuve una Monster High que la pedí hasta que me la dieron.
1: Mira.
5: Y de hecho la tengo hasta el día de hoy.
1: Mira, qué bonito. Qué bacán que logren guardar esos objetos todavía.
6: Mi Rosalba.
1: Mira, casi como tú de alta. Aló por acá, ¿quién más?
7: El regalón, regalón. Un He-Man que me regaló mi abuela en estos años. Bueno, no, qué recuerdo, guacho.
1: Qué recordito. Porque hoy es el martes de caída del carnet. Hacemos recordar a nuestros auditores y cuál fue su juguete preferido de la infancia.
8: Más 56-452-59-22-10.
1: Me voy al TikTok por acá. Yo tenía un motorratón de Marte. Los motorratones de Marte eran bacanes. Aún yo lo tengo guardado. Saludos, chiquillos. Por acá yo jugaba con mi Super Nintendo. ¿Eso cuenta? Claro que sí. Igual era un juguete preferido. Era literalmente, bueno, una consola de video, pero era un juguete para nosotros. ¡Aló!
9: Oye, Sandu, y también tuve, igual que era mi preferido, eran los carritos esos que hacíais con rodamiento. No me salía nunca de la
1: vida.
9: Todo el día en la calle con el carrito, con rodamiento.
1: Sí, bacán. Ahí con una java, un juguete más grande, ¿ah? De más adolescente, una caja de tomate nomás, una patineta a veces le colocaban, una ruedita de rodamiento, hacíamos triza el cemento, pero ahí jugamos con los carritos.
10: Sando, yo recuerdo que tenía un pijama favorito, que era de 101 dálmatas.
1: Mira qué bonito, ¿eh? Mira, acá tengo, uy, tiene todavía los juguetes.
10: Mira, Sandu, yo tenía una muñeca parecida a la que te envié.
1: ¿Ya?
10: Esa era mi regalona.
1: Ah, qué bonito, qué bonita muñequita, qué bonito. Mira, por acá yo tenía un auto lavado Hot Wheels. ¡Oh! Es el sueño de todo niño en su momento, ¿verdad? Tener el auto lavado. ¡Es el auto lavado de Hot Wheels! Puedes encontrar todas las piezas por separado. Estaba caleta armar el auto lavado.
11: Yo te prefería ver una onda para cazar pájaros.
1: Yo no tenía.
12: Hola, hola, Sandu. Yo jugaba con la... Rosalba, me regalaron otra que era feliz con...
13: Así como tuve alta.
1: Vamos con el último. ¿Cuál fue su juguete favorito en la infancia?
14: Hacíamos carreras de ruedas de trueno, se llamaban las carreras que hacíamos. Buenas las carreras.
1: Qué bacán. ¿Y por qué no de adulto ahora? No, cuántas rodillas y clavículas y brazos quebrados si jugamos ahora de adulto. Pero ahora hay competencia, ¿eh? la carrera de los autos locos, eso no la han hecho acá en Temuco, tenían que hacer una carrera de autos locos, todos bajando en carritos por Javiera Carrera, de ahí para abajo, ¿eh? Ahí por la clínica mayor, esa bajada que está ahí, uno se tira para abajo en carritos locos, ahí uno termina, literalmente cualquier cosa termina en la clínica mayor al tiro, ¿eh? Cualquier cosa está al lado. Una idea nomás que le voy a dejar a la Muni, ahí la bajada de Javiera Carrera está buena para tirarse en carrito. Ya, vamos a la última temática del día de hoy. Cualquier cosa está el servicio de trauma al lado. Vamos a la última temática en el martes caída del carnet, porque hoy solamente se reportan los que... Ya revisamos los regalos, ahora conviene revisar...
8: Los que aún conservan un regalo de sus padres.
1: usted aún guarda o conserva algún regalo de sus

0: Papás.
1: Más 56-452-59-2210.
0: Oye, qué recuerdo tiene la Carlita ahí, ¿eh? La consolita con los cassettes, está bonita. Eso va a valer plata, amiga, en un tiempo más. No, nos falta poco para que cueste plata. ¿Usted tiene algún regalo que conserve todavía de sus papitos, estén vivos o no en este mundo terrenal? ¿Cierto? ¿Conserva algún regalo de ellos todavía? WhatsApp.
1: Más 56-452-59-2210.
2: Sí, Sandu, pero los que no estuvimos papá, ¿cómo jugamos en este juego?
0: Chuta. Claro, no, evidentemente es un poco restringida la pregunta, pero... Los saludos, chiquillos. ¿Usted conserva algún regalo de sus padres todavía?
3: La diabetes.
0: Claro, él heredó la diabetes. ¿Usted conserva algún regalo de su papá? Mira por acá. Mira. Don Sando, no es un regalo, digamos, muy ad hoc, pero tengo una escopeta que me regaló mi papá. Me mandó ahí la foto de la escopeta, ¿eh? Mira. Está bonita. A lo mejor cazaban, a lo mejor quizás por ahí puede ser. ¡Halo!
4: Sando, de mi papá, tengo un pañuelo. Su último pañuelo que me lo regaló él antes de irse a la clínica y ya no volver.
0: Chura.
4: Y recuerdo, de mi mamá, tengo el huso, esos que son para hilar, ella también me lo regaló.
0: ¿También se lo regaló?
4: Porque sabía que a mí me gustaba tejer y hacer esas cosas. Así que tengo esos dos regalos que son mis tesoros más grandes. Mis papás los dos están en el cielo y así, por eso son mis tesoros.
0: Qué bonito. Así es, revisamos en el martes que hay carnet regalos que tu papá te dieron y todavía conservas.
4: Sandu, yo cuando compré mi casa, mi mamá me regaló una araucaria que medía como 5 centímetros y ahora mide casi 7 metros.
0: Ya, recordemos que la araucaria crece en un centímetro cada cuántos años, creo que... Que hace muy poco, pero el recuerdo, lo importante es que tiene que, claro, va a ir creciendo. En algún momento va a llegar probablemente algún servicio medioambiental y la va a querer cortar, pero lo importante es que es un bonito regalo. Claro, no va a llegar Pangal, weón, que la...
5: ¡Halo! ¡Ay, qué nostalgia, Sandu! Yo todavía tengo guardado el pepón que me trajo mi papá cuando se fue a trabajar a Viña del Mar por el diario Austral.
0: ¿Ya?
5: Y a la vuelta me trajo un pepón porque yo lo echaba tanto de menos que no dormía, no comía, que se vaya de nuevo para no comer de nuevo. Vaya. Besito, chao.
0: Ya, hasta aquí nomás el buenos días de hoy. Estamos listos.
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0: Nos reportan acerca de un accidente, dicen por acá, chiquillos. Se lo estaremos revisando en breve. Ese accidente en el terminal de la 4, dicen por acá. De la altura del terminal de la micro, nos reportan un accidente. Aquí está el video. Lo vamos a subir ahí a la red de Facebook, ¿ah? ¿Eh?

0: No hay break.
1: Escuchamos a Wisin y Yandel con el Mírala Bien. Saludos para la Blanquita que nos escucha, dice Don Sandu. Me hace muy feliz escucharlo. Muchas gracias. Le mando un gran abrazo para ella, que esté muy bien. Muchas gracias por seguirnos en este bloque matinal. Por supuesto que ya se viene en minutos con la noticia viral. Pero queremos recordar este accidente. Al parecer una micro involucrada con un vehículo. Esto es de la línea 4, ¿cierto? Justamente saliendo ahí cerquita del terminal. En realidad la salida parece que el amigo, el de la micro, iba entrando al terminal. Y se encontró con, al parecer, un auto de frente. Algo pasó por ahí que alguien se saltó el semáforo. Pero hay un accidente, parece, en el lugar. Salida de Temuco, altura terminal de la micro 4. Ojito, porque está trabajando equipo de emergencia. Veo carabineros ya en el lugar. Y puede producirse, a lo mejor, una habilitación solamente de una pista. Así que eso, para que lo tengan en consideración nuestros amiquis que andan sobre las cuatro ruedas y las dos también, por si andan en moto. Porque uno nunca sabe. Saludos al Carlitos y Fuente, igual que nos comenta a través de TikTok. ¿Cierto? Todavía conectado. Esto todavía está conectado. El TikTok no me había dado cuenta. Saludos, recordemos que transmitimos hasta las 11 de la mañana. Un abrazo para la gente en TikTok que logró los 57.000 likes. 57.000 likes. Qué grande la comunidad. Qué grande la comunidad. Un abrazo para ellos. Gracias por estar conectados hasta ahora. Ya muchos se fueron a almorzar. Ya, señores, me voy a la noticia de la jornada, ¿cierto? ¿No? ¿Qué pasó? ¿Qué pasó? A ver, ¿aló?
2: Sandu.
1: ¿Sí?
2: Consulta el accidente. ¿Un accidente en cuatro?
1: No, amigo, no, la de la... No, a veces los auditores entienden lo que quieren, ¿no? Es un accidente cerca del terminal de la línea 4, amigo. Eso, por si acaso, a eso me refería. Y las cuatro ruedas, a eso me refería también. Por si acaso, esa era la duda que tenía a lo mejor el auditor. Ya, ahora sí, me voy a ir a la noticia entonces que tenía pendiente el... ¿Ah? ¿Qué pasó? ¿Qué pasó? Pero déjeme irme a la noticia, pues. ¿Qué pasó?
3: Oye,

0: Cuando sí, un cuéntame. Tío una vez me regaló un trencito que traía animalito. Y tú apretabas el animalito y hacía el sonido del animal.
1: Ya.
0: Por ejemplo, tocabas el perro y tocabas y hacía
1: guau,
0: guau. Wow, wow. Tocabas el gatito y hacía miau, miau, miau.
1: Ah, mira. Se ríe el amigo. Bonito juguete, a lo mejor que tuvo en su infancia y le recuerda mucho eso. Pero ¿puedo ir por la noticia, por favor? Con mi noticia viral del día de hoy. Bueno, como le estaba contando, tengo una noticia que...
2: Yo tenía un hoyo en el bolsillo del pantalón. Y cada vez que me compro un pantalón le hago el hoyo, pero no me queda igual, pero ese es mi regalón.
1: Bien, bien. Ahí está, amigos. Muchas gracias. Ya respondimos la pregunta por si acaso. Bueno, como le iba contando, la noticia del...
3: Ah, sándwich. Y otro juguete que tenía que igual me gustaba mucho, iba para todos lados con él, era mi chiquitín Cacú. Que incluso mi mamá le tejía ropa.
1: Ah, ya, qué bueno. Sí, mira, le hacía ropita al chiquitín Cacú. Bueno, hay que respetar a los auditores cuando hablan. Si alguien levanta la mano, pueden salir al aire igual, no hay problema, ¿eh? Bueno, como le iba contando la noticia del...
2: ¡Santu! Ya lee la noticia nomás.
1: Pero déjeme leer, por favor, la noticia. Quiero leer mi noticia, que es una noticia muy importante. Bueno, ahora sí que sí. Por favor, sin interrupciones, porque la noticia del día de hoy tiene que...
3: Sandu, yo tuve una caribeña que era cholita, era negrita y era perfumada, su cuerpo perfumado. De hecho, todavía la tengo.
1: ¿De ahí la tiene?
3: Muy linda. Qué bueno. Una muñeca caribeña.
1: Un abrazo para nuestra queridísima. Un besito. Gracias por estar con su respuesta, amiga. Tengo otro accidente, parece, ¿no? A ver.
4: Sandu, acaban de cortar aquí la calle Mon con Aldunate, por si acaso.
1: No fue temprano, sí.
4: Sí que están desviando los que vienen por Mon, lo están desviando hacia Aldunate.
1: Ya, perfecto.
4: Para que tengan precaución. No, creo que nada. De nuevo empezó la batalla campal allá en Bulnes de los ambulantes con los carabineros y los municipales.
1: Perfecto, no había leído, o sea, no, perdón, no había visto ese audio, fue hace como una hora atrás, ahora no sé cómo está el tránsito todavía. Bueno, como le iba contando, la noticia del día...
5: Yo no tuve Barbie, pero tuve la Britney, la imitación, que si le apretaba mucho quedaba toda arrugada.
1: ¿Puedo ir con mi noticia, por favor? Una noticia muy importante, más encima tiene que ver con una copucha bien interesante que le va a gustar probablemente, porque la noticia de esta...
2: Ya, Sando, ya, vámonos con Rosamel Fierro.
1: Ya, vamos a la música mejor. ¿Nos quedamos con la música, señores? No, con la música mejor. Lo voy a intentar en el próximo logo, que mejor. Hay que ir al baño, bueno.
6: Si te estoy robando el corazón, no es para dejar...
7: Disculpen, ¿qué pasó?
1: Nada, oiga, nada. No

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0: Escuchamos a Crónica con el Nadie lo sabrá. 11 de la mañana, 42 minutos. Vamos llegando casi al mediodía de esta jornada, señores y señores. 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
0: Oiga, amigo, ¿qué pasaría si le cuento que... Al fin puedo ir con mi noticia, por Dios. Así es como... Una conocida cantante, ¿cierto? Voy a bajarle un poquito el volumen acá al retorno. Sí. Una conocida cantante logró algo bastante, no sé si impensado, ¿eh? Yo estoy muy de acuerdo con la revista, por lo demás, People. ¿Cierto? Hablamos de la cantante de fondo. Aquí estoy. El placer culpable de todos los hombres, ¿cierto? Todo en el fondo de nuestros corazones, de los hombres, sabemos que esta canción la sabemos de memoria.
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0: Amigo, no niegue su pasado, amigo. Se la sabe el coro, vamos.

Así es como la cantante Belinda efectivamente logró ser la protagonista de los 50 o las 50 personas más bellas del planeta. Así es como Belinda se sitúa en este conocido ranking de la revista People en español, ¿cierto? Edición que posiciona a los más altos rangos de belleza, ¿cierto? De las celebridades latinas. La cantante y la actriz mexicana fue definida como imparable, así es, destacando por su trabajo en series como HBO y también por la canción Por Ella, ubicada en el Mundial de Fútbol. El listado también tiene a otras célebres personajes de los más bellos, ¿cierto? Los más bellos, los 50 más bellos del 2025, esto fue incluso, perdón, del 2026. Vamos a revisar quiénes están en este listado. Partamos por Karol G.

0: que se encuentra en el listado de los 50 más bellos. También se encuentra Dana Paola, que coincide también, ¿eh? En cuanto a los hombres, se encuentra Luis Fonsi y Fade, de los 50 más bellos. También se encuentra Cinema Punk, ¿cierto? Cinema Funk. Lunay, ¿cierto? También. Laura Pausini, entre los más bellos. Aitana, ¿cierto? Mar Solís, que tenemos algunas canciones de ella acá. La Rosalía, ¿cierto? Isaac Hernández, también está Mateo Bocelli, que hay que decirlo, le buscaron super foto. Sí, aquí al Mateo Bocelli se lo maletearon. Hay que decirlo que se lo maletearon acá a Mateo Bocelli. También Cani García. Entre los más bellos se encuentra igual Yandel. Yo creo que la revista People está escogiendo muy mal la foto, ¿eh? A Yandel igual se lo maletearon acá en la revista. También Samira Zambrano, recordemos que son latinos, ¿cierto? El colombiano Juan Duque.
1: ¿Quién es él?
0: También se encuentra Jess Uribe, ¿cierto? Entre los más guapos de los 50 más guapos. Capó, ¿cierto? Cantante también por lo demás. Aquí también yo creo que se anduvieron ahí. Pitbull igual, que está dentro de los 50 más bellos del planeta, ¿cierto? Razones para algunos no dormir. Zoe Saldaña también. Sofía Castro, ¿eh? Yo la encuentro estupenda ella. Marcus Ornelas. Jennifer López también se encuentra en este gran listado. Dana García, que es actriz también por lo demás. También se encuentra Arap Beck y Paulina Dávila entre los 50. ¿Tenemos los 50? ¿Tenemos a Silvana Navarro? Bueno, aquí abajo ya no cacho ninguno ya. No, Daniel Arena, no tengo idea que era eso. Dayana Yanara Torres, Carmen Villalobos. Son pura actriz, ¿eh? Carla Monright, William Valdés. No, aquí abajo ya me perdí ya. Me perdí, sí. Andrea Mesa, Fabio Angostini. Mira el Fabio Angostini, este de los reality, ¿cierto? A la Alessandra Villegas, a Raúl González. Sí, hay algunos que aquí andan puro dando jugo. Bueno, esto fue lo que escogió justamente la revista People como los 50 más bellos de Latinoamérica. Y como de costumbre, nosotros tenemos para ustedes una pregunta. Vamos a entrar en modo chisme, ¿cierto? Modo chisme. Hoy quiero que escoja su top 3 de bellos chilenos.
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0: Pero quiero que sea mixto, ¿cierto? Quiero que sea mixto, no solamente puros hombres. Que sea mixto, hombres y mujeres, ¿cierto? Para que nos envíe su top 3. Top 3 de gente bella. Gente bella de nuestro país, ¿cierto? 452-59-2210. Queremos que arme su top 3, ¿cierto? Su top 3. Y destaquemos también el material chileno, ¿cierto? La piel morena, bronceada. Ojos, de repente, bueno, quizás puede ser con lente de contacto, pero claro, un poquito de Botox no es malo, pero que destaque su top 3 de solo chilenos y chilenas. Ojalá, como dije, ojalá mixto igual, mixto. Puede ser hombre y mujeres, no sé, o más mujeres que hombres, o más hombres que mujeres. Lo importante es que sea mixto. Escoja 3 personas que usted considera que son los más bellos de Chile. A través del WhatsApp, ármeme su top 3 y a la vuelta revisamos un nuevo informe de la revista .7 Magazine. Por todo, vamos a sacar probablemente un post de esto, ¿eh? Mientras nos quedamos con Jay Álvarez y la pregunta, a la vuelta la respuesta.

0: vuelta. ¡Ya! Vamos al chismecito, ¿ah? ¿Eh? Es hora de chisme time. Chisme time, ¿cierto? Porque estábamos consultándoles a ustedes acerca, bueno, esta noticia que salió hace pocos instantes, ¿cierto? Hace pocas horas, sobre el ranking de la revista People, donde posiciona a los 50 más bellos y bellas de Latinoamérica. ¿Cierto? Latinos, que está por ahí entre ellos Karol G, Jennifer López, entre otros, entre esos, obviamente, Luis Fonsi, por parte de los hombres, Fade. Se eligieron más féminas en esta oportunidad, en este top 50, ¿cierto? Pitbull, ahí no sé qué hablando, ¿cierto? Pero Dana Paola, que también se ve espectacular. Pero la escogida fue Belinda, ¿cierto? El top 1 encabezado por la cantante y actriz mexicana Belinda. Y le preguntamos a nuestros auditores de ir un poco más cercanos, porque no había ningún chileno entre el listado. ¿Por qué no? También destacar un poco más lo nuestro, ¿cierto? Más lo nuestro. Por eso le preguntamos a nuestros auditores, ¿cuál cree usted que es el top 3 para usted de los más bellos y bellas en Chile? Le preguntamos a ustedes a través del WhatsApp al 452-592210.
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0: Es hora de chisme time. Vamos a conocer entonces, según la metodología chilena, ¿cierto? Ya sea por emociones, por cómo lo hace sentir, ¿cuál considera que usted es el más bello, el top 3 de los más bellos y bellas? Ojalá mixto igual, ¿ah? Los más bellos y bellas en Chile. Vamos a escuchar, a ver.
2: Hola, Sandu. Todo el rato te dijo a ti, Sandu. No. Yo soy un 7 y tú.
0: Muchas gracias, no. Recordemos que es un top 3, ¿ah? Gracias por...
3: El chino.
0: El chino, dice, lo incluiría en el top 3. Pero amigo, un top 3. Eso quiere decir tres personas, no una nomás. Tres personas, ojalá. Tres personas. A ver, por acá, ¿usted cuál sería su top 3?
4: Mi top 3 sería ¿ya? El JB The Boy, el Guasón King y la Ficha Pilar.
0: Mira, top 3 de los más guapos, digo. Más guapos de nuestro país. ¿Ah? ¿Podemos repetir su top 3, amigo?
4: Mi top 3 sería ¿ya? El JB The Boy,
0: ¿ya? Perfecto.
4: El Guasón King y la Ficha Pilar.
0: Espectacular. Espectacular. Incluso le hizo mixto, amigo, ¿ah? Mixto. ¿Cuál sería su top 3 de más bellos y bellas chilenas?
5: Sándula, Emilia Dídez. Pedro Pascal. Jorge Zabaleta.
0: Jorge Zabaleta, no pierde el encanto Jorge Zabaleta. Hace poquito lanzó su película Papi Rica y salió promocionando. Y las chicas todavía guiñan el ojo por Zabaleta. Top 3 de chilenos y chilenas bellas.
2: Para mí, las personas más lindas son la Juanita Ringelmi.
0: Ya, perfecto, bien.
2: Matías Hasler, su esposo.
0: Perfecto, los chochitos.
2: Y Nicolás Oyerson.
0: Me
2: encantan ellos.
0: Literalmente optó por los hombres por los ojos claritos, ¿cierto? Los ojos de colores. Por acá nos mandan un escrito. Los más bellos chilenos sería la Mafe. Bien, me parece muy bien. La Aikata y Nelsito. ¿Habla de Nelson Manríquez o...? Mira, dentro de su top 3 acá nos comentan. ¿Cuál es su top 3 de los más bellos de Chile?
6: Mis top 3 son Emilia Dídez, ¿ya? Jordi Castel y mira. Canela de Noche de Brujas.
0: Mira, le gusta Canelita de Noche de Brujas, ¿ah? Y nos lanza su top 3 de nuestros auditores que ellos nos piden y les pedimos, o sea, nosotros les pedimos solicitar cuál era su top 3 de los más bellos de Chile. A ver.
7: Oh, lo pensé y empecé a descartar nombre por nombre, atributo por atributo. A ver, y sabéis que mis top 3 vendría siendo, no sé, por el Sammy Reyes,
0: ¿ya?
7: El Neme.
0: Mira.
7: Pero el top one. Una belleza exótica, algo.
0: Mira.
7: Algo que solo es de nosotros.
0: Se llega a suspirar, ¿eh?
7: El Sandu. Un manjar.
0: Gracias. Mira, al nivel de Sammy Reyes.

0: Por un momento pensé que iba a mencionar a Power Peralta en el puesto número uno. Pero bueno, gracias por eso, querido amigo. Gracias por eso. Algo, cuando se dice algo tiene, ¿o no? Tiene ese qué sé yo. ¿Cuál es su top 3?
1: Hola, hola, yo te tengo un top 2.
0: A ver, top 2 no.
1: La primera mujer hermosa, a ver, mi señora.
0: Su señora,
1: la
0: mira.
1: La segunda, mi hermosa hija. ¿Qué mujer mira, es más mira, preciosa?
0: ¿Qué mujer es más preciosa? Bien, amigo, bien, bien. Se ganó el permiso para el fin de semana, amigo. ¿Eh? ¿Cuál es su top 3?
2: Santu, todo el rato, yo creo que por lejos en belleza.
0: ¿Ya?
2: Adrián y los dados negros.
0: Adrián y los dados negros. Recordemos que es chilenos, amigo, por favor, chilenos. Adrián no es chileno.
3: Y el más guapo, el tío René.
0: El tío René, tío René. Es postulado a...
4: Mi top 3 serían Nelson Manrique, Julián Gutiérrez y Roberto González.
0: Gracias, amigo.
4: Esos tres.
0: Gracias,
4: seco.
0: Amigo. Bellezas de Latinoamérica. Gracias, amigo. Estamos hablando de belleza de Latinoamérica. A ver, por acá siguen llegando los WhatsApp del top 3.
5: Adrián de los Dados Negros, la Sarita, ex de Gonzalo Cáceres.
0: Ya, perfecto.
5: Y Quique Morandé.
0: Quique Morandé. Perfecto, me parece muy bien. Recordemos que Adrián de los Dados Negros es de origen argentino. Estamos preguntando solamente chilenos, ¿ah? Solo chilenos en el top 3 de nuestros auditores.
6: Santo, yo.
0: Yeah. Ah, y a usted mismo. Categoriza usted mismo. Mira, por acá nos comenta la Dani, la Ina Mol, me parece muy bien. La Mafe de Bartero, bien. Y la Emilia Dides. Tres bellezas, ¿o no? Tres bellezas. No dejemos de lavar la Dominga.
7: La Viviana Diet, la Mafe. Y Daniela Chávez.
0: Perfecto. Cada uno, insisto, cada uno con su gusto, ¿eh? Pero la que más salió de la mafia, ¿eh? La mafia por lejos. Le voy a mandar un mensaje, entonces nos seguimos en Instagram. O a lo mejor quizá me dejó de seguir ya porque hace tiempo no hablamos.
8: Tú, lejos, Carlito Ruño, el tío René.
0: Carlito Ruño. ¿Cuál es su top 3 de bellezas chilenas?
9: Hola, Sandu, para mí los más guapos de Chile, Nico Oyarzún en primer lugar.
0: Ya, perfecto.
9: Segundo lugar, Ina Mol. Ajá. O sea, no es que ella esté en segundo lugar, porque ella es preciosa. Y Pangal.
0: Pangalcito.
9: Obviamente Emilia Dides igual, por ella son mi universo con la Ina Mol, pero son preciosas.
0: ¿Cómo se llama este cabro de los reality? Bien. Igual el... Se me olvidó. Había otro cabrito este que son iguales con el Pangal. Como Pedro... el otro, ¿cómo se llama?
10: Sandu, los más guapos a ver de Chile. En tercer lugar,
0: no sé si va
10: Karen Paola.
0: Karen Paola, ya, perfecto.
10: María José Quintanilla.
0: Ya, bien.
10: Segundo lugar, no sé si el Roberto González ya. O la Karen Páez.
0: Ya, perfecto.
10: Y en primer lugar, el que no gane entre el Roberto González y la Karen Páez.
0: Ya, perfecto. Mira, estoy a nivel de comparativo de esa con Karen Páez. Me voy con lo último. Pedro Astorga. Todos se olvidan de Pedro Astorga. Claro, pues sí, efectivamente. Tremendo, Pedro Astorga. Bien. ¿Aló?
11: Sandu, no sé si tengo top 3, pero el que va en primer lugar, el Zabaleta.
0: Zabaleta.
11: No sé qué tiene ese hombre.
0: Zabaleta. Algo tiene Zabaleta, dicen acá.
12: Las dos chicas de Dolí.
0: ¿Ya?
12: Y la Karen Pai y la Karina Gutiérrez.
0: Estamos escogiendo el top 3 de los chilenos. Mira, por acá, Sigre Alegría, Álvaro Espinosa y Jorge Zabaleta.
13: En tercer lugar, Clarence Acuña. En segundo lugar, Huayquipán.
0: ¿Ya?
13: Y en primer lugar, el Papá de Américo.
14: Hola, Sandu.
0: ¿Qué hace don Melvin aquí?
14: ¿Cómo estás? Oye, para mí los más guapos de Chile,
0: mira,
14: creo que son Julián, Sandu y Andrés.
0: Mira, Andrés Herrera, ¿no? No dejemos de lado el ojo.
14: Camino al centro, ¿ya? Así que... El chofer es un 7 porque
0: perfecto.
14: Va escuchando la radio.
0: No dejemos de lado los ojos de Andrés Herrera. Sí, no olvidemos los ojos de Andrés Herrera. Top 3.
15: Hola, Sandu. Hola. Aquí te tengo un top 2.
0: A ver, top 2.
15: 1, Calule Meléndez.
0: ¿Ya?
15: Y 2, Clarence Acuña.
0: Ya está, dos nominados, Clarence Acuña. Por acá, don Sandu de Vilcú, los más guapos, Pedro Astorga, María José Quintanilla y Pangal. Postulados a los más guapos, recordemos por esta revista que mencionaba acerca de los top 50 de los más bellos de Latinoamérica, entre los cuales está Belinda.
16: Sandu, number one, 100%, ya. La Mónica Godoy.
0: Mónica Godoy.
16: También está la Mafe Bartero y la Dides. Hermosas. Hay más, sí, hay más. Hay más, por ejemplo, la tía Karen, la tía Cari.
0: Perfecto, perfecto.
16: Hay más.
0: Perfecto, sí. Perfecto, bien. Vamos con los últimos, el último comentario. Mi top 3, ¿cierto? ¿Cuál es su top 3 de las bellezas?

0: Chilenas y chilenos.
1: A ver, compadrito, a ver, estamos hablando de la Mónica Godoy, ¿sí? La Daniela Castillo, ¿ya? Y
0: sí, señores,
1: la Karina Gutiérrez.
0: ¿Cómo claro, dejan de lado a cierto, a Daniela Castillo? Daniela Castillo, que los años no pasan por su rostro, increíble se ve, ¿cierto? El día de hoy, los ojos de Andresito sería como, dice por acá, ¿cómo sería la persona ideal? Los ojos de Andresito, ¿cómo sería la persona ideal con los atributos de los de la radio? Buena pregunta, dice, ¿cómo podríamos hacer una pura persona dentro? No, amigo, eso no va a salir bien, no, eso no va a salir bien. Último, top 3 de chilenos guapas y guapos.
2: Hola, Sandu, ¿cómo estás?
0: Hola, bien, amigo.
2: Las más guapas son la Stephanie Baker.
0: Mira,
2: la Catalina.
0: Bien.
2: Y mi amada Cecilia.
0: Y mi amada Cecilia. Mira, se estiró al mundo del wrestling. Bien, amigo. Hoy escogemos al top 3 de los más guapos y guapas de Chile. Escogido por nuestros auditores acá en Punto 7. Por lejos la ganadora de Mafe. A ver, le voy a mandar un mensaje. Ah, me bloqueó.
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0: Lo siento, don Miguel Bosé, tenemos que ir a la pausa, estamos muy pasados, me acabo de dar cuenta. Pausa y volvemos a la vuelta, don Miguel Bosé, ¿ya?
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0: Comenzamos la revisión del boletín informativo hasta ahora, 12 del día con 9 minutos, actualizamos. Presidente Kast apuesta por diplomáticos de carrera para 6 nuevas embajadas. Así es como el presidente designó a 6 nuevos embajadores, priorizando a diplomáticos de carrera y profesionales con amplia trayectoria en el servicio exterior, por encima de figuras del ámbito político. La decisión se conoció este martes luego de que el Ministerio de Relaciones Exteriores informara la designación de Carla Cerasi en Rusia, Patricio Aguirre en Suiza, Iván Favreau en Jamaica, Carlos Morán en Japón, Sergio Narea en Kenia y Jorge Iglesias en Nueva Zelanda. Así es como todos cuentan con respectivos beneplácitos. Más allá de los destinos, evidentemente, considerando estratégicos para la política exterior chilena, entre los elementos comunes están 6 nombramientos por su trayectoria dentro de la Cancillería y servicio diplomático. Cámara fija fecha para iniciar comisión que investigará la gestión de la exministra Steinert. Así es como la Cámara de Diputados y Diputadas convocó para este miércoles a la sesión constitutiva de la Comisión Especial Investigadora relacionada con la exministra Trinidad Steinert. En específico, la instancia tendrá por objetivo reunir antecedentes sobre una serie de actuaciones del gobierno en materia de seguridad pública durante la gestión de la ex titular de Seguridad Pública. Recordemos que todo se originó tras un dictamen de Contraloría General que concluyó que Steinert se extralimitó en sus labores al solicitar a la PDI antecedentes sobre funcionarios que, además, participaban en una investigación

0: acción penal en curso. De acuerdo a la citación, la comisión sesionará este próximo 12 de agosto a partir de las 14:30 horas en la sala de conferencias Inés Enríquez en la región de Valparaíso. La instancia legislativa deberá abordar distintos aspectos vinculados a la gestión de Steiner, entre ellos la conformación del alto mando de las fuerzas de orden y seguridad pública y las solicitudes de información realizadas por el Ministerio de Seguridad Pública a la Policía de Investigaciones. El gobierno da un nuevo portazo al feriado del 17 de septiembre, impulsado por Franco París y el Partido de la Gente. El gobierno volvió a cerrar la puerta a declarar feriado el próximo 17 de septiembre, pese a que durante los últimos días la posibilidad había tomado fuerza y el ministro de Jorge Quirós habría planteado que el Ejecutivo estudiaría sus efectos económicos. Fue el ministro de Interior y vocero de Moneda, Claudio Alvarado, quien fijó este martes la posición del gobierno. Consultado por la posibilidad de que el Ejecutivo patrocinara o impulsara una iniciativa para sumar esa jornada al calendario, sostuvo que no considera conveniente modificar la regulación vigente. El Congreso hace bastante tiempo definió de manera consensuada entre todas las fuerzas políticas en cómo abordar estos feriados del mes de septiembre y estableció claramente cuándo incorporar un día adicional. En esa línea, Alvarado sostuvo que esa alternativa ya se encuentra contemplada en la legislación y que, por lo mismo, el Ejecutivo no ve razones para introducir una modificación. Está total y absolutamente incluido en esa ley y creo que no vale la pena y no es conveniente innovar en esa materia. Y por último en noticias, así es como un operativo por tráfico de drogas en la Araucanía deja 7 detenidos y se incautan 170 millones en marihuana. En la Ruta 5, en controles rutinarios entre el personal de la Tenencia de Carreteras y el OS-7, se detectó un automóvil donde se descubrió marihuana. La droga era trasladada desde la región metropolitana hasta Temuco, donde procedería a su distribución. El general de Carabineros Miguel Carrera indicó que este procedimiento fueron retiradas cerca de 6.800 dosis del mercado, evaluadas en cerca de 170 millones de pesos. Además, el jefe policial también confirmó que hay una investigación en desarrollo por parte del OS-7 de Carabineros tras detener a 6 personas en allanamientos en Temuco y Padre Las Casas. Procedió la incautación de casi 4 kilos 400 gramos de marihuana, llamando a la atención que dentro de los allanamientos que hicieron en las comunas de Temuco y Padre Las Casas, ubicaron resinas, las que, a diferencia de la marihuana propiamente tal, esta se consume a través de vapeadores, que es un miligramo de resina y tiene un precio comercial bastante elevado en comparación a la marihuana elaborada, que llega incluso hasta los 18.000 pesos. Este último caso, Carabineros está indagando si la comercialización de droga para vapeadores es un caso aislado o relaciona con una organización criminal que está aumentando esta modalidad de venta en la Araucanía. Todos los imputados fueron formalizados por el delito contemplado en la Ley 20.000, que sanciona el tráfico ilícito de estupefacientes. Hasta aquí actualizadas las noticias, 12 del día, 14 minutos, sigan compañía de Punto 7.
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0: ¿Qué? Temazo, Sandu.
1: Temazo. Marcado entonces Cristina Aguilera con un temazo.
0: Márcalo, Sandu, márcalo.
1: Ahí está marcado también, por supuesto. Marcado, ¿ah? En algún momento, ¿cierto? Vamos a subir ahí en las redes sociales todos los temas que han sido marcados, ¿ah? Todos los que han sido marcados. Al igual que el otro día me estaban consultando, don Sandu, ¿usted podría subir toda la lista de profesiones? ¿Algún drive, algún Excel, algún link donde podamos ver la lista de profesiones, ¿cierto? Y no repetirla. Y claro, vamos a hacer en algún momento esa jugada para que usted pueda ver cuáles son las profesiones que están en el listado, ¿cierto? Cuando los saludamos en la mañana. Y usted al mismo tiempo también puede hacerla con nosotros, ¿ah? Claro, usted puede ir jugando con nosotros en la mañana y también a ver si lo puede hacer más rápido que yo. Estamos trabajando en eso para hacer un matinal mucho más interactivo, ¿ah? Mucho más interactivo. A lo mejor va a aparecer en la pantalla de TikTok un día de esto para que lo pueda leer conmigo. En fin, puede pasar muchas cosas. Todos los días puede pasar algo diferente. 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
1: ¿Y el listado para cuándo, don Sandy? Ya viene el listado, muchachos. Vamos a hacer algo por ahí en las redes sociales. ¡Ya! 12 con 20 minutos, señores. Nos vamos de inmediato a revisar a esta hora, porque usted se tiene que contactar con nosotros y...
3: Atento, central, atento. 1, 2, 3. Atento, me copia. Atento, atento.
2: ¿Qué estás haciendo a esta hora de la tarde?
1: A ver... Es el momento de reporte de nuestros auditores. 45-259-2210. Usted a través del WhatsApp nos cuenta qué es lo que hace a esta hora de la tarde.
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1: Mensaje de texto, mensaje de audio, foto o video, lo que usted quiera, lo que usted necesite. Me lo cuenta a través de las redes sociales. ¿Qué hace a esta hora de la mañana?

0: Mañana de la tarde en este caso, ¿cierto? 12:21.
1: ¿Qué estás haciendo a esta hora de la tarde?
0: Puede que hasta ahora esté disfrutando del sol, un poquito de vitamina D. Puede que hasta ahora esté haciendo alguna especie de limpieza en el hogar. Puede que hasta ahora esté conduciendo simplemente. Hasta ahora puede estar camino al almuerzo, pensando ir a comprar algo al centro. Lo que usted quiera que esté haciendo me lo cuenta con alguna de las cuatro opciones. Foto, mensaje de texto, video o incluso funcionando ambos. Por acá, Don Sandu, semáforos en Mont con esquina blanco. Referencia Hospital Regional, están apagados. Ojito por ahí.
1: ¿Qué estás haciendo a esta hora de la tarde?
0: Por acá tengo foto, va pasando cerca del mercado por aquí, a ver.
2: Voy a la micro, Sandu, frente al mercado, aquí en la micro 9A, letrero amarillo, escuchando la radio.
0: Buena, saludos. Grande la locomoción, gran anuncio mayor, siempre escuchando la radio, me parece muy bien. ¿Qué hace a esta hora de la tarde?
3: Aló. Central, me copia acá, atento. Vehículo 1, al retiro de termopaneles.
0: Ya, perfecto.
3: Me dijo al retiro de termopaneles. ¿Me escucha?
0: Atento, le copio, atento. ¿Qué es lo que hace a esta hora de la tarde? Atento. Adelante.
1: ¿Qué estás haciendo a esta hora de la tarde?
4: Me estoy duchando, Sandu.
0: No, tenga cuidado, se le va a caer el celular al agua, eso me refiero. Atento, Central, atento, adelante. ¿Qué hace a esta hora? Foto.
5: Buenas, Sandu, aquí yendo al terminal, línea 10, para una tercera vueltecita.
0: Vamos con todo, muchachos. Mira, acá tengo una foto de un día maravilloso en el centro de Temuco, pasando por Prato, nuestro amigo ahí, en dirección hacia el centro, ¿cierto? Maravillosa la foto que sacó, amigo. ¿Qué haces a esta hora de la tarde?
1: ¿Qué estás haciendo a esta hora de la tarde?
0: Acá tengo video, a ver. Hola. Ahí está.
6: Aquí, Sandu.
0: Con narración, perfecto.
6: Contaminando un auto acá. Para después pulirlo.
0: Súper, súper.
6: Dejarlo joya. Aquí en Lavado del Beto con el Brody Tiley.
0: Ya, perfecto. Por un momento pensé, saludo, que había un nombre. Ya, pues un abrazo. Un abrazo sacando ahí brillito. Hola.
1: ¿Qué estás haciendo a esta hora de la tarde?
0: Sigue corriendo el WhatsApp, por supuesto, Alejandro de Bastible Temuco Express. ¿Qué bajo?
7: Estamos preparando la venta nocturna, Sandro.
0: ¡Grande! Amigo Alejandro, ¿me podría repetir los precios de los cilindros para hoy en la venta nocturna, si es posible, en un mensaje de audio? Gracias, amigo.
1: ¿Qué estás haciendo a esta hora de la tarde?
8: Inviten a una ducha, atento.
0: Atento, Central, atento, reporte, adelante. ¿Qué hace a esta hora de la tarde? Cuénteme, dele.
9: Todas las tareas como un pulpo, aseo, almuerzo, lavado y de todo, pero con la carita llena de risa.
0: Eso, un abrazo grande.
1: ¿Qué estás haciendo a esta hora de la tarde?
0: Mira cómo corre el WhatsApp, hola.
10: Escuchándote, Sandu, trabajando y escuchándote, lindo.
0: Un gran besito para ti, Janet. Gracias por escucharnos. Un abrazo también para la Pati, que se había reportado temprano. No sé si estará escuchando todo ello, pero un abrazo para ella, hola.
11: Saludos al grupo Piteate un Sapo.
0: ¿Evolucionó ahora? Piteate un Sapo ahora. ¡Halo!
12: Me están gozando, voy a buscar la bendición. Voy a entrar en otra Temuco y sale a las 2:30.
0: Pero por Dios. Saludos a nuestra amiga Jenny, un abrazo. Que llegue bien a destino, vaya con cuidado nomás ya.
1: ¿Qué estás haciendo a esta hora de la tarde?
0: Sigue corriendo el WhatsApp, aquí estamos armando una moto Sierra Don Sandu. Mira, saludos por ahí. Escuchando y viendo .7, aquí estamos comprando insumos agrícolas. Un abrazo, nos manda fotito igual por acá. ¿Qué haces a esta hora de la tarde? Última vuelta.
1: ¿Qué estás haciendo a esta hora de la tarde?
13: Atento, Don Sandu.
0: Atento.
13: Viajando de Galvarino a Cholchol, ya después dejar unos pacientes y después para la casa.
0: Ya, pues estamos impecables. Acá tengo otro video, hola.
14: Atento, aquí me dirijo por Capulicana, retiro.
0: Escucha que está bonito el día. Disfrútalo, amigo, ahí los que están manejando, sobre todo, ventanita abierta nada más. Vamos.
1: ¿Qué estás haciendo a esta hora de la tarde?
15: Hola, Sandu.
0: Hola.
15: Voy camino al colegio disfrutando de este rico sol, maravilloso,
0: sí,
15: día.
0: Rico.
15: Mucho frío en la mañana, pero hay que disfrutar el día.
0: Sí, está rico el día.
15: Prefiero eso antes que la lluvia.
0: Eso. Grande. Aguanta el tiempo. Primavera.
1: ¿Qué estás haciendo a esta hora de la tarde?
0: Ante penúltimo.
16: Aquí trabajando las aplicaciones de transporte. No sean cagones.
0: Penúltimo.
17: Por acá escuchándote y trabajando en tu compañía. Feliz porque el día está maravilloso.
0: Y vamos con el último.
1: ¿Qué estás haciendo a esta hora de la tarde?
7: Ya, atento a todos los auditores.
0: Atento.
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1: ¿Qué estás haciendo a esta hora de la tarde?
2: Ya, amigo Miguel Bosé, yo lo tenía pendiente, este amigo. Perdón, le corté la música temprano, así que ahora sí, amigo, dele con todo nomás.

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1: 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Soy Gonzalo Yáñez y quiero presentarles una canción junto a mi amiga Millaray Viera. El proyecto se llama Milla y Gonza y este es nuestro cuarto single titulado Buen Día, aquí en lo más nuevo de Punto 7.

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Así, llegamos a los últimos minutos de este Matiné de Querubines. 12 del día con 43 minutos. 12 del día con 43 minutos. Y vamos a presentar ya las tres canciones de hoy para que puedas votar por una al 45-259-2210. 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Me dejan un dato acá sobre todo de donativo de sangre para ayudar a París Valentín Águila Bastías. Necesita donante de sangre, urgente, hospital de Temuco, donadores rápidamente, por favor, ¿cierto? Se hace el llamado. Para París Valentín Águila Bastías necesita donadores de sangre. Datito que pasamos rápidamente y que es muy relevante. Y amigos, vamos a las tres canciones de hoy rápidamente, tres temazos. Vamos a rescatar a tres que hace tiempo no tocamos y vamos a hacerlo sonar ya. Porque en la opción número uno tenemos a...

0: Se nota la opción número uno, La Reina, sin duda, sin duda. La Reina, canción del año 2000, publicada en ese año justamente en el disco Siempre Viviré, y sin duda hasta el día de hoy vivirán nuestros recuerdos. Y la Cruz con La Pachanga.
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1: En la opción número 2 aterrizamos también en el año 2000, pero un año después, año 2001, del disco Un Mundo Diferente, se posiciona justamente Diego Torres con Color Esperanza. Himno, sin duda, de optimismo, de superación, peleando de tú a tú con el arriba de la vida.

Una canción que se posiciona 10 años después en relación a las otras dos. Hablamos del año 2010. Es Jenkins y el Maximan, del título de álbum Los Superhéroes. Se publicó en junio justamente por el Machete Music. Es el dúo puertorriqueño Jenkins y el Maximan, con la opción número 3, Señor Juez.

0: Tres canciones. Ustedes votan ya, pero ya, porque son solo 10 votos los que habilitamos y comienzan a correr desde ya.
1: Más 56-452-59-2210.
0: Si sabes cuál vas a votar, hazlo de inmediato al 452-59-2210. 1, 2 o 3. Y mientras tú votas...

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1: Escuchamos a Pitbull con el I Know You Want Me. También los amigos de Eric Berríos con Radio Tapari con el Quédate Aquí, con las dos canciones que revisamos anteriormente antes de las votaciones que van ahora. Vamos a revisar rápidamente cuáles son las tres canciones. Es el resumen del día de hoy. El resumen de las tres canciones rápidamente. Porque la opción número uno marcábamos justamente a Celia Cruz con La Pachanga.
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1: En la dos teníamos a Diego Torres con El Color Esperanza.
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0: 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Tres canciones, vamos. Corre las votaciones, solo 10 personas pueden votar y ya algunos ya dejaron su mensaje a través del WhatsApp con audios. Hola.
1: La opción 3, tío Sandu, la opción 3.
0: La opción 3, digo, suma el primer voto de la jornada y el máximo, ¿no? Hola.
2: Hola, Sandu, la 3.
0: La 3, muchas gracias por ese besito, Moni, también. Hola.
3: La 3, Sandu, la 3.
0: La 3, tercer voto para Jake y el Maximan. Cuarto voto. ¡Ah! Se pegó.
2: Sandu, opción 3, opción 3.
0: Opción 3, la opción 3 suma un cuarto voto. Con el voto número 5.
4: La número 3, don Sandu.
0: Están escuchando puro old school, ¿no? 5. El voto número 6 aterriza en manos de... Acá, déjeme aquí. Aquí está.
5: Fumigando, Sandu, fumigando.
0: Ah, no, este mensaje era el anterior. El de acá, este era.
5: Opción 3.
0: Opción 3. Puros treintañero. Por acá tenemos el séptimo voto. Séptimo voto, hola.
6: Hola, Sandu, por la 3.
0: La 3, de la 3, otro voto por la 3. Tenemos 7 votos marcados. Me voy con el octavo voto de la jornada del día de hoy. Voto número 8.
2: 3-3.
0: 8, perfecto. Me voy al voto número 9. Oye, ¿va a ser zapatero, en serio? ¿Va a ser zapatero? A ver, 9.
2: Número 2, Sandu. ¡Ah!
0: Diego Torres dio cara. Diego Torres dio cara. Y el último voto.
7: La número 2, la dos. Número 2, color esperanza.
0: Señores, señores, lo marcamos entonces como canción ganadora. ¡Pum! Y nosotros comenzamos ya a cerrar. 12 del día con 58, 12 del día con 58, 12 del día con 58, 12 del día con 58, 12 del día con 58. Y nos vamos, nos vamos, nos vamos, nos vamos, nos vamos, nos vamos y volvemos. 3 de la tarde para seguir revisando el post-almuerzo aquí en la radio. Viene Julián Gutiérrez con avisos económicos y la canción ganadora del día de hoy. Opción número 3.

0: Vamos a recargarnos de energía y volvemos. 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

0: ¡Ay, María, que te quiero, María! ¡Oye! Damas y caballeros, señoras y señores, ¡estamos listos! Ya estamos al aire. Muy buenas tardes. Bloque de avisos económicos, donde aprovechas de vender, cambiar, arrendar, permutar y pasar tu avisito con toda confianza todos los días entre la 1 y las 3 de la tarde. ¿Sabes por qué? Porque yo soy un 7. Porque yo soy un 7. Tú eres un 7. Todos somos un 7. Así que les damos la bienvenida oficial a este bloque que, aparte de avisos, es un bloque donde escuchamos musiquita para todos los gustos y para todos los estilos. Conversamos un poquito, revisamos la prensa, tenemos pregunta interactiva. Lo pasamos muy, muy bien y te acompañamos también en una parte importante del día, que es la hora de almuerzo. Una hora donde usted tiene que comer sí o sí algo rico, agarrar esa energía para aguantar en la segunda patita del día, que es la tarde. El PM, como le dicen. Así que coma rico nomás, buen provecho para toda la gente que está sentándose esta hora a almorzar. Ahora, si usted, igual que mi abuelita, oiga que a las 12:00 ya está comiendo, qué bueno, porque eso significa que se levantó muy temprano y tomó desayuno temprano también. O sea, si almuerzan como a las 12, se estarán acostando como, a ver, 12, como a las 5, 6, estarán tomando 11, a las 8 ya están acostados. ¡Oye, que se acuestan temprano! Si no te sabes, el WhatsApp de la radio está habilitado completamente para ti. Te comunicas por acá en este numerito.
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0: ¿Estamos? Ahí en ese numerito se van comunicando en un día que está bastante lindo. Acá en Temuco, no caluroso, no, pero tenemos solcito rico. Yo creo que la ropa se va a secar si es que usted lavó. Se supone que la máxima va a llegar a 12 grados en Temuco y estamos a esta hora con 11 graditos de temperatura. En este martes 11 de agosto estamos saludando a todas las claras que también están de santo y a toda la gente que celebra alguna fecha en especial. Oye, ¿y le gustó cómo comenzamos, no? Comenzamos con la Sonora Malecón. Musiquita bien bailable para acompañarte. Vamos a hacer algo. Voy a la música y a la vuelta ya comienzo a escuchar, a leer a toda la gente que se comunica a través de nuestro número en este bloque de avisos económicos. 1, 2, 3. Bienvenidos.

0: como nos gusta a nosotros. Arranca para atrás.
1: Hola, amigo Julián, ¿cómo estás? Oye, estamos a 11 de agosto, tenemos 11 grados, son la 1:11. ¿Qué dirá Néstor de todo esto?
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0: La música de Fonseca para comenzar el día de hoy con Eres mi sueño. También estábamos con la música de Franco el Gorila con Yandel. Vamos a hacerlo. Y también estábamos con el medley de la Sonora Malecón para escuchar buena música, para bailar contigo, llorar de repente con las canciones románticas y revisar música para todos los gustos y para todos los estilos.
1: ¿La Sonora cuánto dijo don Culiancito?
2: Ah, yo escuché otra cosa.
0: Malecón dije, malecón. Eso dije. Oye, le quiero enviar un abrazo muy grande a nuestra amiga la José, que nos escucha todos los días con su mamá y Betita. Bueno, resulta que hoy están viviendo un día maravilloso, un día increíble, porque hoy la José, que recordemos que ella es chiquitita todavía, ella es estudiante de básica y va a recibir un reconocimiento en la UFRO en una actividad de matemáticas en la cual estuvo participando. O sea, imagínate, tan chiquitita ya en la UFRO, actividades, matemática. O sea, esta cabra va a ser seca. ¿Sí? Seca para los números. Así que, José, te felicito. Espero que tengas una bonita actividad del día de hoy en la UFRO, en esta premiación. Lo más importante es haber participado y también el reconocimiento. Pero ya, fuera de eso, ojalá que el regalo esté bueno. Sí. Estamos hablando de la UFRO, o sea. Ya, José, te felicito. Sigue siendo la buena niña que eres. Destaco tu alegría, tu inteligencia. Y para qué hablar tu mamá, que está orgullosísima de ti. Y nosotros también acá en la radio. Ah, después que salgas de la actividad, obviamente, manda fotito para acá, para la radio, para saber que te regalaron. ¿Ya? Si ustedes de repente quieren compartir con nosotros algún logro de sus hijos, de sus hijas, del esposo, de la esposa, algún logro familiar, es cosa que nos cuenten por acá, porque nosotros nos ponemos muy contentos cuando a ustedes les va bien. ¿Han cachado esa gente que se pone, que se enoja porque a algunos les va bien? Chepo, chepo. Gente envidiosa. José, te mando un abracito, ¿ya? Aló.
3: Oye, Julián, esa es la sonora de Nelson Mauri, ¿cierto?
0: La sonora maldita. Ya, amigo, ya.
4: Julián, yo creo que a todos hay que regalarle una limpieza al oído porque están escuchando tan mal.
0: Sí, sobre todo los hombres, amiga. Tenemos todos los días ahí ese problema. Oye, la José dice: tío Julián, muchas gracias por el saludo. Voy un poquito nerviosa. Pero va a salir todo bien, José. ¿Ya? Te felicito. Abracito para ti.
5: ¿Aló? Gracias, amiguito, por tus bellas palabras. Tú conoces toda nuestra historia, así que sabes lo grandioso que es este momento.
0: Sí, pues yo conozco toda la historia de la José, también de la Ivetita. La José cuando llegó, que costó un poquito, que estuvo varios meses en el hospital, pero ahí está, sanita ahora, muy inteligente y muy grande también. Así que felicitaciones. ¡Aló!
6: Hola, amiguito Julián, ¿cómo estás? Oye, ¿almorzaste? ¿Comiste algo rico?
0: No.
6: Oye, ¿sabes qué? Para los hombres que no escuchan bien, vayan a un fonoaudiólogo a hacerse un lavado de oído. Eso pasa con la edad. Mientras más viejo, menos escuchan.
0: Como dijo alguien, vayan a lavarse el oído. Respecto al almuerzo, no, amiga, no he almorzado nada. ¿Sabes por qué? Bueno, te lo voy a contar. Lo que pasa es que siempre yo hago dieta como de lunes a jueves. Entonces, esta semana he comido puro huevo duro nomás. Sabemos que el huevo es la proteína más hermosa del mundo y que no engorda, así que

0: Sí. Hay uno intermitente por medio, pero oye, del viernes, sábado y domingo, ahí me lanzo, sí. Ya, te mando un abracito. ¡Abracito!
1: Y la verdad, Julián, hoy día no has almorzado porque ninguna de tus amigas te ha invitado nomás.
0: Oye, son pesados. Oye, gracias, chiquillo. Yo también los había echado de menos, chiquillo. Gracias. Yo igual los quiero.
2: Oye, Julián, ya vos digo, cuéntanos, ¿qué almorzaste ayer? El postre ya sabemos ya que comiste buen postre, pero ¿qué almorzaste?
0: Ya, vamos a ir a los avisos económicos. Mejor no escucho más audios pesados, ¿ah? Mira los avisos económicos.
3: Oye, Juliancito, ¿es verdad que cuando te invitan a almorzar tú ponías el postre?
0: Vamos a ir a los avisos económicos mejor. Vamos. A ver, lo que nos ha llegado. Hola, Julián, buenas tardes. Quiero vender una parcela de una hectárea en 30 millones de pesos. Con rol propio, tierra chilena, factibilidad de agua y luz. Sector El Águila, camino a Caibico, comuna de Vilcún. Ustedes se pueden comunicar ahí con Manuel para saber un poquito más al 9-9956-8540 con Manuelito. Saludos, Manuel. Luchito Salazar, oye, qué rico, nos manda foto por acá, nos está sacando pica, que está almorzando en este momento unas empanadas fritas y también un gatito negro ahí, un buen vino para amortiguar el tema del almuerzo. Oiga, amigo, usted hace empanada de todo, empanada de digüeñe, de changle, de carne. ¿De qué son estas empanaditas, Luchito? Aparte de eso, nos deja por acá un microondas que está vendiendo. Es un microondas marca Groben. Está excelente, en muy buen estado. 50 luquitas, 50 mil pesos. Para saber un poco más, se pueden comunicar con Luchito al 994-52-6633. 994-52-6633. ¡Saludos, Luchito! ¿Qué más tengo? ¡Aló!
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0: 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Mira, apareció la tía Maricel hablando de logros, hablando de cosas bonitas. La tía Maricel me dice, qué maravilloso, Julián, lo que me estás contando. Yo voy con mi hija Josefa a lo mismo, a la premiación ahí en la UFRO. Así que saludos, Julián, un abrazote para ustedes. Qué bueno, ¿ah? Saludos para usted también, tía Maricel. La queremos mucho, la tía Maricel, acá en la radio. Bueno, en especial yo la quiero mucho porque fue tía de mi hijo en algún momento. Y mi hijo siempre me decía, oye, papá, qué buena onda la tía Maricel, güey. Me cae bien, güey. Y sí, ahora somos amiguis. Saludos, tía Maricel. Y también felicitaciones ahí por esta premiación, por este logro y por la actividad bonita. ¿Ya? La tía Maricel. Ah, mira, tía Maricel, también por acá te está saludando la vecina, pu. Sí, dice, cariño a la tía Maricel, que está de cumpleaños el mismo día de Fer. Por eso se quieren tanto. Ahí está, pu. En febrero, sí. Saludos, tía Maricela. Qué lindo. ¿Qué más? Mira, apareció Jenny. Hola, Jenny, ¿cómo estás? Tanto tiempo, amiga. Olvidona. Dice, Juliancito, tengo un pariente que está en Padre Las Casas con su emprendimiento de venta de alimentos para animales. Ay, dice que tiene hasta venta de harina, así como la Molinera Temuco. Voy manejando y

0: escuchándote como todos los días. Ah, escucha todos los días, pero no se reporta mucho. Así que, mi gente, si a alguien le sirve este datito de del emprendimiento de venta de alimentos para animales, así como la Molinera Temuco, esto es en Padre Las Casas. Y el número es el 956-57-6310. 956-57-6310. Un abrazo, amiguita. Abrazo.
1: Julianer, mané, ¿qué pasa con la tía Connie de la Argentina que nos ha reportado? La llamo de menos, la tía Connie.
0: No sé quién es ella, amigo, no sé, no ubico ninguna Connie. ¿Qué más tengo? Hola, mi Juliancito Bello. Dice por acá, quiero pasar mi aviso. Ya, póngale.
2: Hola, Julián Bello. Quisiera decir que tengo a la venta dos asientos puff nuevos, miden 50 centímetros cada uno y valor 15 mil pesos cada uno, pero si se llevan dos, quedan dos por 28. Mi número es el 999-310-06. Mi nombre es Beatriz. Gracias.
0: Beatriz, y estoy viendo por acá en la foto los puff, oye, bien, bonito. Se pueden comunicar con ella para saber un poquito más al 999-31-0206. 999-31-0206. Un abrazo, amiga. Tengo más avisos por acá. A ver, aló.
3: Hola, Julián. Buenas tardes.
0: Buenas.
3: Pasaba solo a saludarte. Porque el Sandu no pasa mis mensajes, así que eso, quería saludarte, desearte una buena tarde, yo aquí cocinando todavía.
0: Muchas gracias, qué rico.
3: Lindo día, que está hermoso.
0: Lindo día, amiga, te mando un abracito, gracias por escuchar la radio, y bueno, de repente no alcanzamos a tirar todos los mensajes, ni Sandu, ni yo, ni la chica, ni las chicas, porque son muchísimos los mensajes que llegan a la radio, ¿eh? Pero gracias por la sintonía.
4: Hola, Julián, buenas tardes. Habla Francesca de Osorno. Quería ofrecer mi emprendimiento que tengo. Tengo pantalones de buzos, palazos, talla S, M, XL, y tengo bufandas de cachemire también.
0: ¿Ya?
4: 100% algodón, que no pican, y tengo calzas 100% algodón. Mi teléfono para contactarse es el más 569-96-95-1559. Muchas gracias.
0: Muchas gracias, amiga, desde Osorno, mira, desde tan lejos escuchando la radio. Se pueden comunicar con ella al 99695-1559, 99695-1559. Tengo por acá el tema de donantes de sangre. Ustedes saben que donar sangre es donar vida. Y nuestra amiga Tita, ahí a través de su fundación, siempre nos envía información que es clave. Si ustedes son amantes de donar sangre, es necesario, muy necesario. Siempre los bancos de sangre están escasos con la sangre. Ok, los quiero invitar hoy para que donen sangre a nombre de París Valentín Águila Bastías. París Valentín Águila Bastías. Esto es en el Banco de Sangre del Hospital de Temuco. ¿Ya? Repito, París Valentín Águila Bastías. ¿Qué es lo que tienen que hacer ustedes para donar sangre? Tener entre 17 y 70 años, pesar más de 50 kilos y haber dormido al menos 5 horas. Y muy fácil, fácil. Banco de Sangre, Hospital Regional a nombre de París Valentín Águila Bastías. Donar sangre es donar vida. Ahí está, amiga.
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0: Y estas son las canciones que tú bailas pegadito a él o a ella. Es Luis Enrique con Yo No Sé Mañana.
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0: La música de Luis Enrique, Yo No Sé Mañana, 1:35 PM, cuando nos vamos a la pausa.
1: ¿Sí? Julián Hermani, ¿por qué es tanto romántico, hermano? No creo.
0: Porque sí, pues amigo, miren. Ya les coloqué la Sonora Malecón para bailar. Ya les coloqué Yandel con Franco el Gorila para bailar. Les coloqué Fonseca, también se baila. Corresponde la parte romántica igual. Sí. Yo no sé mañana. Vamos a la pausa. 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

0: 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Ya, ¿vamos a la pausa? ¡Pausa, pausa, pausa, pausa!
1: Amigo, qué feo, ¿cómo que no ubicaba ni una Coni? ¿Yo? ¿Dónde quedo?
0: Ah, sí. Bueno, ubico una Coni, justamente, que es mi gran amiga del alma, la Coni, pu. La Coni, la Coti, la CG de Labranza, mi amiga. Sí. Era para ver si estáis atenta nomás, amiga. Sí.
1: Un abrazo, amigo, te quiero mucho. Y saludos a mi mamita que debe estar trabajando ahí con el tío en la Feria Pinto, puesto 92-93. Y decirle a la gente que vaya a comprar cevichito, marisco, pescado, todo rico, fresquito, buen precio. Vaya, vaya nomás.
0: Rico, rico. Vaya, vaya, casero, casera. Oye, salmón, almejas, pescadito, todo fresquito. Ahí puesto 92 y 93 en la Feria Pinto con la Yanita.
1: Mi amigo, yo te voy a ir a ver cuando se arregle el tiempo, porque tú ya sabes, tengo mi chamaco, chico. Así que ahí sí te voy a ir a ver y te voy a dejar unos alfajorcitos, algo rico para que puedan compartir ahí en la radio.
0: ¿Viste? Estas son amigas, pu. ¿Viste o no? Ya, amiguita, te enviamos un abrazo a ti, a tu linda familia, y nos estamos viendo pronto. Buenísimo. Ya, voy y vuelvo, no se cambien.
2: ¿Qué pasó? Oye, Julián, te falta el...
0: Sí, ya viene cumbia en un rato más, amigo, de nuevo. Ya viene.
3: Que ni se te ocurra cambiar la radio. En Punto 7, vamos y volvemos.
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0: ¡Aplauso! La música de Kaoma. Ahí estábamos revisando Lambada. Algunos clásicos también para bailar contigo. Una de la tarde con 47 minutos. Lambada, qué buen tema. Ya no más. A las 2 de la tarde vamos a estar revisando las noticias acá en Punto 7 con varias cositas que te quiero contar. Por ejemplo, oye, lo que fue la noticia de ayer en la tarde y de hoy. El señor Rosamel Fierro. Bueno, Rosamel Fierro Wenuman queda en prisión preventiva. Ya voy a estar hablando de eso. También vamos a estar revisando un operativo por tráfico de drogas acá en la Araucanía que dejó 7 detenidos. Vamos a estar hablando de más de 30 familias que estarían aisladas en Pucón tras intensas nevadas y también de que reabre en este caso el paso Pino Achado tras 6 días cerrado. Así que eso y mucho más en el boletín informativo de las 2 de la tarde. Vamos con avisos, saludos, comentarios, mensajes random.
1: Oye, Julián, qué feo que le guía la Conia. La de Argentina, qué feo. Eso no se hace. Te me caíste. Ella te llama todas las mañanas para saludarte, desearte buen día y tú. No la conozco. ¡Judas! Eres un Judas.
0: Que son tóxicos ustedes.
1: Dile que me hable a mí mejor. Dale mi WhatsApp. Que me hable a mí. Estaría feliz.
0: Mira, más encima tú eres casado. Ya, pues le voy a reenviar este mensaje a tu señora. A ver qué dice. No digo yo. Ya, pues, chiquillos de la locomoción, yo trato de defenderlo a usted. El mismo Kaiser que trabaja en locomoción los trato de defender de que no son mujeriegos, pues ustedes no cooperan en nada, pues. Sí, pues.
2: Oye, Julián, puta que viniendo a tener amigos con ventaja.
0: No sé, no tengo amigas con ventaja yo. Ya, vamos con más. Muy buenas. Hola.
3: Hola, Juliancito. Juliancito, espero que te encuentres bien. Te cuento que ya hablé con mi sobrina hoy, que hace tiempo que no hablaba con ella. Espero que te encuentres bien. Como digo, hablé con mi sobrina. Yo soy Maravillana. Yo no sé cómo que llaman a Punto 7. Chao, Juliancito, bonita tarde. Chao.
0: Abracito, amiga. Ahí estamos con Luz Nara. Qué rico tenerte por acá, Luz Nara. Siempre tan fiel a la radio. La Carlita me estaba reclamando. Dice, oye, amigo Julián, yo igual siempre te llevo cositas para comer. Sí, sí, amiga, sí. Sí, tú eres una de las mejores. Sí. Oye, estoy viendo la cara de la Carlita acá porque en los lives que hace Sandu, en TikTok, aparecen ahí las fan destacadas. Y ahí aparece la Carlita. Oye, Carlita, ¿cuánto? Ve todos los lives de Sandu, la Carlita. Tiene tiempo, mi amigas. Hola, Julián, buenas tardes. Estoy buscando un furgón escolar desde el Colegio Mundo Mágico a Labranza. Repito, busco furgón escolar desde el Colegio Mundo Mágico a Labranza. Mi número de contacto es el 9-8514-6390. 9-8514-6390. Ahí para que ustedes se comuniquen. Okay. ¿Aló?
4: Hola, Julián. Aprovechando que estoy en datos, quiero compartir mi emprendimiento, mi trabajo. Soy profesora de educación física y tengo un Instagram que se llama Fuerza Vida Activa con Natalia López. Realizo talleres o clases de acondicionamiento físico enfocados en fortalecer la fuerza muscular de adultos mayores y también de personas sobre 18 años y mujeres también sobre 35 años, ya que desde esa edad empezamos a perder masa muscular y necesitamos fortalecernos. Así sí, que pues, para que me puedan seguir en Fuerza Vida Activa con Natalia López, ahí pueden ver mi Instagram.

0: Instagram y hablarme por interno. Eso, saludos.
1: Y agregar que realizo las clases a domicilio para aquellas personas que viven en edificios, departamentos, tienen su gimnasio abajo y no saben cómo utilizarlo.
2: Ajá.
1: Bueno, yo voy a domicilio a realizar las clases. Así que eso, ahora sí.
2: Gracias. Sí, eso estaba revisando por acá justamente tu Instagram, dice Natalia López.

0: como Fuerza Vida Activa. Facilito, Instagram, Fuerza Vida Activa. Y ahí aparece la información, tiene 282 seguidores, ahí está subiendo, ahí está subiendo. Fuerza Vida Activa, la siguen y se pueden enterar un poquito más del trabajo de la amiga. ¡Buenísimo! ¿Aló?
1: Hola, hola, mi Yuli, Yuli. Pasar una visita, Yuli, que tengo vestiditos de fiestas en oferta a 5 mil pesos. El que esté interesado en alguno, que me avise desde la XS hasta doble XL. Así que hay cualquier cosita a mi teléfono, por favor. Muchas gracias. Abracito.
0: Abracito, abracito. El número de la amiga es el 9-2063-2738. 9-2063-2738. Un saludito grande para la Javi que dice: hola Julián, buenas tardes. Estoy acá trabajando en Bilbao, sector Feria Pinto, con venta de harina, subproductos, alimentos para los animales, papitas e insumos agrícolas. ¡Oh, qué buena! Ahí está la Javi. Bueno, ella trabaja en Bilbao 1492 y está escuchando la radio. Así que espero, amiga, que hoy llegue mucha gente a tu local y que te vaya excelente. Sí.
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0: Muchas gracias, amigo. Saludos para ti.
3: Me olvidaba también informar que...
0: Ah, este es el primero. Espera. Ahí sí.
3: Biencito por acá, vendiendo algunas cosas de casa. Tengo una combustión lenta que la saqué por recambio de ya. Casa. Es una Bosca modelo 380, modelo mediana. Está en excelente estado, con su templador nuevo y los ladrillos nuevos. Y viene con un juego de cañones, y más la latita que está atrás para la pared, y más los sombreros. Viene bastante completa a solo 250 mil pesos. Y también tengo una una cómoda cajonera de 4 cajones.
0: Ya.
3: Y también está impecable, solamente una manilla está un poco suelta, pero está pegada en 20 mil.
0: Ok.
3: Me olvidaba también informar que tengo 3 muebles de 1 metro por 90 para jardín infantil, sala, cuna o after. Están nuevos, fueron mandados a hacer, pero no se usaron. Cada uno vale 45 mil. Así que, interesado, un número, por favor. Son 3, gracias. De melamina con
0: okay.
3: Colores.
0: Ya, voy con el número, que es el 95103. 7670-95103-7670. Ahí se comunican con la amiga. Abracito, amiga.
4: Hola, Julián. ¿Cómo estáis, Julián?
0: Hola, amigo.
4: Oye, Julián, quiero ver si alguna persona de los radios u oyentes tendrá un balón de gas que se comunique conmigo vacío para la venta.
0: Un cilindro.
4: Al más 56-972-55-6282. Por favor. Gracias.
0: Ya, pues, amigo, voy a repetir. Si alguien tiene un cilindro de gas, solamente el envase, se pueden comunicar con él al 9-7255-6282. 9-7255-6282. Ahí está. Estamos con Estrella. Dice: hola, Juliancito, me gustaría escuchar un tema. Mira, hay una canción que se llama El amor no tiene edad y la canta Alfredo Music. Así se llama, El amor no tiene edad. Ya la voy a buscar si la tenemos por ahí. Pero amiga, ese tema es dedicado para alguien. ¿Algún menor, algún mayor? Cuente. Hola, buenas.
5: Hola, estoy vendiendo una bicicleta BMX con sistema de frenos 360 y casco incluido a 120.000 conversable. Si está interesado, contactará al número más 569-3090-7281.
0: Perfecto, más 569-3090-7281. 7281 3090 7281.

0: Hola, Julián, se vende terreno, 2 hectáreas con 70, ubicado en la secta Faja, kilómetro 2, esto entre Gorbea y Quitratúe. Ahí está el terreno. Terreno chileno, con luz eléctrica, una pequeña cabaña. Se pueden comunicar con Elisa al 98844-5657. 98844-5657. Ah, oye, Luchito estaba por acá mandando fotitos de las empanadas que se está comiendo y del microondas.
1: Son de pinito de carne, Juliancito. Y el,
0: qué rico.
1: El microondas es conversable el precio, ¿ya? Por eso, es que está nuevo, fue usado una sola vez.
0: Ya, amigo, oye, buen provecho con las empanaditas de carne, qué rico. Y está vendiendo un microondas, no se olviden, microondas prácticamente nuevo, 50 luquitas conversable, o sea, con 50.000 te puede hacer ahí una atención igual. Número 9-9452-6633. 9-9452-6633. Salud, amigo.
2: Bueno. Buenas tardes, ojito de Lucero, ¿cómo
0: buenas
2: está tanto
0: tarde.
2: Tiempo? Yo, muy delicada de salud, pero saliendo adelante.
0: Uy,
2: que
0: uy,
2: tenga
0: uy.
2: Una buena jornada, pero siempre escuchando. Cariño.
0: Gracias, amiga, cariños para ti. Oye, pronta recuperación, ¿ah? Que prontito estés mucho
3: mejor. Juliancito, linda tarde para ti, que tengas una hermosa jornada. Por acá reportándome nuevamente que en la mañana te mandé un saludito, pero parece que no lo escuchaste. Así que un besito grande para ti y cariños a toda la familia Punto 7, la Lore reportándose.
0: La Lore, gracias Lore, de seguro que sí, pues la mañana llegaron muchísimos mensajes, el tema de las noticias también. No, es que una locura la mañana. Lore, te mando un abracito.
4: Julián, el amigo que busca envase de 15 kilos.
5: Está interesado, contactar.
4: Dale mi dato.
5: 569-3090.
0: Ah, oye, el amiguito, ya, pues le voy a dar tu número por acá por interno. Alejandro de Abastible Temuco Express. ¿Cómo está usted, amigo? ¿Ah? ¿Cómo van sus ventas? ¿Ah? ¿Por qué no nos deja nunca un dato por aquí? ¿Qué le hemos hecho nosotros? ¿Ah? ¿Ah? Todo el sandu. ¡Ay, el sandu! ¡Ay, el sandu! Ya, saluda ahí a Alejandrito. Muy bien, voy a la música. Estoy preparando lo que es el boletín informativo. 1:59 PM.
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0: Temazo este.
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0: pasó, Julián? ¿Te desmayaste? ¿Estás bien, Julián? ¡Julián! ¡Julián!
1: ¡Estoy aquí!
0: ¡Responde, Julián!
1: ¡Estoy aquí! Sí, pues la gente que está online no cacha nada, pero a través de la FM tuvimos una caída de señal un par de segundos, pero estamos tiquitaca. Yo me imagino que ustedes no se fueron. ¿Están ahí todavía o no?
0: ¡Oh, Julián! ¡Te perdimos! ¡Se fue la señal! ¡Vuelve! ¡Vuelve!
1: No sé, estamos aquí, amiga. Qué bueno que no se cambiaron.
2: Para mí, que esa interrupción que tuvo la punto 7 tiene que andar metido el Héctor de Lautaro, hijo. El viejo califa mandando maldiciones.
1: No, si no fue don Héctor, amigo, pero. Ya, estamos de regreso, estamos listos, estamos ok, estamos ready.
0: Ay, qué linda canción.
1: Ya, sigamos escuchando la canción, mejor.

0: ¡Ay! Se acabó la canción ya. Ya se cortó en el peor momento la señal, pero estamos de regreso, 2 de la tarde con 6, así que nos vamos rapidito con la pausa comercial. Oye, el culpable que se cortara la luz, les voy a decir la verdad, el culpable fue Don Luis Yanca. No, ¿para qué les voy a mentir? ¿Para qué?
1: Yo pensé que Julencito le había dado un soponcio porque no llamó la Connie hoy día.
0: Sí, porque siempre tira las mismas tallas, entonces hizo que se cortara la señal, güey. Con su chiste fome, güey.
2: El culpable del corte de luz fue la Connie, donde la negaste, le tiró una cadena, creo, a los cabros.
0: Ok, vamos a ir a la pausa mejor. Vamos a ir a la pausa comercial.

0: comercial. 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Sí, pues sí, pues. Ya, cortito. Sí, cortito, a la vuelta noticias. Nos separamos.
1: Ay, se rayó. Se rayó la radio y mi bebé está inquieto.
0: No, sí, ya estamos aquí, mija. Bueno, era un experimento para ver si estaban atentos nomás, la verdad. Sí.

0: ya sé que estás entretenido. Vamos y volvemos aquí en la radio.
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4: Vamos a revisar noticias. 2 de la tarde con exactamente 11 minutos. Con la medida cautelar de prisión preventiva quedó finalmente Rosamel Fierro Wenumán, acusado de participar en un robo armado a trabajadores forestales en Carahue. En el Juzgado de Garantía de Carahue se desarrolló hoy martes la audiencia de control de detención y formalización de cargos del imputado por los delitos de robo con violencia.

0: violencia e intimidación, daños simples y cultivo de drogas. El comunero, recordemos, fue detenido el lunes ayer tras permanecer prófugo de la justicia desde el año 2021. Carabineros detuvo a 7 personas por tráfico de drogas en la Araucanía. Los operativos se realizaron en la carretera 5 Sur y en las ciudades de Temuco y Padre Las Casas. En la ruta 5, en controles rutinarios entre personal de la Tenencia de Carreteras y del OS7, se detectó un automóvil donde se descubrió marihuana. La droga era trasladada desde la región metropolitana hasta Temuco, donde se procedía a su distribución. El general de Carabineros, Miguel Herrera, indicó que con este procedimiento fueron reiterados, en este caso, retiradas del mercado, 6.800 dosis avaluadas en 170 millones de pesos. Además, el jefe policial también confirmó que hay una investigación en desarrollo por parte del OS7 tras detener a 6 personas en allanamientos en Temuco y Padre Las Casas. También les contamos que 32 familias, en este caso, permanecerían aisladas en Pucón como consecuencia de las intensas nevadas registradas durante los últimos días. La información fue entregada por la Unidad de Gestión de Riesgo y Desastres del municipio, desde donde se indicó que en el sector de Río Blanco hay 30 familias que se encuentran aisladas, mientras que en Huife Alto habría otras 2 en las mismas condiciones. Es por esto que los equipos municipales trabajaron arduamente durante la jornada del día lunes, ayer, para lograr acceder a los lugares donde se encontrarían estas familias sin conexión vial. En este caso, Esteban Bakir, asesor de gestión de riesgo y desastres del municipio de Pucón, indicó que hemos logrado llegar a las familias que se encontraban aisladas en el sector de La Barda, habilitando las rutas principales. No así todavía la totalidad de las rutas secundarias y tampoco las terciarias. Los trabajos siguen en este momento. El paso fronterizo Pino Achado, ubicado en la comuna de Lonquimay, acá en la Araucanía, será habilitado el día de hoy luego de permanecer cerrado durante 6 días debido a las condiciones meteorológicas. La reapertura es el día de hoy y permite retomar paulatinamente el tránsito de vehículos de carga entre Chile y Argentina. Durante los 6 días de cierre se acumularon cerca de 800 camiones en territorio chileno. De ellos, aproximadamente 500 permanecían apostados en el sector de Liucura, mientras que otros se encontraban a la espera en Curacautín, Lautaro y Victoria. Con la habilitación del complejo fronterizo, comienza lentamente el desplazamiento de vehículos hacia la frontera para continuar con sus respectivos destinos. Parte de las noticias que revisamos, 2 de la tarde con 15 minutos.
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0: ¡Vuela, vuela!
1: ¿Por qué tanto romántico?
0: ¡Ay, ya! ¡Déjame escuchar la canción! Chiquilla, cantemos, cantemos, cantemos.
1: ¡Oye,

0: Ay, qué tema más hermoso, Julián. Parece que hice ayer que tenía 15 años.
1: Sí. Bueno, ahora tiene 17. Lo que estábamos escuchando, el Megamix Placer Culpable número 1. Recordemos que hasta el momento tenemos 3 de esos Megamix acá en la radio. Y siempre es bueno recordar. Siempre es bueno. Regalitos para ustedes a esta hora. En cualquier momento los sorprendemos con algún clásico.
2: Pues. ¡Vuela, vuela! ¡Uy! Los Megamix,
1: no, no, no, no, eso. Te estáis quemando los dedos, amigo. Para eso escuchamos con Guana mejor.
3: Hola, Julián, René, la 9C, Pedro Valdivia, el conductor es un 7, va escuchando la punto 7.
1: Qué rico, saludos para ti, Evita Mella, la 9C nos viene escuchando el conductor. Un abrazo para la gente de la 9C. Evita, linda tarde. Alicia Mesa, tío Julián, me encanta el mix. Oye, bueno, sabemos que Alicia no es que le guste toda la música. Qué rico que te gustó el mix, amiga.
4: Ahora sí, pues, Juliancito, con el locutor más mejor de la punto 7 y almorzando en tu compañía ya. Una rica, mira, me incliné entre puré con chuleta o una carbonadita. No, carbonada.
1: Carbonadita.
4: Estoy entumidísima, no me puedo calentar. Así que cuídate.
1: Qué rico, amiga, qué rico. Bueno, te mando un abracito. A mí me falta todavía para almorzar porque, mira, ya, 2:25. Ya salgo a las 3, en sacar el vehículo, en llegar a la casa. Así que saludo a toda la gente que está almorzando a esta hora. Muy buen provecho. Gracias por los saludos que están llegando, que son varios. Hoy estoy con el Andrés de Argentina. Es muy pelador. Ahí yo me estaba subiendo el vehículo, justo estaba la punto 7 sintonizada. Lo primero que escucho, ¡ay, Julián, no me pasó ningún audio! Siendo que le pasamos, no sé, todos los audios que envía, se los pasamos, sí.
5: Saludos, amigo Julián, saludos de Mendoza, saludos para usted y para mi tía Yola.
1: Espérate nomás. Ya, salud, amigo. Mendoza presente.
3: Oye, está bueno el mix. No está Chayancito, lamentable.
1: ¿Cómo que no está Chayanne? Si salió Chayanne con Provócame en el mix, pues, amiga.
6: Provócame.
1: ¿Qué Chayo, no? Hola, hola. ¿Cómo está, amigazo? Muy buenas.
7: Hola, Juliancito, lindo, precioso, mi chorrito con más manjar. ¿Cómo está usted?
1: ¿Cómo está usted, oiga?
7: Oiga, le vamos a mandar un saludo a Flaquito. A Flaquito Máximo, Meridio. Está haciendo inventario aquí en la bodega. ¡Dale, Flaquito! ¡Ánimo, Flaquito!
1: ¡Ánimo! Siete, ¿tú? ¡Ánimo, Flaquito!
8: Oye, Julián, no iba encima al salmón de cara como a las 3:30, así que... Te ahora más.
1: No te entendí nada, amigo. No te entendí nada.
2: ¡No te podí llamar Rosamel Fierro!
1: Ah, respecto a la noticia de Rosamel Fierro, la verdad es que quisimos dar esa noticia por lo que hablamos en la mañana. Porque la gente solamente cachó la noticia, pues, ¡ah, se llama Rosamel Fierro! Pero no cachaba lo que hizo Rosamel Fierro. Ahí yo les conté, pues, ¿cachai o no?
9: Yo no quería saber tanto.
1: Pues yo les conté lo que hizo realmente Rosamel Fierro.
9: Que no fue algo muy bueno.
1: Es muy malo Rosamel Fierro, sí. Bueno. ¿Cómo está Karina Gutiérrez?
9: Muy bien, oye, pero ¿sabéis qué? Los comentarios eran lo máximo. Estamos para Valdivia, porque me llegan tus mensajes.

0: Y el encargado de entregar las entradas al cine es Nelson Manríquez. Yo le envié la lista.
1: ¿Quién es Nelson Manríquez?
0: Yo le mandé la lista.
1: Ah, Nelson Manríquez.
0: Sí, ya está enviada la lista, se la envié el mismo viernes en la noche. Así que están todos los ganadores del cine. Ahora solo falta que le lleguen su entradita.
1: Tú diste como a jefatura, ya, estos son los ganadores y jefatura va a enviar ahora los premios.
0: Por supuesto.
1: Perfecto.
0: Sí, pues si no es Nacir Comono, pues aquí cada uno tiene su función.
1: Sí, pues yo le puse, es que yo puse en el grupo de Punto 7 Temuco, ¡Cari, entrega los premios! ¿Cachai o no? Como sí. para perjudicarte.
0: Entonces, mi labor, obvio, muy bien, me imaginé que quería siempre perjudicar. Mi labor era ingresar a los ganadores, ¿cierto? Con sus datitos a la plataforma que tenemos de regalo.
1: Sí.
0: Y después el jefe le envía a sus WhatsApp las entraditas.
1: Pero yo veo que no está haciendo eso. Yo veo que está.
0: No, ahora no lo está haciendo. Está, pero mira, cuando,
1: lo estoy, está comiendo.
0: Por algo el jefe. Por algo el jefe.
1: Aquí lo estoy viendo.
0: Él decidirá cuándo las quiere mandar.
1: Oye, ya que estás para allá, para esa parte, que no quiero decir cuál es, da bien el número de WhatsApp porque de repente me llegan algunos para acá de esa ciudad, ¿ok?
0: Sí, lo doy súper bien.
1: Gente desubicada.
0: Sí, súper desagradable. Ya vayan a escucharme a Valdivia, chao.
1: No, no lo hagan. Se van a aburrir, cabrón. No lo hagan. Ya, más saludos. Hoy está debiendo a la Tabita por acá. ¿Cómo está ahí, mi querida Tabita?
2: Besito, ¿cómo estás? Oh, estoy cansada yo. Ando en bicicleta. Me vine en bicicleta para mi otra pega aquí en La Branza. Y, mi raja. Está rico ese el día. Necesito que tengas una linda tarde. Aquí estaremos atentos. A ver si metemos la cuchara. Besitos.
1: Gracias, Tabita.
2: Hola, Cari. ¿Cómo estás? Oye, Juli, que suena sexy ese nombre en tu boca. Rosa Mel.
1: ¡No! Repito, solamente di el tema por la información. ¿Eh? No, nada más. Oye, Tabita, un abrazo. Estamos buscando datitos de pega para un señor conocido por acá, muy simpático, don Eduardo Enrique Paz Medel. Él tiene disponibilidad inmediata. Repito, don Eduardo Enrique Paz Medel. Mira, trabajó en carpintería, bombero de servicentro, obrero, cajero de mini market, o sea, la ha hecho toda. Y en todos los trabajos donde él ha estado, ha estado muchos años, 12 años, 10 años. Entonces, si alguien tiene un trabajo real, el hombre seco, trabajo en equipo, comunicación efectiva, responsabilidad, respeto. Tenemos acá el número de él, es el 93912-4098. 93912-4098. ¿Alguna peguita ahí va don Eduardo? Estamos atentos a algún datito, ¿ya? ¿Qué más? ¡Oye, don Luis Yanca, qué reclamón! Aquí está. ¡Oye, pasen mi audio, pasen mi audio! ¡Ya, ya, ya! Ya, aquí le vamos a hacer su audio, don Luis. ¿Cómo está?
3: Hola, Juliancito, ¿cómo estás? Muy, muy buenas tardes. Buenas tardes, ¿cómo está? Un gusto saludarte, ¿eh? Amigo mío, para saludar a todos los conductores de la locomoción colectiva que ya se están poniendo de acuerdo para el campeonato de microbuseros de este año 2026. Comenzará la marcha blanca el día 13 de septiembre. ¿Lo digo o no lo digo? Bueno, va a estar la sonora de los rehabilitados ese día. Este año va a ser un campeonato diferente. Va a estar, esperamos que comparta la familia, porque si quiere hacer una marcha blanca en el campo, para que las líneas tengan la oportunidad de compartir un disquito, un asadito, todo familiar, tal como se hacía en antaño. ¿Ya? Así que eso, Juliancito. Y se viene un gran auspiciador, se está en conversaciones a pasos agigantados ya, no lo puedo adelantar, nada todavía. Eso, un abrazo, chao.
1: Don Luis. Don Luis, ya, saludos, don Luis, gracias por la información, amigo, y ahí le pasamos su audio. Que tenga linda tarde, don Luis.
4: Más fome, don Luis, ya.
1: Ya, si lo queremos, don Luis, lo queremos, lo molestamos de repente un poquito, pero lo queremos, don Luis. Aló, hola.
5: Buenas. Sí, está reclamando el Yanka porque anda listo, anda guasqueado ya, está tapado en mosca. Y lo vi en una micro ahí sentado, tapado en mosca.
1: Tapado en acerrín. Ya. No sea molestoso con el amigo que está trabajando ya.
6: Don Luis Yanka no ha publicitado más carreras de caballos. ¿No que a él le gustan los caballos?
1: Ya.
4: Más encima te dice amigo mío, pues mentiroso más encima. Amigo mío.
7: Oye, Julián, Luis Yanka dijo la sonora de los rehabilitados. ¿O será la sonora de rehabilitarse? Que aclare bien el tema, man. Porque rehabilitados no sé si hay.
1: Oye, párame la.

0: música. Yo conozco una sonora que se llama la Sonora para Rehabilitarse, sí. Pero la Sonora Rehabilitado, esa no la había escuchado nunca. Pero sí conozco la Sonora para Rehabilitarse, po. Sí.
1: No, es Eduardo Iñanca, el último gallo que se corre, se murió porque dio un infarto.
2: Para lo que le dio Luis Yasca con la publicidad, que no puede dar, no puede adelantar nada después, entonces ¿para qué insiste tanto en mandar el audio? Yo no entiendo, hombre.
3: La Sonora de Rehabilitarse son los que salen en el Morandé, los que salen en el Morandé, Julián. El Toto con la Belén y eso, los que salían ahí. Eso es la Sonora de Rehabilitarse.
0: Justamente, pues, amigo, justamente.
4: Juli, ¿no serán eso de la Belén Mora con el Toto ese? Mami, ¿te gusta poco?
0: Definitivamente eran las mujeres. Bueno, son las sonoras de Don Luis.

0: Seguimos siendo un 7 toda la tarde. Pausa breve y volvemos con más energía, más música y más Punto 7.
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2: 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Continuamos derramando alegría por montones aquí en la radio.7.

0: 10. ¡Qué buena! Estamos revisando buena música, musiquita para bailar, de repente también un poco de música romántica, para todos los gustos y para todos los estilos. ¡Ota, ota! Ya, y nos queda poquito de programa, así que vamos a avanzar con este bloque con excelente compañía, como siempre, porque estamos con el Centro Médico Veterinario Maquehue. 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Ya, productor, ¿alcanzamos a revisar? ¿Sí? Ya, vale. Vamos con algunos mensajitos. Me dice que sí el productor. Hola, hola.
1: Hola,
0: mensaje random.
1: Está tan bueno el programa, oye. Estaba excelente, pero tenía que aparecer.
0: ¿Quién?
1: La presidenta de los comunistas. Esta tal Tabita.
0: ¡Ya!
1: Y más encima el otro gallo que no sabe ni hablar. El Chanta. Eso. Nos vemos. Chao, Julián. Felicitaciones por tu programa.
0: Chao, amigo, no pelees, pues ya. Mira, quiero comentar algo. Acá en la radio hay espacio para todos y para todas. Mira, por ejemplo, si hablamos de política, hay espacio para alguna persona que pueda ser comunista, socialista. Hay espacio para alguna persona que pueda ser republicano de la UDI. Hay espacio para todo, amigo. En el fútbol, espacio para los hinchas de Temuco, Colo-Colo, la U. Sí. Hay espacio para nuestros amigos, si hablamos de religión, para nuestros amigos evangélicos y para nuestros amigos elder también. Hay espacio para nuestros amigos testigos de Jehová también. Hay espacio para la Iglesia Católica. Hay, amigo, esta radio es para todo, amigo. ¿Ya? Así que no peleen. Ya. Muy buenas.
2: Mira quién habla. No sabe ni hablar. Hablar, se dice.
3: Oye, Julián, ¿qué le pasó a ese hombre rancio que quiere pelear conmigo? Yo no le doy bola a los de derecha. Que peleen entre ellos.
0: No, y más encima, amigo. Más encima te digo algo, tío Ricky. Te metiste con la Tabita es chora. No. Pregúntale a Kaiser cómo le fue la última vez que se metió con la Tabita. Pregúntale a Taxi Gaspar cómo le fue la última vez que se metió con Tabita. ¡Tiempo! Ya, entonces mi mensaje sería que no peleen, paz y amor, amor y paz, y los queremos a todos. Por igual. Ya, sigamos, avancemos entonces. Hola, hola, buenas.
4: Sí, ese mono, ¿quién le echó ficha? Que no vengan a molestar a la tía Tabita aquí, ¿eh? Adelante, compañera. Lindo programa, Juliancito, como siempre.
0: Muchas gracias.
4: Feliz en tu compañía. Así que besitos, cuídate mucho, que llegues muy bien a tu casita y que te espere un rico almuerzo. Nos reencontraremos mañana. Adiós.
0: Adiós, Sin. Abrazo, amiga. Gracias por tu cariño, por estar ahí siempre.
5: Hola, hola, amigo Julián. Un abrazo gigante para ti, Natalie Yáñez, por acá, escuchándote con mi mamita, terminando de almorzar, tomándonos unos cafecitos. Eso, besito. Y yo postulando trabajo, Julián. ¿Puedo ser tu coanimadora ahí en la radio? Hola a todos los que escuchan la radio.
0: Oye, sí.
5: Besitos, chao.
0: Sería bacana. Bueno, hay muchas chicas,

influencers que quieren entrar a la radio. Bueno, para eso tendrían que despedir a Karen o a Cari. O a Sandu o a mí. Pero ojalá que se dé la oportunidad de trabajar junto, amiga. Saludos, Natalie Yáñez. En TikTok la pueden buscar como Natalie de Temuco.

0: Nos vemos mañana. 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
1: Gracias, amigo. Cierto que es lo que me merezco. Merezco que me regalonen. Me lo merezco todo. La Alicia me deja un aviso por acá. Por apuro, se vende un automóvil color blanco. Es marca BYD. Este automóvil, repito, marca BYD. Modelo F3, año 2013. Tiene 230.000 de kilometraje. Se vende a 2.800.000. Conversable. Papeles al día, transferible. Para más información, comunicarse con Natalia Mesa al número 9-6661-2203. 9-6661-2203. Ahí está la información del autito, ¿vale?
2: Chao, mi ojito de lucero. Te escucho mañana. Que tenga una excelente tarde. Que brilles tanto como el sol. Besos.
1: Gracias.
2: Y no me esté nada cambiando la caricari. Mire que sin la caricari no sos nadie yo.
1: No, no, no. Si no la vamos a sacar, amiga. No te preocupes. Bueno, el jefe, porque y tú sabes que yo no mando. Yo soy uno más. Soy parte del proletariado. Esa es la verdad. Hola, hola, buenas.
3: Hola, Juliencito. Le dejo un recado a don Luis Llanca.
1: A ver.
3: Dígale que se fue al chancho con las colaciones. ¿No? Yo compro todos los días, pero ahora le dan un arroz de enfermo, pelado. En vez de presa de pollo, le dan una presa de pajarito. Y nada, nada más. Antes estaban hasta ensaladita. Ahora no, se fueron al chancho con las colaciones.
1: Don Luis está por ahí escuchando, ¿no? Don Luis, no se lo mandaban a decir con nadie, don Luis. ¡Defiéndase, don Luis! Y amiga, gracias por su audio, por su sinceridad. Somos la radio de los desahogos también.
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2: Juliancito, que tengas una linda, linda tarde. Saludos a la vez, si la ves por ahí. Y al que quiere pelear conmigo, que saque un número. Voy en el 1 y tengo 5.000 más para atender. Así que le va a tocar el 5.001, no lo pesco.
5: También. Antes vendían trutros de pollo con arroz, papa frita. Ahora venden puras patitas de pollo, ¿no?
1: Chupa, están haciendo bolsa, don Luis. Parece que no está escuchando, así que le voy a reenviar los audios para que tenga todo él en su conocimiento de lo que piensa la gente.
6: Chao, Juliancito, que llegué bien a tu casita.
1: Chao, amiguita.
6: Yo aquí no te he hablado, pero haciendo unas cositas. Entonces está un poquito atrasada, pero en tu compañía siempre, siempre, tú sabes.
1: Gracias, señora Tina. Gracias por estar ahí con nosotros. Sí, yo sé que usted es fiel a la radio y que siempre está conectada. Le enviamos un abracito. Gracias por estar ahí. ¿Qué pasó? A ver. Es que están llamando, pero no sé cómo contestar acá esta cosa. Ah, está llamando don Luis, ¿Y cómo le contesto aquí, don Luis? ¿Por qué no? Don Luis no está llamando por WhatsApp, ya, don Luis, llámenos por teléfono. Tampoco no serán acá los minutos, don Luis. A ver. A ver si funciona la cosa esta.
7: No le contesté, si nadie lo quiere escuchar.
1: ¿Aló?
8: Don Julián Gutiérrez, cuénteme.
1: No, usted nos estaba llamando, amigo. Lo que pasa que...
8: Lo que pasa, Juliancito, vengo recién saliendo de una reunión acá en la empresa y una colega muerta la risa me dice, Luchito, te están haciendo peores.
1: Sí, sí, básicamente estaban comentando, amigo, no lo que pensamos nosotros, pero estaban diciendo que los pollos que vendían parecían paloma, amigo.
8: Yo le voy a decir una sola cosa, Juliancito.
1: Sí, dígame.
8: Nunca se va a estar conforme con algo, ni por el precio.
1: Exactamente, amigo, exactamente.
8: ¿Ya? Entonces, yo creo que en esto me voy a enfocar, todas las personas que tienen negocio, siempre le van a reclamar, oiga, que me dio el kilo justo, oiga, que mire que está chico el pollo, pero no saben el precio. Ahora, yo le digo a esa gente, si quieren un pollo más grande, si quieren un, no sé, algo más cototo, ¿cierto? Hay que pagar el valor. Y si uno pide más por el producto, ¿qué es lo que dice? ¡Uy, qué caro!
1: ¡Oh! Oiga, pero amigo, entonces, usted me está diciendo que la gente pide pollo y al final quiere que le den pavo, ¿eso?
8: No pavo, sino que avestruz.

0: Ah, ya, o sea que la gente quiere pagar.
1: Quieren demasiado, o sea.
0: Ok, pagan igual, poco.
1: Por ejemplo, cuando hacemos oferta, y no puede ser más. Ya. Julencito Gutiérrez, le voy a hacer una pregunta más clara a usted. Usted, como hombre público, hombre de radio, si usted da un regalo, ¿cierto? O a usted le da un regalo, ¿usted lo recibe con cariño?
0: Sí, efectivamente, porque es un regalo.
1: Ojalá me lo tomara algún día en algún local donde yo le entregara un regalo, porque pucha que se siente agradecida la persona que entrega ese regalo. En cambio, ahora cuando nosotros de repente damos algún obsequio, disculpa lo que te voy a decir, algunas personas dicen, ¿y esta weá dando regalo?
0: O sea, ya, pero mire, ¿cómo? ¿Sabe qué? Quizás usted... En el día a día, ya tengo que entregar el programa, pero en el día a día se encuentra con mucha gente que le dice, oh, muchas gracias, pero siempre, sí, como dice, sí, usted, quizás sí, va a existir dos o tres personas que quizás no le va a gustar, pero acá en la radio nos gusta pasar ambas partes. Mire, la gente reclamó, lo escuchamos, pero ahora lo estamos escuchando usted. ¿Ve? ¿Ve o no?
1: Sí, eso es, Julencito. Me gustaría que todos fueran de la misma forma, ¿no? Y lo otro, Julián. Lo otro, por ejemplo, yo me tomo gente en un local. ¡Hola, don Luchito! ¿Cómo está? Y de repente vi yo en otro local. Llamo y no tiene algo para regalar.
0: Ah, ya. Entiendo.
1: Doble estándar, poiga. ¿De qué estamos hablando?
0: Amigo, para cerrar el tema, ya para despedir el programa, usted... Bueno, la gente lo quiere, pero siempre lo molestan. ¿Usted se siente cuando lo molestan y le tiran hate, amigo?
1: Chismo. No, si yo cacho todo, si soy zorro viejo, no les cuento, si ya. Igual los dejo que hablen nomás. ¿Y eso que me pelan? Ahí en la radio. Después, hola, don Luchito, ¿cómo estás? Gusto saludarle. Y me dan ganas de decirte que me pelaste en la radio, hijo, porque creo que una cosa así.
0: Bueno, amigo, oiga, espero que tenga linda tarde.
1: Pero lo tomo con humor.
0: Tómeselo con humor nomás, no se sienta. Y...
1: Oye, esta vida es para vivirla alegremente, no para vivirla amargado.
0: Exactamente.
1: Yo soy una persona alegre.
0: Amigo, lo queremos mucho, que tenga una hermosa tarde, bueno.
1: Igual para usted, Juliancito. Nos vemos. Un abrazo.
0: Chao. Ahí está Don Luis. Este es punto 7. Escuchamos una parte y la otra parte de la película. Para que después nos digan, ¡oh, que escucharon! Ahí está el desahogo también de nuestro amigo a esta hora, ¿cierto?
2: Oye, Luis Yanca, no tenés ni un brillo.
0: Ah, pero no sean agresivos con Don Luis. Solamente él quería desahogarse.
3: Ya, no te enojí, don Luis Yanca. Anda ahí a la plaza nomás a cazar palomas. Ya, chau.
0: No, son muy pesados, cabrón. Son muy pesados ustedes.
4: Prendo la radio y lo primero, Luis Yanca, pucha, para rematar la mala tarde.
5: Oye, Julián, ¿y hay oferta o no?
0: Bueno, sí hay oferta. Oye, oh, vamos a la... ¿qué hora es? Ah, no, pues ya nos vamos. No, ya nos vamos. Se pasó rapidito la hora conversando aquí. Les envío un abrazo, ¿ya? Cuídense mucho.
6: Oye, Defensa Luis Yanca, por lo menos los pollos del Treo son frescos, son buenos, son sabrosos. Serán chicos, pero son sabrosos. Hay otros que te venden pollos de 3 días atrás.
7: ¡No, y te dejaste, Luis Chanta! ¡Está como las palomas!
0: Ya. Dejen de pelear, chiquillos. 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

0: 3 de la tarde con 13. Así iniciamos otro bloque tarde y el aplauso del público. El aplauso del público para iniciar otra jornada más, ¿cierto? De tarde, 11 de agosto, 3 de la tarde con 13 minutos. Marcamos, por supuesto, para iniciar este programa y darle bienvenida a cada uno de ustedes, seres vivos que están escuchando la radio.
1: Son las 3 con 11.
0: Bueno, ahora estamos partiendo casi las 3 con 13 ya, literal, pero eso ya no depende de nosotros ya.
2: 3 con 13.
0: Efectivamente. 3 con 13. Efectivamente.
2: Hola, Rosamel, ¿cómo estás?
0: Hola, amigo, ¿cómo le va? ¿Cómo le va? Espero que esté muy bien. Un gran abrazo para todos los que están incorporados ya a través del WhatsApp de Punto 7, como de costumbre, ustedes pueden participar interactivamente digitando este numerito.
3: +56 45 2 59 22 10.
0: Ahora usted se preguntará, ¿y qué puedo lograr, don Sandu, contactándome con usted? ¿Qué podemos lograr?

0: ¿Puedo lograr algo? ¿Un avance importante en mi vida? ¿Un avance científico? Absolutamente no. No voy a lograr absolutamente nada, pero sí va a tener la posibilidad de salir al aire, soltar las dudas que tenga, por supuesto, hacer alguna pregunta, informar sobre alguna situación de tránsito, y con eso se va a dar poco a poco que está haciendo algo útil para esta comunidad que es grande, ¿eh? Es grande. Es una gran comunidad que participa interactivamente de las múltiples secciones y cada idea, a veces algo ridículas que se nos ocurren. Pero sin duda es un gran aporte finalmente, porque siempre hay algo que destacar de cada espacio, cada sección y cada comentario que hacen ustedes, nuestras queridas y queridos auditores. El WhatsApp lo dejo habilitado entonces en esta primera media hora con total mensaje random. Para hablar de lo que usted quiera, para hablar y comentar de lo que usted quiera, ¿cierto? Para eso estaremos pinchando luego los mensajes de audio. Además, traemos claramente, como todos los días, un nuevo caso de la vida real. ¿Cuál será ese caso? ¿Cuál será esa carta? Una persona se acercó cuando yo iba entrando hacia la emisora. Me dijo, don Sando, ¡eh! Yo, ¿pero qué? 3 de la tarde con 13. Me dijo y me entregó la carta del día de hoy. Me dijo, alcancé a entregársela, vine de delantito y ahora se la entrego a usted porque no me abrieron delante. Claro, yo le dije, pero a esta hora no, pues amigo, de 1 a 3 está nuestra secretaria en horario de almuerzo, entonces... Me hizo entrega de la carta y vamos a estar revisando el caso de la vida real. Se me olvidó preguntarle el nombre al amigo, ¿eh? Pero espero que la carta esté ahí mencionada. Pero para hoy tenemos el caso de la vida real. Tenemos el pregunta corta, respuesta corta en nuestra tómbola, que ya va a comenzar a generar una pregunta para que usted participe interactivamente aquí en el show. Y claro, el 2 de una. Dos canciones, una canción por auditor, sacamos dos pedidos y nos complacemos musicalmente en esta jornada de invierno. Con un maravilloso sol, maravilloso día, maravillosa vitamina D. Y esperemos que disfruten igual de la música que comienzan a correr los éxitos a partir de ahora. ¡Yeah!
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0: Y comenzamos con Shakira. Con Nicky Jam, es el perro fiel. A la vuelta WhatsApp. Aquí está.

0: Noche de Brujas con el Te Quiero a Morir. Y también Perro Fiel, Nicky Jam y Shakira. Lo que sonaban hasta ahora.
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0: De regreso ya para continuar y por supuesto revisar los WhatsApp random que ustedes nos han enviado a través de nuestras redes sociales. Usted se comunicó con nosotros, quiere saludar a alguien, quiere aprovechar la instancia. Es un, como un bloque totalmente abierto a escucharlos, a escuchar cualquier cosita que usted quiera mencionar. De repente algo que le haya quedado pendiente decir, algo que quiera de alguna manera rescatar. ¿Cierto? Alguna crítica social que emitir. Nosotros le damos la posibilidad acá que en esta media hora que alguien lo escuche, amigo. ¿Eh? Que alguien lo escuche. Quizás llega a la casa y nadie le pregunta cómo le fue. Nosotros le podemos preguntar, ¿qué tal su día? ¿Cómo le fue? ¿Todo bien? Claro, esa es la razón por la cual le destinamos esta media hora para que alguien lo pueda escuchar. 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
0: Vamos a los WhatsApp que teníamos ahí pendientes, donde los auditores hablan, cuentan, dicen, comentan, participan, saludan, etcétera. WhatsApp random a esta hora. WhatsApp random. Vamos a inventar una cortina, yo creo, para este blog igual. WhatsApp random.
2: Don Sandu, ¿ah? ¿Algún dato o alguna oferta donde Don Lee?
0: No lo sé, honestamente no he ido a visitar, amigos, después que me expusieron de esta forma. Creo que he tratado de dar la vuelta por varias partes para no pasar por ahí. Me han expuesto demasiado y bajo no autorización, ¿eh? No autorización. Acá estamos, Don Sandu, mira, preparando. Chuta, mi rey, por acá. Nos mandó un video acá a nuestro amigo, bueno, una foto. Dice, Don Sandu, aquí estoy reportándome con un pequeño percance que tuvo, ¿ah? Pequeño percance, cargó demasiado al parecer el camioncito y los fierros pasaron con vidrio y todo para adentro. Vidrio quebrado, un pequeño percance nomás, amigo. Tiene que haberse mandado una frenadita nomás y pasaron en banda todos los palos, los fierros. Bueno, en este caso, ¿cómo son las terminaciones? Podría decirle así, de fierro y plástico ahí. Arrasaron con todo y aparte se les cuadró todo el vidrio. WhatsApp random, hasta ahora revisamos de nuestros auditores a través del WhatsApp de punto 7.
2: ¿Sando esta alineación ya es la titular entonces?
0: ¿La alineación titular de este bloque? No, por el momento, o sea, tengo entendido que por el momento se mantiene así, ¿cierto? Hasta nuevo aviso fue la palabra que emplearon, una palabra que ojalá a veces genera mucho temor, pero hasta nuevo aviso nos mantenemos en esta posición de jugando de 3 a 5 de la tarde. Literalmente un falso 9 por ahora, ¿eh? Un falso 9, ¿ah? Falso 9. Por acá, ¿quién más? WhatsApp random.
3: Sandu, te invito a almorzar. Que me dejaron sola.
0: A ver, pero entendí mal. ¿Me está invitando o quiere que yo la invite? A ver, vamos a repetir.
3: Sandu, te invito a almorzar.
0: Te invito.
3: Que
0: te
3: me
0: invito.
3: Dejaron sola.
0: Ocupo la palabra a ti, entonces significa que ya, o sea, tendría que abandonar mi turno radial, amiga, y de salir acá, salgo a las 6:30, yo creo que ya estaríamos hablando de las 11 ya, amiga, ya. Lamentablemente, pero le mandamos un abrazo. Aquí la estoy acompañando, al menos con, no sé, de forma espiritual. Don Sandu, mire, punto 7, habrá una oportunidad de saber si me pueden ayudar por unos datitos de trabajo. Soy auxiliar de servicio, tengo experiencia en jardines infantiles, museos y oficinas. Cualquier datito me contactan por aquí, chiquillos. Un abrazo. Lo leemos igual, ¿cierto? Porque es importante mencionarlo, ya que nuestros auditores tienen la posibilidad de hacerlo. Esta es la opción de los WhatsApp random. Si alguien quiere alguna o sabe de algún trabajo para aquella persona, incluso mañana en el matiné de querubines tenemos obviamente los miércoles de emprendedores y cesantes, ¿cierto? Para darle la oportunidad que usted se pueda ahí también mostrar y decir para qué es bueno. De repente va a salir alguna peguita por ahí.
4: Es que a lo mejor no quedamos igual al almuerzo, vos la dejaron sola.
0: Ya, pero eso, amigo, sonó bastante machista su comentario. ¿Qué quiere que le diga, amigo, ah? ¿Qué más tengo por acá? Los WhatsApp random de hoy. Hola.
5: Museo y oficinas.
6: Sandu, tírate un ratito de pellet.
0: Me han preguntado harto por pellet y he dado datos de pellet. Me han pedido números. Hay un auditor también que siempre da el dato de sus pellets. Así que el que tenga el dato ahí me lo comparte también. Cualquier cosita yo lo envío sin problema. Si somos una comunidad, amigos, somos todos amigos.
7: Sandu, anda donde la amiga entonces. Dijiste 11.
0: Ah, claro, es verdad.
8: Buena, borrósame el fierro.
0: Se calman. Por acá, mira, yo tengo aquí un dato de 11. No, amiga, si no estamos buscando datos de 11, amiga. No. No, la amiga está solamente invirtiendo a almorzar. Bueno, solo WhatsApp random de nuestros auditores que nos envían a través del 45259-2210. ¿Alguien más quedó pendiente por ahí?
5: son las 3:11.

0: No, ya son las, bueno, son las 3:28 ya a esta hora de la tarde. Bueno, los WhatsApp random y a la vuelta tenemos pregunta corta, respuesta corta a través de las redes de Punto 7.
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0: estás entretenido. Vamos y volvemos aquí en la radio.7.
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0: totalmente perdonado porque canta Cristina Aguilera nomás, por si acaso. Razón por la cual está sonando esta canción. Es Maroon 5 con Cristina Aguilera. Es el Move Like Jagger.
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0: 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Amigos, vamos a hacer andar la tombolita. Veamos qué tema va a salir el día de hoy, del cual usted tiene la misión de responder con pregunta corta, respuesta corta. ¡Hágame girar la bolita! Ahí está, ta, ta, ta, ta, ta, ta, ta. Ta, ta, ta, ta, ta, ta. Ta, ta, ta, ta, ta. Pregunta corta, respuesta corta.
2: Cuando usted ya se dio cuenta que era adulto.
0: ¿Cuándo usted se dio cuenta que ya era adulto? Buena pregunta que sale la tomba el día de hoy, ¿eh? ¿Cuándo usted se dio cuenta que ya se convirtió en un adulto que dijo, ¿sabes qué? Ya no soy joven ya. Ya pasé esa etapa, ¿cierto? Ya creo que es el momento de... Ayer hablábamos sobre el cambio de vestuario, ¿cierto? Que finalmente no reflejaba la edad. Espero que lo recuerde, un buen tema. Pregunta corta, respuesta corta. ¿Usted cuándo se dio cuenta, amigo o amiga, que ya como que ya no era joven, es adulto?
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0: Pregunta corta, respuesta corta, instantánea. Vamos viendo rápidamente. Esto se resuelve ahora, al tiro, sin música entre medio, al tiro.
3: Cuando me salió barba.
0: Mire, le salió barba. A mí me costó que me saliera barba. ¿Le puedo contar ese secreto? Me costó mucho, yo me gusté. Siempre quise en el colegio, en el cuarto medio, ¿cierto? Parte de la universidad, que me saliera. Y no me salía barba. No salía barba. De un golpe a otro, como que todo dentro de mí floreció. Me costó mucho. Bigotito feo que tenía. Ahora sí ya puedo jugar un poco más. Y aún así hay zonas de mi rostro que no logran desarrollar la barba que me quisiera, que uno quisiera, que uno ve, por ejemplo, en los árabes, en los turcos, ¿cierto? Un tipo de barba muy diferente al que tenemos nosotros. Un mostacho, digamos, bastante más definido. ¿Cuándo usted se dio cuenta que ya no era adulto? O sea, que es adulto.
4: Cuando empecé a ir al supermercado a comprar las cosas del mes.
0: Me doy cuenta que ya era momento de autodefinirse como adulto. Es una cosa tan entretenida en el supermercado, pero son los mismos pasillos y nada cambia. No, los supermercados nos ponen de lo suyo, ¿cierto? Para que sea más divertido.
5: Yo me di cuenta ya que era adulto cuando me empezaban a doler las rodillas. Antes de llover, compadre. Cuando hace mucho frío.
0: Ya, perfecto. Empezó a sentir esa conexión con la madre tierra y podía definirse que cómo iba a estar el clima.
6: Ay, Sandu, cuando me retaron, que me dijeron que madurara, que ya tenía dos cabros chicos. Ah, claro. Así que no me quedó otra de madurar.
0: Ahora aceptar la realidad. ¿Cuándo usted se dio cuenta que ya no era joven, es adulto?
7: Me di cuenta, Sandu, cuando empezaron a doler los huesos.
0: Los huesitos.
7: Y dolores que nunca he sentido en mi cuerpo.
0: Ok, entiendo.
7: Achaques. Claro. Ahí me di cuenta. Ahí de ahí.
8: Cuando entré a la perimenopausia.
0: Tranquila. ¿Cuándo usted se dio cuenta?
9: Cuando me empezaron a salir pelos donde no.
0: Muy bien, vamos a ver. Al otro
10: WhatsApp. Cuando me empezaron a decir señora en todas partes, ya se duerme el asiento.
0: Pucha, mis conserjes son muy amables, todavía me dicen hola joven. Se agradece cuando pasa eso, ¿eh? Se agradece.
11: Todas las mañanas que despierto antes que suene la alarma.
0: Claro, ya cuando uno despierta de forma automática sin necesidad de la alarma, eso ya es totalmente una etapa de adulto, ¿eh? Siempre yo despierto 2 minutos antes que suene la alarma, 2 minutos, y espero que suene la alarma, ¿eh? Es que yo despierte y cierro los ojos, ¿no?, hasta que suene. ¿De cuándo se dio cuenta?
12: Hola, Sandro, me di cuenta.

0: cuenta cuando era adulto, cuando llegaron los nietos.
1: Los nietos.
0: Ahora soy abuelo.
1: Abuelito, ¿cierto? ¿Cuándo se dio cuenta usted?
2: Yo usando, me di cuenta cuando fui a la farmacia y a comprar. Y un joven de 20 me dice, pase usted tatita primero. No estoy apurado. Yo, ¿cómo tatita? Le digo, yo tengo 50 años nomás, pues. Sí, pero tengo 20, pues tatita, pase nomás.
1: Un puro palmazo. O sea, perdón. Un consejo le he dado al amigo del respeto hacia la persona mayor. O sea, perdón, hacia los adultos, ¿ah? ¿Cierto? Así que espero que haya tenido una grata conversación ahí.
3: Hola, chiquillos, ¿cómo están? Mi pareja tiene 42 años y todavía no se da cuenta que es un adulto.
1: Chuta.
3: ¿Cierto, Carlos Loco? ¿Cierto que todavía pensáis que soy un bebé?
1: No se la lanzó con nadie, frente a todo Temuco nomás le mandó eso, ¿eh? ¿Cuándo usted se dio cuenta que ya no era, o sea, que ya no era joven, era adulto?
4: Cuando me empezaron a decir señora sin todavía hacerlo.
1: Sin todavía hacerlo, ¿eh? Claro. Claro, eso es una definición que hasta el día de hoy muchos mantienen. Señorita, dicen, señorita, no estoy casada. Señorita.
5: Sandu, por los pelos de gato, por las canas y el control de la piel.
1: Claro, cosa importante de ser adulto es que si uno ya comienza a tener pelos de gato en la ropa, eso habla muy de adulto, ¿eh? Porque los jóvenes automáticamente ellos siguen preocupándose de cómo se ven, no quieren tener un pelito, mientras que nosotros sabemos que la importancia de un pelito de un animalito en nuestras prendas.
6: Juliancito, muchas gracias por acompañarnos, que tengas buen retorno a tu In My House. Y mañana te escucho 10 para las 6 de la mañana.
1: Perfecto, desde WhatsApp llegó a las 3:40. Llega bien tarde, amiga. Aterrizó su WhatsApp, ¿eh? Y por acá tengo más, hola.
7: Hoy yo creo que hoy día me di cuenta, Sandu, que...
1: Uy.
7: Que ya soy adulto, fui a Skechers y andaba buscando una zapatilla así con cañita, que sean blanditas.
1: Bonita. No sé si me dio más problema el que haya tratado de buscar zapatillas con caña o derechamente pensaba que la zapatilla con caña era blandita. No sé cuál es el punto aquí. Ninguna de las dos va a funcionar porque una zapatilla de caña para un adulto que sea blandita es imposible, amigo. Es imposible, amigo.
8: En la mañana cuando me levanto me suenan todos los huesos.
1: Claro, cuando crujen las manitas y todo.
9: Esta tarde te está despidiendo la amiguita. Sí. Julián se fue a la 1.
1: Sí, Julián se fue a la 1. Bueno, en realidad a las 3. Vamos con los últimos. Última vuelta. ¿Cuándo se dio cuenta que usted ya era adulto?
4: Sandu, y también cuando me empezaron a ceder el asiento en la micro. ¡Qué golpe!
1: Honestamente, yo todavía no he sentido esa sensación. Creo que todavía no logro sentir esa sensación de decir, caballero, ¿por qué no se sienta? ¡No!
10: ¡Una patada en la cara!
1: No, es algo que espero no sentir prontamente.
9: Cuando la caña duraba más de 2 días.
1: Es que sabe que cuando el tema de los post de post rumba, ¿cierto? Me afecta un poco más. A mí no me afecta así como que ando con dolor de cabeza, sino que todo lo contrario, me da sueño, duermo todo el día y siento que perdí un día. Ya no tolero esa sensación. Vamos con los últimos dos. ¿Cuándo usted se dio cuenta que ya no era un adulto? O sea, ¿verdad? Ya no era joven, sino que es un adulto.
4: Que tenía que tomar decisiones más serias.
1: Profundo. Vamos con el último. Último comentario de esta pregunta corta. Respuesta corta.
4: Sandu, cuando me subo a la micro y me dan el asiento.
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12: Ah, sí, ma. 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
1: Sandu, me di cuenta que era adulto cuando el mejor panorama que tengo es el día sábado, e ir al supermercado y echarme una cerveza y un vino y tomármelo en la casa y no salir.
2: Sandu, yo me di cuenta que era adulto cuando o compraba pan o compraba una pilsen.
3: Cuando me escapo a la disco en la semana, puro universitario, y yo, tía, tía, la doy nato, tía.
4: Nunca más fui.
5: Se nos pegó el WhatsApp. Se nos pegó, son demasiados los WhatsApp que llegan. Ya se nos pegó, inclusive no me carga ninguno más. Ahí sí.
6: Me di cuenta cuando era adulto, cuando fui a jugar a la pelota a un partido y a los 40 minutos se me calentaron las rodillas como fragua, viejo. Oh, Dios mío. Tuve que salirme.
7: Sandunga, ¿dónde está el pellet, guacho pelao? ¿Dónde está el pellet?
8: Sandu, ¿cómo estás, amigo mío? Reportando sintonía desde la quinta región de Valparaíso, ciudad de Quintero. Quería pedirte un gran favor. ¿Le puedes cantar y saludar a una sobrina mía de 27 años, está cumpliendo años? Y un saludo tuyo de la punto 7 de Temuco sería muy bueno, Sandu. ¿Qué te parece? Por favor. Ella se llama Charlotte Catrina, por favor.
5: Yabu.
9: Cumpleaños, Charlotte. Te deseamos, Charlotte. Que los cumplas, Charlotte.
2: ¿Sabes cuando me di cuenta que era adulto, Sandu? Cuando vaya a la disco, saca de bailar a alguien y te dicen que no, muchas gracias. Y vaya a un brasero bailable y todas las viejitas te quieren hacer chupete.
10: Hola, amigo Sandu. Hoy estaba escuchando recién que un amigo estaba preguntando por pellet. El dato en el trébol de la Feria Pinto había pellet. Queda un pellet y medio en el trébol de la Feria Pinto.
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6: Comenzamos la revisión de noticias hasta ahora, 4 de la tarde con 4 minutos. Actualizamos noticias. Curioso caso de tormenta de arena sorprende a Arica. Enorme nube de polvo avanza sobre distintos puntos de la ciudad. Un fenómeno comenzó a ser visible principalmente desde el sector sur de la ciudad, donde una importante nube de polvo y arena avanzó hacia otros puntos de la capital regional. La situación se produce mientras se mantienen suspendidas las clases en diversos establecimientos de la región de Arica y Parinacota. En concreto, la suspensión afecta a recintos ubicados en diferentes partes de la región. Las autoridades mantienen atentas a la evolución de las condiciones meteorológicas. Durante las próximas horas incluso se espera la entrega de un nuevo reporte sobre la situación de la región. Estamos viendo videos acá sobre esto bastante poco inusual que sucede en las regiones de nuestro país. Así es como avanza proyecto Naín Retamal 2.0, que busca igualar la protección a policías de franco y en servicio. Durante esta jornada, la Cámara de Diputados y Diputadas aprobó en general el proyecto conocido como Naín Retamal 2.0, que busca igualar la protección a policía de franco y en servicio. De esta manera, la iniciativa avanzó en su primer trámite legislativo. Específicamente, en el primer trámite, la votación contó con 114 respaldos, 26 rechazos y 2 abstenciones. Así es como el proyecto presentado justamente por Parlamentario de Renovación Nacional busca perfeccionar el marco de protección legal de las policías y entregar mayores herramientas a quienes se enfrentan la delincuencia, aun cuando no se encuentran cumpliendo formalmente. Por falta de quórum, fracasa votación de sala cuna en el Senado. Ni el presidente de la comisión llegó a tiempo. La sesión estaba programada para las 10:30 en la sala 12 del Senado, que se extendería hasta las 12:30. Sin embargo, ante la ausencia de integrante de la comisión y la falta de quórum necesario para sesionar, la instancia fue declarada fracasada a las 10:45 horas. La discusión buscaba avanzar en la tramitación particular del informe financiero del proyecto, iniciativa que pretende equiparar el derecho a sala cuna para los trabajadores y trabajadoras mediante modificaciones del Código del Trabajo. Asimismo, la apuesta contempla la creación del Fondo Solidario de Sala Cuna. Cabe destacar que la Comisión de Hacienda está integrada por Rodolfo Carter, María José Catica, Paulina Badanovich, Daniela Circandini y Javier Macaya. La sesión fracasó debido a que no contaban con 3 integrantes necesarios para el debate. Más de 30 familias estarían aisladas en Pucón tras intensas nevadas. Trabajan para despejar caminos. Así es como 32 familias permanecerían aisladas en Pucón como consecuencia de las intensas nevadas registradas durante las últimas horas. La información fue entregada por la Unidad de Gestión de Riesgo y Desastre del municipio, desde donde se indicó que en el sector Río Blanco hay 30 familias que se encuentran aisladas, mientras que en Huife Alto habrían otras 2 en las mismas condiciones. Es por esto que los equipos municipales trabajaron arduamente durante la jornada del lunes para lograr acceder a lugares donde se encontrarían estas familias sin conexión vial. Esteban Barquir, asesor de gestión de riesgo y desastre del municipio de Pucón, indicó que hemos logrado llegar a las familias que se encontraban aisladas en el sector La Barda, habilitando las rutas principales, no así todavía la totalidad de las rutas secundarias y tampoco las terciarias. Hasta aquí entonces el boletín actualizado a la hora, cuando son las 16 horas con 8 minutos.

0: Sigan compañía, por supuesto, aquí en la radio.
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1: Don Omar con la diva virtual. Estamos en proceso de limpieza acá en el locutorio, pero estamos de regreso ya, señores y señores, a esta hora 4:19. 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Amigos, ha llegado carta. ¿Qué inspiradora carta? Ha llegado carta de parte de nuestro amigo que les contaba que me encontró en la entrada de la radio. ¡Don Sando, Don Sando! 3:13 y me... Y por supuesto me dio a conocer su carta. Por lo que el caso de la vida real de hoy es el siguiente. Y lo trae nuestro amigo Cristian.

En la carta, en el escrito, dice: hola, don Sandu. Quiero saber si esto le pasa a más gente porque a mí me avergüenza reconocerlo. ¿Sabe qué? Cuando estoy con gente, soy una persona completamente normal. Me siento correctamente, hablo correctamente, me muevo de forma tranquila y trato de no hacer cosas raras. Pero cuando llego a mi casa y estoy totalmente solo, cambio. Puedo pasar por la cocina cantando una canción horrible a todo pulmón. Hablo, bailo solo. Abro el refrigerador y me quedo mirando sin saber lo que busco. A veces incluso hago cara frente al espejo. Y si estoy comiendo algo, ni siquiera me preocupo si estoy comiendo parado o sentado. Solamente estoy comiendo. Pero lo más extraño es que si escucho que alguien abre la puerta, ¡puaf! Así dice, ¡puaf! Cambio automáticamente. Me siento, dejo de cantar y pongo cara seria. Como si hubiera estado haciendo algo completamente normal. Entonces me pregunto, ¿por qué cuando estamos solos nos comportamos como realmente queremos, pero cuando aparece otra persona, automáticamente cambiamos? Bonito caso de las dobles personalidades que hoy vamos a analizar. La primera es que no tenemos una sola personalidad que simplemente cambia cuando estamos solos. Tenemos diferentes comportamientos dependiendo del contexto. Cuando hay otras personas presentes, nuestro cerebro está permanentemente evaluando cómo me están viendo, esto será apropiado para lo que estoy haciendo, qué van a pensar de mí, estoy hablando demasiado, estoy haciendo el ridículo. Eso yo lo podría pensar, por ejemplo. Cuando estamos solos, esa vigilancia social disminuye muchísimo. Durante una buena parte de nuestra vida aprendemos a comportarnos según las normas sociales. Sabemos que ciertas cosas son aceptables en público y otras no, como por ejemplo la noticia de Rosa Melfi. No todo se puede decir de manera tan explícita. Pero incluso cuando nadie nos está observando, podemos imaginar cómo nos veríamos delante de la gente. Por eso, cuando estamos solos, muchas veces aplicamos restricciones. Pero también aparece algo que se llama la autoconciencia. Estamos más pendientes de nuestras apariencias, del comportamiento, de cómo podemos ser evaluados, pero por eso probablemente no caminarías por la calle haciendo una coreografía de tu canción favorita, o muchas veces se ha dado cuenta que llama mucho la atención cuando usted va caminando por la calle y una persona va cantando con su audífono y va cantando a voz alta y uno le llama la atención, dice, ¿por qué canta con la voz alta? ¿La persona estará feliz? Pues claro, está siendo él, sin importar lo que piense el resto. Haga el ejercicio un día. Tírese al piso. Haga ese ejercicio un día. Ya, pues, don Sandro, que me... Haga este ejercicio. Un día tírese al piso de espalda, en pleno centro. Se va a dar cuenta que a nadie le importa. A nadie le importa. La gente lo va a mirar raro. Sí, obvio, porque es un comportamiento totalmente anormal para las personas en su vida diaria. Pero ¿cree que alguien se va a acercar a preguntarle qué le pasa? No. Tírese al piso. Hágale. Fíjate, caer bien, sí, ¿ah? Este es uno de los comportamientos más interesantes. Hablar solo no necesariamente significa estar loco. El llamado habla privada puede servir, uno, como lo comentamos en alguna vez en otros casos de la vida real, organizar pensamientos, resolver problemas, recordar cosas, regular emociones, planificar acciones, entre otras. ¿Por qué? Porque cuando estamos solos, disminuye ese control social y no nos vemos expuestos a las críticas. Puedes cantar mal, pero a nadie le importa. Puede bailar horrible, pero nadie le está poniendo nota. Puede hablarle al perro y nadie le va a preguntar qué le respondió. Pero aquí viene la parte interesante. La versión que mostramos cuando no estamos solos también forma parte de nosotros. No necesariamente somos falsos cuando estamos con otras personas. Simplemente estamos adaptándonos al contexto y al alrededor. Piensa esto. Cuando usted está con su jefe, no eres exactamente cuando estás con tu mejor amigo. O cuando estás con tu mejor amigo, tampoco eres igual a cuando estás solo. Todos esos comportamientos son auténticos. Pero ¿qué dice la investigación respecto a aquello? El psicólogo Mark Leary ha estudiado ampliamente la autoconciencia pública y la preocupación por qué nosotros nos evaluamos por otras personas. Sus investigaciones ayudan a entender por qué nuestra conducta cambia cuando creemos que estamos siendo observados. También existe una extensa línea de investigación sobre la facilitación social iniciada con trabajos clásicos de Norman Triplett, que mostró que la presencia de otras personas puede modificar nuestro rendimiento y comportamiento. En palabras simples, la presencia de otros

0: cambia la manera en que nos comportamos. Por lo tanto, vamos al ejercicio. A través del WhatsApp.
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0: ¿Usted cuántas personalidades tiene? Es una buena pregunta que vamos a responder ahora al tiro a través del WhatsApp. 452-59-2210. ¿Cuánta personalidad usted cree que tiene? ¿Cierto? De repente, por ejemplo, en mi caso, yo tengo una personalidad muy tímida frente a círculos cuando estoy conociendo. No hablo absolutamente nada. En la radio es todo lo contrario. Si me dan cuenta, llevo hablando 7 minutos con 40 segundos sin respirar. Eso es algo de que hay que estudiarlo igual, ¿ah? En algún caso de la vida real en el futuro, y mi personalidad aflora. De esa forma yo no me comporto frente a mis amigos, no tengo esta misma personalidad chispeante, ¿cierto? De chiste corto, de chiste trabajado, ¿no? En otros contextos de más de amigos o mejores amigos, o en este caso con amigas, suelo ser un poco más cariñoso, ¿cierto? Más atento, más presente, ¿cierto? Entonces mis personalidades van variando, pero no significa que está mal, sino que me adecuo al contexto. Por lo que la pregunta es, ¿usted cuántas personalidades tiene? A ver...
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2: Buena, buena, Sandu, linda tarde.
0: Linda tarde, Rey.
2: Yo soy igual con gente o sin gente.
0: Es igual nomás.
2: Soy igual.
0: Es igual.
2: Bueno, para desear, curado o no curado, le sé igual.
0: Igual.
2: Claro que antiguamente cuando tomaba, pues ya mamás. Claro. Ahora no tomo.
0: Nada menos.
3: Sandu, yo tengo dos trabajos.
0: ¿Ya?
3: En un trabajo soy de una manera,
0: claro,
3: en el otro trabajo soy de otra. Hasta cuica llego a ser.
0: Ah, mira.
3: Soy de otra manera. En mi casa soy de otra manera. Cuando voy a la iglesia, tengo otra manera de ser. No, yo tengo cualquier personalidad, así que no me inviten a nada más, sino no voy a saber quién.
0: No va a ser quién es.
3: Me van a mezclar todas las personalidades.
0: No va a ser quién es.
3: Pelacable.
4: Yo tengo muchas personalidades. Puedo ser muy alegre y
0: ¿ya?
4: puedo estar muy en calma. Y en lo más encachado que me dicen, ¿qué te pasa? ¿Por qué estás así?
0: Claro, porque uno cambia.
4: ¿Tienes algún problema?
0: Claro.
4: Porque sabes cómo
0: se
4: soy
0: nota.
4: Yo.
0: Se nota. La, claro.
4: Y es muy raro que me enoje, pero cuando me enojo, ¡me enojo!
0: Mira.
4: Porque soy un 7.
0: ¿Cuánta personalidad usted tiene?
5: Yo soy igual en todos lados.
0: En todos
5: pero
0: lados.
5: Me transformo con el copete. ¡Oh! ¡Aléjalo de ahí! Es una pregunta en Black Box.
0: Conozco gente que se transforma con el alcohol, ¿ah? Mira, el otro día se cuestiona por qué hizo esas actividades. Todo, creo que toda persona suele hacer ese tipo de cosas bajo efectos del alcohol, ¿cierto?
6: Yo hablo solo en el auto.
0: ¿Habla solo en el auto? A ver, ¿y usted qué personalidad tiene?
7: No sé, Sandu, cuántas personalidades tengo. Yo me reto yo mismo y me enojo conmigo yo mismo.
0: Pelea.
7: Después me reconciliamos los dos.
0: Yo igual suelo pelear conmigo mismo y mi personalidad. Muy bien, amigo.
8: ¿Sabes qué? Don Sandu tiene razón porque yo, por ejemplo, aquí digo, con el auspicio de todo sonriente, voy caminando por la calle y todo serio y enojado.
0: Y no es así, claro. Y no es así, ¿cierto? Usted es un personaje, amigo, tal cual como yo y todos los que trabajamos en estos medios. Y otra cosa también que le voy a dar un punto es que me dijo, usted tiene razón, siempre la tengo, amigo.
9: Oye, Sandu, yo tengo varias personalidades, fíjate. Yo trabajo como Uber. Y depende, pues si me sale un pasajero que es cuico, o sea, hola, claro. ¿Cómo estás?
0: Hola.
9: Buenos días, buenas tardes, ¿cachai?
0: Claro.
9: No sé, de repente, ¿cachai? Que se te sube un flight y tú
0: ya,
9: dices,
0: pero,
9: qué bueno, hermano.
0: Qué
9: sí,
0: va, hermano.
9: No, si no hay problema, ¿no?
0: Buena, bro.
9: Terrible, líquido. Y entonces, bueno, claro. se te sube un choro, te pones choro igual,
0: te pones choro, claro.
9: Entonces,
0: claro.
9: Sí, tengo varias personalidades. Bueno, en mi casa soy terrible. Pues.
0: Mira.
9: ¿Para qué decirte con el que te conté?
0: Ya, no es necesario, amiga, dar más detalles sobre aquello.
10: Sandunga, despertaste, Sandunguelina.
0: Sí, que estamos aquí, amigo. Estamos en el tema así del día de hoy, por favor, concentrémonos. ¿Aló?
11: Bueno, ¿y qué pasa hoy?
0: ¿Qué pasa? Oye, pero ¿qué pasa hoy? Oye, pero ¿qué? Oye.
11: Tengo un carácter, digo las cosas en la cara. Por eso soy poca de amiga y eso, pero soy súper directa.
0: Está bien eso,
11: pero
0: bueno.
11: Pero soy súper feliz, puedo estar muriéndome, pero soy súper feliz.
0: Súper feliz.
11: Así que yo bailo, canto, hablo solo con mi perrita, así que no me afecta en nada, yo soy feliz.
0: Es el caso de nuestro caso de la vida real de Cristian, ¿cierto? Que nos traía justamente este curioso caso donde explota otra personalidad de nuestro amigo, ¿cierto? Y que él pensó que a lo mejor era poco normal. Bueno, para cerrar este capítulo el día de hoy,

0: viene palabras al cierre. Así que si alguna vez te descubres cantando como si estuvieras en un concierto, bailando sin saber bailar, o hablando solo mientras haces las cosas de la casa, tranquilo, tranquila, amigo. No significa que seas una persona completamente distinta, significa que cuando estás solo, desaparece una de las cosas más que condiciona nuestro comportamiento: la mirada de los demás. Y quizás esa versión que aparece cuando nadie nos está mirando no sea una versión más rara de ti, sino completamente o simplemente una versión con menos filtros. Vamos a la música.
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0: Lo que no recuerdo es si colocamos esta canción que vamos a colocar ahora o no. Yo no. Justo estaba afuera cuando estaba limpiando acá, entonces no me acuerdo si la tocamos. Si se repite, perdona.

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4: Qué bueno.

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0: llegué.
1: Avance este programa, por supuesto, ya son las 4 de la tarde con 47 minutos. Sí, es hora del 2 de una, pero ¿sabe qué? Hay hartos auditores que nos consultan a esta hora de la tarde y creo que es un problema, creo que hay que resolver, amigos. Creo que podemos hacer algo para resolver esto, amigos.
2: Joaquín dice que mucha luz no para el cuartón del Kiki.
1: Ya, ese no era el problema. El problema es que hay muchos auditores que a esta hora nos están consultando, chiquillos. ¿Dónde hay pellet? ¿Dónde hay pellet? Creo que hay muchas personas buscando pellet y creo que podemos hacer un aporte a la. A la. A lo. A la humanidad. A lo. Ándala, carajo. ¿Cierto? Podemos hacer un aporte significativo a la humanidad para poder cambiar eso y poder ayudarnos entre todos, ¿cierto? Tenemos la responsabilidad en nuestras manos y depende de nosotros también como radio poder contribuir a que muchas personas, mira, es solamente cosa de preguntar, ¿eh? ¿Alguien de los que están escuchando anda buscando pellet?
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1: ¿Cierto? ¿Hay alguien de los que está escuchando la radio hasta ahora? Disculpen que lo interrumpa, chiquillos. Yo sé que ustedes están a lo mejor en sus cosas, están en sus actividades, ¿cierto? Ustedes saben, muchachos, ¿a usted le hace falta pellet?
4: Yo de que me puse el pellet no tomé más, ando en lo mejor.
1: No, amigo, no estoy hablando de ese pellet, amigo, no. Estamos hablando de otro tipo de pellet. Por eso hay personas que a esta hora nos... Mira, ahí te aparecen harto mensaje texto. Don Sandu y yo, por favor, si es posible, comparsas el dato acá. Hola, ¿qué tal, chiquillos? Están hablando de pellet, voy a subir el volumen a la radio. Claro, es un tema bastante país que el que estamos...
5: ¿Leñita de eucalipto seco?
1: No, estamos preguntando por pellet. Es lo que nos consultan nuestros auditores. Y por eso nosotros, nuestro compromiso radial es contribuir a la sociedad, ¿cierto? Es nuestra responsabilidad social como comunicadores... ayudar al prójimo.
6: Ah, aparecieron todos los buenos para el pellet.
1: No, amigo, estamos hablando de la bolsita pellet para la estufa.
4: Sandu, no he visto pellet, pero he visto carbón. No sé si sirve.
1: No, ese pellet que buscan.
6: Don Sandu, acá en, ¿cómo se llama? Pablo Neruda. Bajan y camiones al lado del Sevilla. No hay ni fila, no hay nada. No hay está fila. Lleno de pellet. Y en Ecomás ya no hay filas, así que todavía le quedan camiones de pellet.
1: Sí, por lo tanto, a través del WhatsApp queremos consultarles a nuestra comunidad. ¿Dónde hay pellet?
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1: Porque es nuestra responsabilidad social. Hola, Don Sandy, yo encontré pellet en el supermercado del Trébol, Salida Norte, que está al frente al Botellas. Aproveché también comprar ahí igual una cosita. También se compró una cosita. Mira, el amigo va cargado en pellet para la casa. Me mandó una foto. Sí, dice, pasé al Trébol, Salida Norte, ahí encontré pellet chiquillos. Aproveché de pasar al frente, me compré un vituperio, ¿cierto? Una cosita. En Padre no hay pellet, dice por acá. No hay pellet en Padre. Llevo 3 días acostándome, dice, muerta de frío, chiquillos, a las 8 de la tarde. Si alguien sabe de pellet, por favor, nos comenta a nuestros auditores. Yo sé, pero no diré, dice la Tabita, o si no me quedaré sin yo tener pellet. No sean así, ¿eh? no sean mezquinos. Por acá tenemos más datos sobre pellet.
7: Sandu, mira, yo ayer vi pellet de 18 kilos, como en 7.000 y algo, en la ferretería Imperial. Por si alguien le sirve el dato.
1: La pregunta es, ¿dónde hay pellet?
8: Me da cuenta que tienen un pellet muy bueno, pele, en promoción a 12.000 pesos los tres.
1: ¿Dónde hay pellet?
8: Pero un compadre se llevó los 2 pales y medio que hay en ahí. ¿Cuál es la valiente?
1: ¿Cuál es la valiente? Ah, avariento.
8: Ser poco caritativo o comprensible con las demás personas que igual estábamos comprando ahí.
1: Claro, avariento.
8: Yo alcancé a comprar 5 pellets.
1: Ah, ya, alcanzó igual.
8: Había el abuelito. No, de todo, pero él selló todo lo que había.
1: Los pellets. ¿Cierto?
8: Que no cambie la gente.
9: Digan los precios de los pellets. ¿Ya? El del Trébol es al frente del Botella. ¿Cuánto le salió?
1: 5.490, dice amigo. 5.490.
10: Tío Sandu, ¿sí? En la pellet iría.
11: Sandu, ¿pellets de Pellín o de Pino de Palmo?
6: Sandu, están igual que con las papas.

0: la descuenten y después la hacen aparecer, pero le suben el precio.
1: Sandu, sí. Peles para gallinas ponedoras ahí en...
2: No, la amigo, es para la estufa. Amigo, es para la estufa lo que están buscando acá en nuestros auditores. ¿Alguien sabe algún dato de pellet?
3: ¡Sí, yo!
2: Pero dígalo, amiga. Dígalo, dígalo. ¿Dónde tiene un dato de pellet?
1: Hola, Sandu. Hoy sí, pellet hay por todos lados. Lo que pasa es que la gente anda buscando lo más barato. Lo más barato siempre es lo más malo.
2: Claro, es verdad. Es verdad. Por lo tanto, dice que a la gente hay pellet en todos lados. Solamente que hay mucha gente que no pellet. Bueno, yo no tengo datos de pellet, pero fabrico cañones para estufa, cualquier cosita, chiquillos. Gorros, cualquiera, balato. ¿Usted tiene algún dato de pellet? Estamos en este bloque de ayuda a la comunidad.
0: Es que habló de las papas y con cuevas sabe lo que vale. O sea, perdón, el amigo no hable.
2: Ya, oiga, pero no se pongan a pelearse. Estamos hablando de otra cosa. Estamos en los pellets. Por acá dice, no sé qué, no sé, un plate. Ah, no me funciona la palabra. En el trébol dice Rudecindo Ortega, el de Bulnes, dice, llegó hoy día, chiquillos. Ahí justamente el amigo estaba recién hablando acerca de ese trébol, ¿ah? Ahí ahora se necesita Luis Yanca cuando... Nomás se necesita Luis Yanca cuando aparece.
4: Yo tengo un datito.
2: ¿Ya?
4: Pero el jueves se los paso.
2: No, amigo, no sea así. Se están esperando los datos ahora, amigo. Por acá dice, también ahora llegó en el mini market Cuatro Esquinas, Barros Arana con Valparaíso. Eso nos estaban soplando hace un rato atrás, ¿eh? Mira, tenemos justamente a Luis Yanca que apareció. Adelante, Luis Yanca.
5: Hola, hola, don Sandu. Le habla don Luis Chanta de acá, de Pinto 333. Le digo que hay mucho pele. A tan pele. Solo, escúcheme bien,
2: escucho,
5: don Sandu.
2: Lo escucho, ah, no, dele, no.
5: 2000, no.
2: No, deben estar mal
5: ¿Se
2: ahí.
5: ¿Se lo llevaron?
2: Sí.
5: Se lo acaban de llevar, no hay más pele.
2: No queda pele. ¿Dónde hay pele?

0: No pelendén.
1: Ese no es Don Luis Yanca, es Luis Chanta.
0: Efectivamente, se acaba de presentar así. ¿Dónde hay pellet? Es el bloque de aviso social de la radio.
2: Don Sandu, habla Héctor de Lautaro. Solo quiero decirle a la gente que tiene que comprar mucho pellet porque se viene algo atroz.
0: Oye, increíble poder de personificación. Dice por acá, chiquillos, permuto tarro de jurel por pellet. Siguen llegando los comentarios respecto a dónde hay pellet.
3: En amanecer, está a 10 lucas la bolsita de 5 gramos de pellet.
0: Ay, Dios mío, la paciencia que yo tenía este programa.
4: Ya, pues, Sandu, te di el dato y ni siquiera lo pasáis aquí en Labranza.
0: Ya, vamos a revisar su dato.
4: Ya, Sandu, lo diré. Aquí en Avenida Santa María, en Santa María Alto. Gallo. Al final de la avenida hay un local que se llama El Socio, botillería, Gallo, roticería de todo, y ahí venden pellet a 5.009. De 15 kilos es más.
0: Mira. Caro igual, caro.
4: Ya posando.
0: Caro igual, caro el pellet.
5: Si quieres. Y los comunistas quieren el pellet de la municipalidad que anda regalando. Y anda leseando los fachos.
0: Basta con la pelea, basta con la pelea. Estamos en el bloque de ayuda a la ciudadanía. Mucha gente está con su libreta y lápiz llena de sueños y esperanzas de poder calefaccionar su hogar para poder comprar un pellet barato. Por favor, basta.
6: Sando, si usted quiere pellet a buen precio, ¿sí? Es pellet.
0: Bien, último dato.
3: Oye, ¿cómo subió el pellet? Tienen que hacer billetera para venir a comprar.
7: El socio te vende el pellet por gramo, vende como 20 lucas la bolsa de 15
0: kilos. ¡Ya, basta! Vamos con el último dato de ¿dónde hay pellet?
8: Ya, si quieren otro dato, el otro día le compré a mi mamá pellet por Ecomás. Compré 12 bolsas y estaban a 4.990 pesos. Mira. Y la van a dejar a la casa. Sí, tiene un cobro, sí. ¿Más? Como 6.000 pesos el envío. Pero le llegó al otro día y súper bien, así que ahí hay otro dato. En el líder, el otro día igual había muchos, pero ahora no sé.
0: No creo que.
8: En el líder de líder vecino.
0: Todo lo que es un supermercado.
8: Así que hay pellet. No se asusten. Hay que salir. Hay que dejar los
0: datos. Hay que estar tranquilo nomás. Saludos, Sandu, y la frutería La Granja de Pablo Neruda. Hay pellet. Solo 5 bolsas por vehículo, señores. Con esto cumplimos nuestra misión del día. Hoy puedo dormir en paz. Espero que si sea o si no, mi pastillita me va a ayudar para dormir. En ¿dónde hay pellet? Y nosotros comenzamos a despedirnos el día de hoy de este programa sensacional, único, inigualable, amigos. Un abrazo gigante para ustedes. Que tengan un buen cierre de jornada. 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Amigos, nos vamos. Nos juntamos mañana a las 9 de la mañana con 11 minutos junto al club y toda la compañía de ustedes en un nuevo capítulo del Matiné de Querubines. Sigan en compañía. Viene Karina Gutiérrez para cerrar la jornada el día de hoy y sigue la buena onda aquí en la radio. Un abrazo, amigos. Un beso. Hasta luego. Gregor Salto.

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0: rico poder estar juntitos nuevamente, compartiendo esta maravillosa tarde hasta las 9 de la noche. Y recordarles, por supuesto, que a partir de las 7 nos conectamos con toda nuestra gran familia a nivel nacional. ¿Cómo están?
1: Mi cariñita, ¿qué había pasado, mija?
0: Ay, amiga, muérete. No, lo importante es que está todo bien. Mi familia está bien, yo estoy bien, mis colegas están bien.
1: Atención, Teti.
2: ¿Qué cuenta la mujer más simpática y mejor amiga de la Araucanía y del mundo mundial? ¿Cómo estás, Karina Gutiérrez?
0: Muy bien, pues.
2: Claro, amiga. Aquí en tu grata compañía, amiga. Cuídate mucho. Espero que tengas un gran programa y aquí en tu grata compañía, amiga. Cuídate mucho. Saludos a mi tita y a mi gafi que están en holandesa, ahí entrenando en la Academia de Portero. Cuídate. Yo soy un 7.
0: Maravilloso. Un beso enorme para ti también, para mi mejor amigo Ítalo de la vida. Para mi maravillosa tita, ella la reina, y para todos los cachorros de este maravilloso matrimonio. Sí, son tan lindos. ¿Todo bien por acá?
1: Hola, Karencita, ¿cómo está mi niña linda? Espero que esté bien. Sí, yo estaba extrañando su voz. Yo dije, ¿qué pasa que la Karencita no sale? Ya me había asustado y gracias a Dios llegó. Yo voy a ir con Karencita a ver a mi niño al descansito, que hoy día 11 cumple 4 añitos de su fallecimiento. Mi hijo tenía 35 años, así que para allá voy a Vilcún y quiero darle las gracias a toda la gente de Vilcún porque son muy respetuosos con los descansitos. El descansito de mi hijo está súper intacto, no tiene nada. La gente pasa y le deja florcita, cualquier cosita a mi niño. Así que muy agradecida de ello. Y ahora vamos para allá, espero que todo esté bien igual. Un abrazo, Karencita. Te quiero mucho, cuídese, hija.
0: Yo también, mi hermosa Erika. Un abrazo gigante para ti también, bella. Oye, me llenaron de mensajes. Que estoy viendo, estaban tan preocupados. A ver aquí, hola, hola.
3: Buena, buena, Cari, se escucha impecable.
0: Impecable, ya, va.
3: Acá en reunión, ¿qué le pasa a Nelson ahora? ¿Qué es lo que quieren?
0: No quiere entregar la entrada para el cine.
4: Hola, hola, mi Cari bella. Estoy cansada.
0: ¿Dónde andaba?
4: Estaba bajando cortisol.
0: Chuta.
4: Así que me la bailé toda. Así que, qué rico escucharte por fin. Está enfermita, pero oh, ya nada que hacer, po, Cari. Pero activé, bajé el cortisol.
0: Eso,
4: ahora.
0: Ya, muy bien. Eso es lo bueno, bajar el cortisol, porque no nos ayuda, porque al final nos estresa, hace que salgan arrugas, Cari. Y eso no está como para nosotras, Cari. Uno que no tiene el cortisol elevado.
5: No estaba muerto,
0: andaba de parranda.
6: Hola, Karinita, bienvenida.
0: Muchas gracias. Abrazos, besitos para ti también. Mi hermosa María Muñoz. 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Mira qué increíble, pasó una hora volando. Los escucho, familia.
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1: Cariñita, qué gusto escucharte. Espero que esté todo como corresponde. Y hasta chato tanto Walter Olmo en la radio con tu directo.
2: Y después me andan pidiendo, Cari, quiero escuchar Walter Olmo y ahora están chato. ¿Cómo lo entiendo a ustedes?
3: Hola, Cari, soy la Sofi y voy Sophie. Rumbo a mi casita y aquí voy con mi madrina y mi mamá. Y a mí me tocó bailar samba.
2: Samba.
3: Soy un 7. ¿Y tú?
2: Besitos para la madrina, besitos para la mamá también. Samba, bichone.
4: Señora, es Karina Gutiérrez, Karina Gutiérrez, Karina Gutiérrez.
2: Ya, amigo Ítalo, el cortisol, acuérdate que hoy el cortisol tenemos que mantenerlo neutral, ¿ya? No se estresen, no se estresen. No tenemos que ir a una pausa, después de la pausa vamos con el boletín informativo. Y volvemos con el romántico de las 6. Por mientras lo dejo junto a fulanito, chillando goma, aquí en Punto 7.
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0: les cuento de un operativo policial que se activó durante este martes en la Escuela Armando Dufey en Temuco, en la región de la Araucanía, luego de recibirse un falso aviso de bomba. Hasta el establecimiento llegó Carabineros, acompañado de perros policiales y equipos especializados para revisar el lugar y descartar la presencia de cualquier elemento que pudiera representar un peligro. De manera preventiva, todos los integrantes de la comunidad escolar fueron trasladados hasta un recinto colindante correspondiente al estadio Germán Becker, donde permanecieron mientras se desarrollaba el procedimiento policial.
1: Muy asustada, sobre todo por los niños más pequeños. Me enteré por mi hija y yo me vine para acá, sí. A saber, porque los padres trabajan, entonces uno no sabe qué hacer.
2: Yo llegué porque estaba cerca, pero por lo que me di cuenta, los protocolos de evacuación fueron súper rápidos. De forma interna tienen conexión con el estadio, así es que los pasaron al tiro hacia allá para evitar cualquier que sea verdad este aviso de bomba y todo eso.
3: Nos provoca bastante incertidumbre de saber por qué están produciéndose este tipo de comportamiento en los chicos y qué está causando todo esto.

Hasta el lugar también llegó el seremi de Educación, Aarón Ríos, quien señaló que acudió para constatar la situación y verificar el cumplimiento de los protocolos establecidos por el establecimiento, instando a la tranquilidad. Hemos visto la situación en las salas de clases, se aplicaron los protocolos y queremos hacer un llamado a la tranquilidad de toda la comunidad educativa. Carabineros se apersonó inmediatamente en el lugar. Hemos conversado también con su sostenedor, que ha aplicado acciones de contención emocional, fue lo que sostuvo.

Nos vamos a la región de los lagos. Y les cuento que una pareja de Valdivia deberá pagar más de 1 millón de pesos al municipio de Puerto Montt luego de ser responsabilizada por la realización de 86 rayados en inmuebles públicos y privados de la ciudad. Las firmas Yuko y GCE fueron identificadas en distintos puntos, principalmente en el barrio Puerto, afectando infraestructuras de este sector patrimonial de la capital regional. La mujer involucrada, deberá pagar 1.200.000 pesos en el marco de una suspensión condicional del procedimiento, mientras que el hombre fue condenado a 61 días de presidio y una multa superior a 140.000 pesos, pena que fue sustituida por 81 horas de trabajo comunitario. Sobre esto se refirió el alcalde Rodrigo, quien cuestionó la situación y aseguró que el municipio seguirá persiguiendo a quienes dañen la ciudad.

0: También les cuento que el Seremi de Energía de la región de la Araucanía, Jorge Radgeb, reconoció que existe una estrechez de peletras, molestias de vecinos por largas esperas y alzas de precio. Molestias y preocupación fue lo que manifestaron vecinos que durante este martes llegaron hasta las afueras de Comas en Temuco para intentar comprar pellet en medio de las dificultades que se han registrado para encontrar este producto.
1: Hay como 8 puntos de venta, aparte supermercado y cosas, y nada. Ayer recorrí todo y no había nada en ninguna parte.
2: No es que la super no hay. Recorrí todo ayer en la mañana y no hay.
3: Está agotado.
2: Es como un aprovechamiento porque como no hay, lo suben los precios.
0: En dicho local, la venta se encuentra limitada a un máximo de 5 bolsas por persona, lo que para muchos agrava el problema y se suma el importante aumento que ha experimentado el precio del pellet.
4: Y creo que tienen escondido para seguirlo subiendo. Se lo están vendiendo a 6 lucas, que imagínense.
5: Eso le iba a preguntar, ¿cómo está el precio?
4: A 6, imagínense, donde la cosa está mala. Ay, voy, tengo que medirme nomás. Para poder después comprar otra poca, po.
6: Lo que yo encuentro que tienen que fiscalizar el precio, porque ya estamos pagando 6.000 pesos por la bolsa. La idea era descontaminar la ciudad, entonces todos nos cambiamos al pellet. Y eliminé la leña, yo gastaba 200.000 pesos al año y ahora estoy gastando 200.000 pesos mensual en pellet. Entonces no lo encuentro justo y creo que se están aprovechando.
0: En este sentido, el Seremi reconoció que existe una situación de estrechez en la disponibilidad de producto, aunque también descartó que se trate de un desabastecimiento. Era algo que se veía venir, pero que, reitero, no es una situación de desabastecimiento. Pellet hay, en planta se está produciendo y hay una estrechez que esperemos que dentro de 2 semanas esto ya debería pasar, fue lo que explicó. Volvemos nuevamente a la región de los lagos. Y les cuento que Evelyn Brintrup, ex seremi de salud en los lagos, fue destituida por la ministra May Chomalí después de que promocionara quesos de una empresa fiscalizada y sancionara a la competencia. Además, enfrentaba 13 denuncias por maltrato laboral. El delegado presidencial de la región alegó desconocimiento de las razones de su salida. El senador Udi Moreira acusó

0: presiones políticas mientras AFUSalud respaldó su renuncia. De esta forma nosotros cerramos nuestro boletín informativo de las 6 de la tarde aquí en Punto 7. Ustedes sigan en nuestra compañía.
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0: Oye, temazo. Ahí estábamos escuchando a Amanda Miguel, la sino tamareja. Los mansos gritos que se pega la banda Miguel.
1: Karin, qué buen tema te sacaste. ¿Cierto? Ya está el frío.
0: Como que gritamos todo lo que teníamos que gritar y hasta el cortisol se nos revolvió aquí.
2: ¡Wow! ¡No!
3: ¡Te
2: la mandaste! ¡Grande, Amanda Miguel! ¡Grande, grande, grande!
3: ¡Buena!
2: ¡Qué recuerdo! ¡Qué nostalgia!
3: Hola, Cari. ¿Cómo estás? Tío Alejandro, saludos desde Santiago.
0: Hola, tío Alejandro. Mira, Santiago presente también a esta hora en Punto 7. Familia, y les tengo que contar algo. No estamos solos. No, estamos con nuestra gran familia de Radio Punto 7 Puerto Montt. Bienvenidos. Pasen adelante, tomen asiento. Conversación completamente gratis. Para que envíen su mensajito a través de nuestro WhatsApp al
4: +56 452 59 22 10.
0: Si no alcanzó a anotar, anótelo ahora. +56 452 59 22 10.
5: Hola, Karinita. Quiero mandar un saludo a la cosita más linda. Que se cuide mucho. Viene manejando hacia Temuco.
0: Excelente. Saludo para la cosita más linda. ¿Cómo estás, Walter Jesús Poblete?
6: Cari. Hace rato que no te escuchaba. Tenía mi autito en el taller, así que no.
0: No me podía escuchar.
6: No había cómo escuchar la Punto 7. Pero estamos de vuelta. Oye, ¿quién es esa trauma que grita tanto? ¿Eso está poseído o qué?
0: ¿Cómo me trata de traumar la artista estrella de esta tarde? A la que nos trae lo más nuevo, nada que ver. A la que nos trae el romántico de la C. Amanda Miguel se llama ella. Ella.
6: ¡Arregle la antena, Lautaro!
0: Arreglemos la antena, Lautaro, guatón, por favor. ¿Cómo estás, Miguel y preciosa?
7: Hola, Karinita, medio tema que te sacaste, Dios mío. Ay, ay, ay, sí, me trajeron muchos recuerdos.
0: ¿Ah, sí?
7: Cuando estaba peleada con mi amochito.
0: Oh. Pero ya lo bueno que se arreglaron, el fin de semana se lanzaron. Y ahora están felices, contentos y radiantes.
8: Oye, ¿cómo que trauma? No, con razón tiene el auto malo. Tiene el auto malo nomás para que no lo escuche.
9: Trauma, y él nos ha visto al espejo, esa es una ícono,
0: una ícono.
9: De cantante que tenemos.
0: Por supuesto.
10: Hay que estar tranquilo, hay que tranquilizarse nomás.
0: Hay que estar tranquilo, hay que tranquilizarse nomás. Y fin dijo la Cari. ¿Cómo está mi cabrito lindo? Cuando era guagua. Hola, amigo. Toma asiento. Rodrigo Yevenes, por favor, adelante. Oye, estás cada vez más guapo, amigo.
11: Muchas gracias, cada vez más ciega tú.
0: Oye, quiero que salude a toda nuestra gran people que está conectada esta tarde con nosotros, Temuco y Puerto Montt.
11: Hola.
0: Muy bien, excelente, Rodrigo Yevenes.
11: Oye, saluditos para la gente de Temuco y Puerto Montt que están ahí en la sintonía. Yo venía a hacerte una pregunta mañana, Karina.
0: ¿Para mañana?
11: O sea, para mañana, sí. ¿Estás contemplada ya para la mañana? Sí, así que trae plata porque tenés que pagar.
0: No, si eso no es un problema. El problema es que yo entro tarde.
11: No, va a tener que saber venir temprano nomás.
0: Mira, por mi mar listo.
11: Ya, muy bien.
0: Es lo único que puedo decir. Ojalá no esté escuchando la
11: radio. Bueno. Oye, ¿están llegando audios o no? ¿Cómo está la gente allá para el sur?
0: Sí,
11: ¿mucho frío?
0: Súper bien, estamos todos súper bien.
11: ¿Sí?
0: Estamos tratando de bajar el cortisol, ¿cierto? Porque dijimos que el cortisol hace daño.
11: Exacto.
0: Nos envejece, nos llena de arrugas y de canas.
11: Hay que bajar el cortisol y subir la
0: adrenalina.
11: La previsona, dijo.
2: Hola, mi carita linda y preciosa, ¿cómo es?
11: La oxitocina.
2: Te había dejado un mensaje delante, pero ya pasó la vieja, así que lo borré. Te vuelvo a saludar y te tengo que hablar aquí o al WhatsApp de Puerto Montt.
0: Ah, estamos a otro nivel.
2: Ya, Cari, aquí voy a estar en tu compañía hasta un ratito más. En tu compañía, perdón. Uy, estoy tonta, Pablo.
0: No importa, me pasa todos los días. No, chao, no Cari. Se golpee, ¿cómo? Todos los días me pasa, soy payaso. Yuyo, invita a toda nuestra familia de Radio.7 Puerto Montt a que nos hable nuestro WhatsApp.
11: Oye, sí, invitamos a toda la gente que manden sus audios, pero tú tienes el número, son distintos, el, o a cuál, al 00,
0: no,
11: 010, al 10.
0: Mismo, todo al mismo nomás.
11: Todos al mismo
0: me
11: nomás.
0: Me hablan al WhatsApp de Temuco.
11: Todos al mismo WhatsApp nomás, entonces. Oye, la gente de Puerto Montt, que nos avisen cómo están, cómo va la cosa, cómo está la tardecita, llegaron a la casa, se van en camino, al más 5645-259-2210. Más 5645-259-2210.
4: Más 5645-259-2210.
11: Todavía me sale.
0: Obvio, sí.
11: Punto 7
0: que
11: forever.
0: En el corazón no se olvida jamás.
11: Punto 7 forever, toda la vida. Ya, oye, yo me voy a mi casita porque
0: qué
11: me
0: bueno
11: está esperando.
0: Qué bueno que me avisaste. Qué bueno, porque si no, te juro que yo mañana llego a las 3.
11: No,
0: a la
11: tiene
0: 1.
11: Que venir. Ya, lo voy a, vamos a avisar aquí a la organizadora.
0: Sí, ¿y tienen algún grupo o algo? ¿Hicieron algo
11: no.
0: así o no? Ya.
11: No, no, no.
0: ¿Hay que traer algo?
11: Tu presencia, pero. Era secreto.
0: Ah, ya. ¿Mi presencia era secreta?
11: No, la todo.
0: Ah, ya.
11: Ya, pero no, sí, no creo.
0: Ya, ok.
11: Ya, amiguita, oye, me despido. Chao a la gente. Un besote gigante.

0: Gigantesco a la gente que está en sintonía. Mi mamá usualmente está escuchando la punto 7, así que sí, porque le gusta. Así que eso, cuídense, nos reencontramos y acuérdense, más 56 45 259 2210, el WhatsApp para que manden sus audios y nos avisen, o la avisen a la calle en realidad, cómo están allá en Puerto Montt, cómo están acá en Temuco
1: y todo lo que esté pasando en nuestras ciudades.
0: Besotes, chao, chao.
1: Y yo me voy a la música. Los dejo junto a qué personaje, otro día más pegadito junto a la caballota Ivy Queen. Te he querido. Aquí en punto 7.
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Muchos le llaman bachateo. Yo le llamo sentimiento. Vamos a roncar ahora.

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1: Suelto vieje, jaja.
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0: 6 de la tarde, 39 minutos. Y nos vamos a nuestro WhatsApp. Hello, hello, how are you?
1: Hola, Karina. Aquí trabajando, colectivos 13A presente. Yo aquí reclamando lo de ayer. Me de un temita ranchero, dijo la balsa. Ay, oh, mira que me hace falta porque ha estado pero horrible el día. Horrible, horrible. No sé dónde están los pasajeros. Se lo rastraron. Así de mala está la pega. Hay que hacerlo.
0: Y porque mi papi siempre me dijo que en pedir no hay engaños. 6 de la tarde, 40 minutos.

lo dejo con este tremendo Megamix, Charros de Lumaco, Charro Remix.

0: Bomber.
1: Ya, espero que haya quedado feliz con su mix ranchero a esta hora. Para que se haya inyectado de energía a esta hora. 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Se nos viene Karen Paola. Dime aquí en Punto 7.

6 de la tarde, 54 minutos, tenemos aviso de utilidad pública. Karinita se encontró una billetera negra con el carnet y dinero en Padre Las Casas frente al supermercado a cuenta. El carnet es de una pequeñita llamada Agustina Ignacia García Peralta. Agustina Ignacia García Peralta, RUT 24036-366-6. Cualquier duda e información se tienen que comunicar al 962-58-9383. Espérame, María Muñoz. ¿Me podrías poner el número otra vez, porfi? Porque está como cortado acá. Siento que me falta un número. Más 569-6258-93 y ahí quedé. 5. Sí, envíame nuevamente el número, porfa. María Muñoz. Pero el nombre de la persona que se encontró esta

0: hasta la mano con el café con aguardiente. Sí. Quedé como trapo, ni me acuerdo qué era.
1: Lo bueno que dormiste parejito, ¿no? Eso fue lo bueno.
2: Hola, Carlita, ¿cómo estás? Buenas tardes.
1: Buenas tardes.
2: Acabo de entrar yo acá en el trébol de Pedro Valdivia y ahí le mandé una fotito de los peles para que la gente sepa y pueda comprar. Una señora llevaba como 10.
1: Ya. Agradecida por la información. Recordemos que estuvimos leyendo las noticias y ahí salía que no había mucho pellet en todas partes, pero acá, por ejemplo, el pellet marca Podero, 15 kilos a 5.490 pesos. ¿Ya? Esto es en el super oferta.
2: Hola, Carlita, ¿cómo estás? Buenas tardes. Acabo de entrar yo acá en el trébol de Pedro Valdivia y ahí le mandé una fotito de los peles para que la gente sepa y pueda comprar. Una señora llevaba como 10.
3: Hola, hola, Carincita. Oye, unidades del cuerpo bombero se dirigen hacia Luis Durán. Por si acaso, no sé si se dirige al Fundo del Carmen o a otra parte, pero ya va la segunda unidad en camino.
1: Agradecida a nuestro amigo Wilfredo. Atentos a las condiciones del tránsito, chicos. 6 de la tarde, 57 minutos. Lo dejo junto a Mario Guerrero y no es de hombres llorar.

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Hola, hola. ¿Cómo están? Yo muy bien. ¿Y tú qué tal?

7:10 de la tarde. Aquí estamos conectados ya con toda nuestra gran familia. Desde Arica hasta Punta Arenas. A través de nuestra señal FM y también a través de nuestra señal online. La dinámica, como siempre, es envíen sus mensajes a través de nuestro WhatsApp o llámanos al 452-592210. Vamos con todo reportando sintonía a esta hora de la tarde.

0: Hola, hola, hola, ¿cómo estás? Yo muy bien, ¿y tú qué tal? Hola, hola, hola, ¿cómo estás? Yo muy bien, ¿y tú qué tal? Reportando sintonía, reportando sintonía.
1: Hola, hola, hola, buenas tardes. Estamos bien aquí en la ciudad de Los Ángeles con harto frío, pero estamos aquí en la punto 7 sintonizando hasta que termine mi turno, hasta las 20 horas. Así que eso, reportando sintonía, Evelyn Alarcón desde la ciudad de Los Ángeles.
0: Grande Evelyn, preciosa Evelyn Alarcón, Alarcón, dije, de la ciudad de Los Ángeles. Oye Evelyn, ¿qué haces tú? ¿En qué estás trabajando? ¿Área de la salud, por ejemplo?
2: Hola Karinita, muy buenas tardes, acá el amigo Pancho, sector Pedro de Valdivia. Karinita, con todo respeto, quiero mandar un cordial saludo para amigo Catula Orellana de Cutralcó, provincia del Neuquén. Él es nada menos que el vocalista del grupo ranchero Los Llamas de Cristal. Catula, un gran cariño para vos, de parte de acá de Pancho Cabello, de la República de Chile. Muchas gracias y que estemos bien. Tira para arriba, che, nos vemos.
0: Sí, bueno, ¿viste? Ahí estaba saludando a nuestro amigo Pancho, a su amigo argentino también. Ah, tengo mi negocio, Cari Provisiones ENAE. Me encanta. Ya, así que toda la people que nos escucha en Los Ángeles tiene que ir a conocer el negocio de nuestra amiga Evelyn, ¿ya? Provisiones ENAE. Hola, hola, hola.
3: Cari, saludito. Estamos juntos ya de llegar a destino y nos vamos para casa. Te vengo escuchando desde Hualpín. Pasé Teodoro, Barrazarana, ahora voy Freire y terminamos en Temuco. Saludos.
0: Saludos. Impecable. ¿Cómo está mi amiga Magda? Bienvenida, mi preciosa. Tiene que haber mucho frío. La verdad es que sí, está muy, muy, muy helado. Y ahora, incluso hasta con la lluvia, se pone igual de frío. Bueno, ¿se acuerdan que antes llovía y era como, oh, bacán? Subió la temperatura, aunque sea un poquito. ¿Y ahora no? No sé qué estará pasando con nuestro tiempo, pero lo que sí sé es que se viene el cambio de hora. Y vamos a estar hablando de eso en un ratito más. Para bajar el calentamiento, Franco el Gorila, aquí en Punto 7.

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2: El león y el gorila. ¿Cómo está mi amigo Alex Vargas?
3: La Carinita, buenas tardes, Alex de Villa Alemana. Te mando un gran saludo, esperando que se encuentren bien, que tengamos un excelente programa hoy día aquí, reportando sintonía de Villa Alemana, trabajando en el Uber.
2: Excelente, que te vaya muy, muy, muy bien hoy, que tenga muchos clientes en el Uber.
4: Buenas tardes, Karinita. Te habla Guillermo de acá de Viña. Camino a casa ya, rumbo a Villoto. Que estés bien, cuídate.
2: Igual, besito, Guillermo.
5: Buenas noches, mi niña, ¿cómo estás? Estamos escuchando la Rey.7 con Claudito todos los días. Visito, acá no son, no, visito.
2: Osorno también junto a Claudito. Amigo Miguelín del 8.
6: Buenas tardes, Karinita Gutiérrez, ¿cómo está usted? Oiga, qué gusto oírla nuevamente hoy en esta tarde. Helaita. Aquí en Valparaíso hace frío. Oiga, quiero mandarle un saludo cordialmente a mi hermanita, a la Rosita allá en Concón, a la Nidia y a toda mi familia, ¿ya? Y a mi nietecito, Mateo. Así que le mando un saludo grande por acá. Y nada, pues a todos, a mis hijas, a todos. Y a usted, pues, Karinita, un abracito, un cariño grande para usted, pues.
2: Muchas somos gracias. Siete. Aguante, mi amigo Miguelín del 8.
7: ¡Ay, hola, chiste Karina! ¿Cómo estás? Te hablo el nombre más ultra mega hot de Los Ángeles. Ay, solamente quiero decir que tengas un hermoso día martes. ¡Miau!
2: ¡Miau! Oye, ¿qué martes?
8: Hola, Karinita, ¿cómo estás? Aquí un fuerte abrazo del amigo electricista del Cerro Esperanza. Así que acá en Valparaíso, reportándome. Un gusto escucharla nuevamente.
2: Muchas gracias. 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
1: Hola, hola, hola. ¿Cómo estás? Yo muy bien. ¿Y tú? ¿Qué tal?
0: Grande Ceci.
2: Corazón mío, hace tanto tiempo que no escuchaba tu voz. Me enamora tu voz. Buenas tardes, corazón.
0: ¿Por qué me tiene abandonado?
3: Buenas tardes, Karinita. Gusto saludarte. Que tenga un excelente y bendecido turno. Acá desde Valparaíso, reportando sintonía, Claudio Balbontín, dándole en el colectivo, como todos los días. Soy un 7 y no te olvides nunca que te quiero mucho.
0: Lindo, mi amigo Claudito. Presente también a esta hora de la tarde.
4: Hola, ¿qué tal? Punto 7, la mejor radio del mundo, de todo el mundo y del universo. Muy un bien. Saludo a mi esposa Paulina, que la adoro mucho. Ya vamos llegando a la casita. Qué rico, a relajarse.
0: Linda.
4: Adiós.
0: La oye, qué rico llegar a la casita junto al amor de tu vida, a regalonear, a besarse, a abrazarse, a acurrucarse si es que hace frío, a comer algo rico y después acostarse, qué rico.
5: Karina, te pasaste los medios temas que te hay sacado en la tarde, Karina. Por eso siempre he dicho que eres la mejor. Así como suena, nada para tirar.
0: Oye, Yaida, también mi papi me decía que amigo por interés, amigo tuyo no es. Yaida Valeria Díaz Padilla, ¿cómo te digo? ¿Cómo prefieres que te diga? Vale, Yaida, hermosa.
6: Hola, Karinita, ¿cómo estás? Te mando un tremendo beso acá a Marcelo desde la quinta región, preparándome para ir a jugar. Tengo un encuentro de pádel, bien macho.
0: Está bien, pues. ¿De dónde sacaron estas cosas de que el pádel no es para hombre? Obvio que sí.
7: Hola, hola, Karina, aquí en sintonía, escuchando la punto 7, como siempre.
0: En sintonía de la punto 7, como siempre, mi amigo Juanito. Oye, me estaba hablando Catherine. Me dicen, Karinita, ¿podrías avisar que se perdió la TNE a nombre de Emanuel Venegas Rico, de Enseñanza Superior, por favor? Si es que alguien lo encontró, que se comuniquen con Catherine al más 569-86-74-62-55. El nombre de la TNE que se perdió es Emanuel Venegas Rico. Podríamos tener como una sección de cosas perdidas. Sección de cosas perdidas, chicos. ¿Me trajiste un rico? ¡Oh, qué feo, Tito! Me preguntas, ¿te quieres algo? Y yo te dije, no, tengo un poco de sed. Pero yo, no, no te preocupes. No. Red Bull. Ya, amigo, tranqui. Agüita nomás. ¿Me echaré agüita?
8: Hola, buenas tardes, Karinita. ¿Cómo estás, mujer? Aquí estamos mandándote un saludo de Osorno. Un saludo para toda la familia Punto 7 de Temuco. Aquí estamos trabajando con todo el ánimo, con toda la motivación, con todo el énfasis, mujer.
0: Oye, qué bacán. Francisco, ¿puedo escuchar de nuevo el audio, Francisco? Bueno, que me habla mucha gente y yo me distraigo.
8: Hola, buenas tardes, Karinita, ¿cómo estás, mujer? Aquí estamos mandándote un saludo de Osorno. Un saludo para toda la familia Punto 7 de Temuco. Aquí estamos trabajando con todo el ánimo, con toda la motivación, con todo el énfasis, mujer.
0: Ah, eso dijo. Súper motivado el Pancho. Oye, Panchito, bienvenido, pues. Acuérdate que no solo estamos saliendo al aire para Temuco, sino que también estamos en sintonía con toda nuestra gran familia a nivel nacional. Nos escuchan en Valparaíso, en Los Ángeles, en Temuco, en Valdivia, en Puerto Montt, en Ancud, en Castro. Y obviamente ciudades de alrededor también, y fuera de Chile también nos escuchan. A otro nivel nosotros ya, Poguato.
9: Hola, linda.
0: Hola, hermosa.
9: Yo voy llegando a mi cachita. Estoy morida.
0: No, muy cansada, moriría.
9: Mucho trabajo. Ay. Bellito,
0: y después llegar a la casita y tener que hacer cosas también.
10: Hola, Karinita linda, pachocha. Oiga, estuve por ahí por La Esperanza después.

0: ¿Qué pasa, Coyipulli? No alcancé a llegar a Angol, pero por donde yo anduve, ya tenemos más de 800 mil votos para que usted vaya a dirigir.
1: ¿Ah, sí?
0: Y conducir el mejor programa de ahí.
1: Más de 800 mil votos.
0: Este que hacen en Viña
1: Armada,
0: ahí donde tienen escenario grande, para que usted lo vaya a animar. Así que ya hay 800 mil firmas para que usted vaya a dirigir el festival de Viña del Mar.
1: ¡Ay, qué salida! Más de 800 mil votos están haciendo para que yo vaya a animar el festival de Viñal. Ya, igual, qué nervios sí tengo.
2: Hola, Cari, Cari. Saludos desde Pillalel 1, en la región comuna de Lautaro, reportando sintonía. Soy un 7. ¿Y tú?
1: También, pues. Oye, hermosa, como que te echaba de menos, Carmen Gloria. Y dije, ¿dónde anda esta perdida? Hola, perdida.
3: Si estoy en una reunión de Alcohólicos Anónimos, ¿le puedo decir salud?
1: No, pasa a ser un alcohólico reconocido a mí. Si me dices adiós, el grupo La Noche, aquí en Punto 7. Nos vamos a ir a una pausa. Nosotros vamos y volvemos. Buena, Aquiles.

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¿Se acuerdan que estábamos hablando sobre el cambio de hora que va a haber acá en Chile este año? En nuestro horario de verano, ojalá, menos mal, que llegue pronto el verano, porque ya estoy chata de los fríos, de la lluvia, de las inundaciones, ya no quiero nada más. Lo único que quería era nieve y no hubo, así que ni un brillo. Tras varios meses de vigencia del régimen invernal, se aproxima una nueva modificación en los dispositivos cronológicos de casi todo nuestro país. Fue el pasado 4 de abril cuando se llevó a cabo la última modificación horaria, ¿se acuerdan? Desde ese momento, gran parte del territorio nacional ha permanecido bajo el horario de invierno, pero la transición hacia el periodo estival está

0: programada para las próximas semanas. En ajuste oficial para dar paso al horario de verano 2026, se encuentra a la vuelta de la esquina, familia. El procedimiento indica que cuando el reloj marque las 11:59 minutos de esa jornada, se deberá adelantar en 60 minutos, pasando directamente a la 1 de la madrugada del día domingo 6 de septiembre. ¿Lo repito? El ajuste se va a realizar el sábado 5 de septiembre, el otro mes. La primera semana de septiembre, el sábado 5 de septiembre, donde el procedimiento indica que cuando el reloj marque las 00 horas o las 11:59 minutos, se deberá adelantar en 60 minutos, pasando directamente de las 12 a la 1. O sea, los que trabajan de noche van a trabajar una hora menos. Con esta acción comenzará a regir en Chile el uso horario UTC 3, y es importante considerar que esta medida se va a mantener vigente hasta el sábado 3 de abril del 2027, fecha en la cual el país va a retornar, ¿cierto?, nuevamente al horario de invierno para poder aprovechar la luz solar matutina y no estar gastando tanta luz y energía. Esta actualización normativa no es azarosa, ya que la medida quedó fijada en un decreto número 98. ¿Algún abogado por aquí que me diga lo contrario? Sí. El cual reemplazó el calendario anterior y definió la aplicación de los cambios de hora para el periodo comprendido entre septiembre del 2026 y abril del año 2029. Cabe recordar que esta normativa fue actualizada luego de que terminara la vigencia del decreto previo, promulgado originalmente bajo la administración del expresidente Gabriel Boric. Sin embargo, este cambio no es universal para todas las zonas del país. La mayoría de nosotros sabemos que la región de Magallanes, ¿sí?, y de la Antártica chilena es la excepción a estas reglas. Relevante en este proceso, ya que esta zona mantiene el mismo uso horario durante todo el año, lo que implica que sus habitantes no deben modificar sus relojes. ¿Les quedó claro cuándo va a ser el cambio de hora, familia? ¿Sí? ¿Todo bien? Dígame, a ver, ¿cuándo va a ser el cambio de hora?
1: Hola, Carita, muy buenas tardes. Reportando sintonía desde Castro Siloé.
0: Desde Castro, me
1: que
0: encanta.
1: Que tengas una linda jornada. Aquí, dando vueltas y vueltas y vueltas.
0: Desde Castro, Chiloé, dando vueltas y vueltas y vueltas. Mi amigo Alejandro Levy, ya. Vamos a estar igual que en el colegio, niños. Niños, coméntenme. La tía acaba de anunciarles algo muy importante con una fecha muy importante también. Y quiero saber si entendieron lo que les... ¿Cuándo va a ser el cambio de hora? ¿Y qué tenemos que hacer? ¿Adelantar o atrasar los relojes? Son dos preguntas. Vamos, niños, entren a clases. Muy bien. ¿Se les quedó clara la información?
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0: Ahí tenemos a nuestra mejor alumna. Sí, la felicito. Aquiles, ¿cuándo el cambio de hora? ¿Se adelanta o se atrasa el reloj?
3: Carina, buenas tardes.
0: Buenas, ahí
3: te mandé tu audio a mi sobrina y quedo muy feliz por tu saludo. Así que, gracias, Carinita.
0: De nada.
3: Y arriba las cabras, porque le escuchan todos los días, porque le encantó la radio.
0: Ya, muchas gracias por enviarme ese mensajito contándome de su sobrina que está cumpliendo un añito más. Yo quiero saber, ustedes, ¿Me entendieron lo que les

0: dije, ¿cierto? Es que somos un curso un poco medio disperso.
1: Hola, tía.
0: Hola.
1: El 5 de septiembre para el 6 se adelanta una hora. Cuando sea a las 12 de la noche, se adelanta a la 1 de la mañana.
0: Se adelanta a la 1 de la mañana. Eso es, tía. El 5 pase. ¡Excelente, Aladino! ¡Te felicito! Muy bien, tienes un punto para la prueba que vamos a hacer la otra semana. Pablito. Valparaíso, está atento.
2: Ya, cabecita, la primera semana de septiembre se adelanta la hora.
0: Muy bien, la primera semana de septiembre se adelanta la hora. El día específico. Pablito.
3: Hola, mi niña, buenas noches, ¿cómo estás? Espero que estén bien todos por allá, por el sur, oiga, por el sur. Acá para el norte, para mí. Todo tranquilito, cariñita.
0: Todo tranquilito, papá.
3: Una que otra gotita está cayendo ahora, recién empezaron a caer unas cuantas gotas y supuestamente llueve para el día jueves. Somos punto 7 desde las 6 de la mañana. Saludos, un abrazo a todos.
0: Hasta
3: punto
0: las 9 de la noche, pues Pablito, tenés que decir igual.
4: Sí, señorita, sí.
0: Sí, señorita, sí.
2: El 5 de septiembre.
0: Muy bien, Pablito, lo felicito. Ya. Aquiles, cuéntame.
5: Este 5 de septiembre, la información es que hay que adelantar los relojes a las 2 de la noche, va a ser la 1 de la madrugada, así que hay que adelantarlo.
0: Estamos atentos entonces, Sergio. Bien, Aquiles.
6: Perinita, ¿podemos atrasar el reloj unos 2 años para hacer las votaciones de nuevo, por favor?
0: Sería maravilloso tener un reloj del tiempo. Sí. Haría tantas cosas por mejorar este mundo.
4: ¿Hay que adelantar los relojes o la hora? No estoy claro.
7: 5 de septiembre de 2026 a partir de las 23:59.
0: ¿Ya?
4: ¡Ah, me tupí!
7: ¡Saludos!
0: ¡Saludos!
8: Hola, tía Cari. El 5 de septiembre se adelanta una hora y los que trabajan van a trabajar menos horas.
0: Exactamente.
9: ¿Cómo van a adelantar el 18? Yo soy un 7 y tú...
0: No, pues Claudito. No lo entendió absolutamente nada. Por eso los compañeritos les van a contar a ustedes.
10: ¿Qué hora?
11: En septiembre.
10: En septiembre.
0: ¿Viste? Lo entendió perfecto. Se adelanta la hora el 5 de septiembre.
12: Hola, Karinita. Yo de acá de la ciudad de Los Ángeles, ¿ya? Reportándome un besito,
0: Los
12: un abrazo.
0: ¿Los Ángeles entendió igual?
12: Acá está un poquito helado, pero todo bien. Y con respecto a su tema de... Del cambio de horario, dama, yo no soy nada más muy partidario del cambio de horario, porque a mí me encanta el horario de verano. Así que eso, pues, señorita.
0: O sea, tú estás a favor del cambio que se va a hacer ahora, del horario de verano, porque el horario de invierno es el que no te gusta, ¿cierto?
10: ¡Septiembre! ¡Es que ya tengo una joya!
0: ¡Muy bien, Jonathan! ¡Muy bien! Puntito también para todos los que han respondido bien, chicos.
3: Y a Gallinita, yo soy el Pablo. De las 6 de la mañana hasta las 10, 11 de la noche me quedo escuchando punto 7, porque somos punto 7 nosotros con mi perrito Chiqui.
0: ¡Muy, pero muy bien!
13: El 5 de septiembre, vos, Karinita, el 5 de septiembre a las 11:59 de la noche. Y van a pasar directamente a hacer la 1, el 6 de septiembre.
0: Muy bien, chicos. Los felicito, de verdad los felicito. Son unos alumnos maravillosos. Congratulations. Son un excelente curso, sigan así. Porque van a llegar muy lejos. Lo dejo junto a Pailita. Na, na, na. ¿Tienen recreo, chicos? Hay recreo hasta ahora. Pueden hacer lo que quieran. Menos cambiarse de radio.

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1: Punto 7. 7 de la tarde, 57 minutos. ¿Qué me dicen aquí, por favor? Quiero mandar un saludo a Trinidad, Franco y Martín. Un beso gigante para ustedes, hermosos. Que van con su mamá. No entendí mucho el mensaje, pero ahí lo voy a leer bien, ¿ya? Ali.
2: Uy, el 5 de septiembre. O sea, voy a tener un día menos. O sea, una hora menos para carretear y celebrarle el cumpleaños, mi amor. Porque aquí justo ese fin de semana está el cumpleaños, mi amorzote.
1: Ah. Bueno, sí. Te cuento de que va a tener una hora menos para carrete.
3: Cariñita bella, te dejo mil saludos. Hoy día, por un tema familiar, estuvo un poquito en off. Ya que andaba muy, muy nerviosita. Pero ya ahora respirando tranquilidad un poco porque la extracción de células madres de mi sobrina fue todo un éxito.
1: Ay, qué bueno,
3: si Dios quiere, el jueves insertan todo eso en mi hermana para recuperarla de su leucemia. Así que un mensaje para toda la familia Punto 7. Seamos donantes, vayamos a donar sangre, hablemoslo en familia. Un abrazo gigante para todos quienes estuvieron al pendiente enviando buenas energías, cariñito y toda esa oración linda que uno recibe de la familia Punto 7. Así que nada, pues, yo soy donante, yo soy un 7. Besitos, Cari.
1: Besito, mi tita preciosa. No sabes lo feliz que me pone que haya salido todo, todo, todo muy bien. Y como siempre hemos dicho, donar es donar vida. Donar sangre es donar vida. Donar plaquetas es donar vida. Donar tus órganos también, si una persona dona. Cariño para ti, tita. Gracias por confiar en nosotros. Y qué rico, qué rico, qué rico que salió todo muy, muy bien. Y ustedes también se sienten más tranquilitas. Y ahora lo entendí mejor. Karinita, la Bárbara iba manejando y un tipo casi la chocó. Y más encima se puso a decir garabatos. Y los chicos se asustaron. Todos llorando y más encima nos tiró una piedra o algo. Así que, porfa, prudencia al volante y sobre todo... piensen que pueden andar con niños, ¿ya? Y dejen su cortisol de lado, ¿ya? Gente estresada, chao, chao, chao. Chao, gente estresada, gente mala onda, gente tóxica, no, chao. Acá por lo menos no tenemos gente tóxica. Hágase un saumerio por último. ¿Se le gusta andar buscando problemas, meterse en problemas que no son suyos? No, chao con esa gente tóxica.
4: Oye, pero fácil, ¿para qué una carretera una hora menos? Es una carretera más temprano. Digo yo nomás.
1: Qué inteligente de tu parte, sí.
4: Es muy tonto lo que estoy diciendo.
1: O es muy tonto lo que estoy diciendo.
5: Hola, Karinita, ¿cómo estás? Te habla Araceli. Acá estamos abrigaditos en la terracita, pusimos un bracerito y estamos acá...